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0: Que se prendan las velitas para ponerle romance a esta noche. Hay que apagar las luces pesadas del día y dejar que solo quede encendida esa pequeña lámpara o esa velita para que el reflejo de la luna a través de la ventana le dé un toque más agradable, más bonito.
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1: Señoras y señores, damas y caballeros, ya está la noche aquí y con ella ese silencio que no viene vacío, sino lleno de recuerdos. ¿Se ha fijado usted cómo el pasado se vuelve más nítido cuando el mundo se duerme? Cierra los ojos y empiezan las imágenes a desfilar una tras otra y vienen los recuerdos. Y a veces viene la nostalgia también. Y entonces uno necesita de urgencia encender la radio, que sea Cómplice FM, la radio más linda. Es a esta hora entonces cuando el amor se viste de nostalgia, cuando los abrazos que ya no están se sienten más fuertes y cuando el corazón se atreve a recordar lo que la prisa del día le obliga a olvidar. Aquí estamos, tú y yo, unidos por el mismo misterio de la música, eso sí, listos para acariciar el alma con esas canciones que se convirtieron en la banda sonora. Siempre me han de escuchar esta frase, porque es una banda sonora en nuestras vidas, cada una de las canciones. Que sea José Vélez quien en los siguientes minutos venga a cantarnos. No, por favor, no te esfuerces en buscarme alguien más.
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0: manifestar que el 099-970-3000 es vuestro cómplice para intercambiar gustos, mensajes, y así por el orden, cada noche tenerlos del otro lado nos encanta. La noche es joven, se suele decir, pero también el café está calientito y el corazón también. El corazón está listo para recordar.
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1: Qué bonito y agradable suena cuando alguien te lo dice sin pensarlo tanto, sino sintiendo de veras. Siempre serás ese amor que no pude presumir, al que no pude tomar de la mano, del que nadie se enteró, pero que vas a ser siempre ese amor que se sintió más real que ninguno. 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

las leyes del corazón. Sí, Tatiana, son las leyes del corazón. La artista que abandona el escenario virtual de la radio más linda se llama Tatiana. Leyes del corazón. Se dice que la noche se hizo para dormir. Pues sí, en eso vamos a coincidir también, pero no. Nosotros sabemos que se hizo para pensar en ese alguien. Así que bienvenidos al rincón donde la nostalgia se convierte en una verdadera poesía. Y la poesía se transforma en canción y la canción en mensaje y el mensaje en eso que el corazón espera con avidez para disfrutarlo y con

0: Ricardo Montaner. La canción es así. Saludos cordiales. Patricia me mandó un bonito mensaje. Hoy por la mañana me escribió y obviamente refería a una canción que habíamos programado la noche de ayer. Y qué grato saber de que ustedes están pendientes de la radio. Quiero también enviar un saludo muy cordial para... Marianita. Marianita que también nos escribió. Otro saludo para Elena, para Luz María Pillaga, que también siempre se pone en contacto y nos escribió, nos dijo felicitaciones por su programa, que llega al corazón con sus amores nocturnos. ¿Quién más nos escribió? María Eugenia también, siempre está ahí, la Maru, pendiente de la programación. Un saludo para Joana. Joana dice, yo siempre esperando el saludo. Total, no se acuerda de uno. ¿Qué es eso? No se acuerdan de Joana. No puede ser. Saludos a María de Lourdes. Ahí está pendiente de la radio. Ya nos escribió. Hay otro que dice, ojo que no me estoy inventando, ¿eh? Mari también escribe, dice, claro, no es un mensaje para mí personalmente, sino no sé a quién quiere decir, pero dice, para el guapo que me responde cuando le da la gana, te beso en mis sueños, te abrazo a la distancia, te pienso a diario, te quiero en silencio y te extraño todo el tiempo. Ya, leído el mensaje. Vamos por otro. Dice, buenas noches, por favor. ¿Puede pasar la canción Penas y Alegrías de Amor, del Amor? Ya. Esto nos ha escrito. Vamos a buscar la canción. Y así por el orden, amores nocturnos, sigan escribiendo. Sigan también compartiendo sus ocurrencias. Qué bien nos hace cada noche cuando el frío también hace acto de presencia. Nos vamos a una pausa para comerciales y al volver estaremos con más. Si está viajando, si está sobre ruedas, también háganos saber, por favor.
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Vamos a continuar porque la radio más linda de Cuenca da la bienvenida a los que aman, a los que extrañan. Juan Francisco escucha esta canción, le dedica a su mamá. ¿Quién es su madre? Él la conoce muy bien.

0: El amor es una gran pasión. 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
1: Bienvenido sea Alejandro Fernández a esta noche de románticos amores nocturnos, donde quiera estén escuchando la radio más linda. Es la radio que acaricia a vuestros sentidos. Noche a noche, juntos, descubrimos momentos y emociones.

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experimentando cosas nuevas, generando atmósferas más allá de lo romántico, que sean atmósferas cargadas de esta sensualidad que siempre provoca el sentimiento del amor. Déjame morder tu noche, beberme el silencio que dejas en el aire y recorrer con la punta de mis dedos ese mapa de piel que la prisa nunca te deja tocar. No pienses en el mañana. El mañana es un mito que inventaron los cuatidianos. Hoy solo existe el calor de este momento, el roce de tu respiración con la mía y este poema que se desviste lento entre tus oídos. Déjate quemar por el fuego frío de la madrugada. Quédate así, en silencio, dejando que mi voz sea lo único que te toque. Mañana me iré, pero esta noche la paso

Fernandito, buenas noches. Dice, espero se encuentre bien. Por favor, me puede complacer con una canción. Gracias por tanto amor de Rocío Dúrcal. La canción va dedicada, dice, para el amor de mi vida, José Eduardo Carrión. Ahí está Mónica, declarando a los cuatro vientos a quien ama y quien le ama a ella.

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Tiempo de continuar en esta noche. Tiempo de procesar estas notas y estas intros que tiene cada una de las canciones. Es como abrir los ojos, o mejor ciérrelos ya. Déjese llevar solo por el sonido de la música, por el sonido de mi voz también. A ver si podemos generar algo más.

A pesar de que la cabina de la radio más linda es siempre cálida, pero hoy sentimos frío. ¿Cómo está la noche? Cuente brevemente cómo está la noche afuera. Desde acá, desde nuestra ventana, solamente se divisan las luces de la ciudad. Pero la temperatura exterior, ¿qué no?

0: Y con ese mismo aplauso recibimos ahora a Miguel Ríos. Las noches de Cuenca son más bonitas.
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Amores Nocturnos. Siguiendo muy de cerca cada uno de los temas que alimentan el romanticismo, que alimentan mucho, mucho, mucho, mucho

Por ahí dicen que el amor que te define es el amor que das, más no el amor que recibes. Y eso es verdad. Pero también es cierto que la música es el territorio donde nada nos hace daño. Nada.

Quisiéramos que la noche sea mucho más larga, más extensa, pero el tiempo pasa de manera inexorable. Así que mientras esté cómodamente escuchando la radio, desnude el alma, que la noche es larga, pero de a poco se agota. Y yo apenas estoy, como se suele decir, casi empezando. Eso sí, quédese muy cerca, tan cerca que pueda escuchar su respiración. Que venga Chayanne. Los siguientes minutos son de él.

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1: Ya mismo la hora 22, atravesamos en las 21 horas con...

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Solo yo sigo el movimiento sensual de tu boca. Tan solo para mí, eres la más hermosa de todas. Solamente yo, en toda esta ciudad, perdido entre la gente, busco tu rostro. Todas las calles me llevan sin darme cuenta hacia tus ojos. Todos mis deseos, como un río, desembocan en tu cuerpo, en tu cálido y mediterráneo cuerpo. Tu cuerpo, que no es distinto a otros cuerpos, y sin embargo, es tan distinto. Tal vez porque únicamente yo conozco los secretos que guarda. Tu cuerpo, fértil como la buena tierra, generoso como un buen vino, fresco como el aire de la sierra, abundante como el verde en primavera. Tu cuerpo, claro como la luz del día, misterioso como la noche oscura, oloroso como un manzano, inquietante como el mar revuelto. ¿Cuántas veces he navegado por ese mar sin haber naufragado nunca? Y no lo digo por jactancia. Conozco tu cuerpo como la palma de mi mano, como el jardinero los nombres de las plantas, como el alfarero la arcilla que moldea, como su antiguo oficio el artesano y los siete mares el viejo marinero. Lo conozco por dentro y por fuera, de norte a sur, me lo sé de memoria, sendero por sendero, colina por colina, bosque por bosque, monte por monte, como una lección de geografía. Lo conozco como el poema que más me gusta, me lo sé de memoria. Tu cuerpo, milagroso como las manos

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1: Estamos románticos en el amanecer. Somos tus cómplices. Ahora preparemos las voces que suenan las guitarras para cantar junto a Bohemios Rocolero.

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Entonces, ¿qué quieres? ¿Qué quieres que haga? Que te ponga alegre como día de fiesta, mientras mis hermanos doblan las espaldas por 4 centavos que el patrón les paga. ¿Quieres que me ría mientras mis hermanos son bestias de carga, llevando riquezas que otros se guardan? ¿Quieres que la risa me ensanche la cara mientras mis hermanos viven en las montañas como topos, escarba y escarba, mientras se enriquecen los que no trabajan? ¿Quieres que me alegre mientras mis hermanas van a casa de ricos, lo mismo que esclavas? Yo lo soy y no me compadezcas.

más. No sufras más, muchacha. No hagas tu vida desdichada. Deja que sea mía quien la sal del llanto acompañe en madrugada. Sálvate vos, mi pequeña. Quiero verte feliz, a la alegría trepada. Y cuando feliz te encuentre por ahí despreocupada, cuando pase de otra mano tu adoración.

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0: Amigos oyentes, muy buenos días. Ya son las 6:07 a.m. Bienvenidos a más noticias a través de Radio Cómplice FM en este día jueves 4 de junio de 2026. Temperatura ambiente en Cuenca, 11 grados centígrados. Estamos listos con lo más importante de la información a esta hora. Saludamos cordialmente a nuestra compañera Marlene Vintimilla. Marle, buenos días.
1: ¿Qué tal, Fernando? Buenos días, amigos oyentes. Buenos días, bienvenidos. Encantados de acompañarles en esta primera emisión de nuestro informativo por Cómplice FM.
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0: Ya son las 6:08 a.m. Estos son los principales titulares. ¿Cómo la venta de una moto en Milagro derivó en la masacre de 8 jóvenes que se atribuye a una banda criminal? Mientras tanto, audiencia del caso Blindaje se instaló. Alcalde Vico Villasís y 7 implicados enfrentan cargos por lavado de activos. En el caso Progen, Ecuador demandó en Estados Unidos a 11 empresas y 3 personas. Y la nueva empresa de salud sigue sin gerente pese al plazo de 5 días impuesto. Por otra parte, les informaremos que el riesgo país de Ecuador se ubica en 396 puntos, el más bajo desde 2014. Y los nuevos aranceles, la amenaza comercial que enfrenta Ecuador ante Estados Unidos. Estas y otras informaciones las presentaremos en este noticiero. No se olviden que en nuestro espacio de la comunidad ustedes tendrán la posibilidad de enviarnos sus comentarios, sugerencias, denuncias de lo que acontece en su barrio, en su sector, en su comunidad. Ya son las 6:09 a.m. Bienvenidos.
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0: 6:09 a.m, vamos con el desarrollo de la información. ¿Cómo la venta de una moto en Milagro derivó en la masacre de 8 jóvenes que se atribuye a una banda criminal? 2 de los 8 desaparecidos son menores de edad y salieron el domingo 31 de mayo hacia Milagro para retirar un documento. 3 días después se hallaron los cuerpos en la vía Juján Babahoyo y un papel atribuyendo el crimen a los lobos. Sin embargo, en la zona predominan los águilas, encabezados por alias AA. Noticia que la trae la cadena Ecuavisa. 3 días después de su desaparición, los cuerpos de los 8 jóvenes oriundos del sector de la T de Daule aparecieron en la vía Juján Babahoyo. El hallazgo ocurrió la mañana del miércoles 3 de junio de 2026. Los cadáveres estaban en sacos azules. Fueron ahorcados con las manos, según confirmó un oficial de la policía a Ecuavisa. Los restos fueron primero trasladados a la morgue de Babahoyo para su identificación y autopsia, pero ante la supuesta falta de un médico legista, en medio de reclamos y malestar de familiares, fueron llevados a Milagro, en la provincia del Guayas. Justamente en ese cantón fueron vistos por última vez Ariel Ponce, Jackson Castro, Anthony Martínez, Juan Martínez, Jeremy Castro, Ricardo Castro y Andy Sáenz. Ellos salieron de su casa el domingo 31 de mayo para retirar un documento por la compra de una moto. Las cámaras de vigilancia del local en Milagro captaron a los jóvenes y a una persona mal encarada que los esperaba y los habría obligado a irse con ellos. Después de eso, el paradero fue desconocido. Ante la falta de noticias y varias llamadas con información falsa sobre su ubicación y estado, las familias denunciaron el hecho ante la Fiscalía de Milagro. Para la noche del martes 2 de junio, protagonizaron un plantón y quema de llantas en la T de Daule para exigir justicia y que se investigue la desaparición de los jóvenes de 15, 17, 23, 24, 28 y 31 años de edad. Los cadáveres hallados tenían un panfleto de amenaza atribuyendo la masacre al grupo criminal Los Lobos. Pero detrás del múltiple asesinato estarían los Águilas, banda contraria encabezada por Alan Gustavo G., alias AA o AA, según se lo conoce. Según fuentes de inteligencia de la policía, la organización delictiva ligada a los choneros habría puesto el cartel para desviar las investigaciones. Incluso se sospecha que fue alias AA quien supuestamente esperó a los jóvenes afuera del almacén y ordenó asesinarlos. El sitio donde se encontraban los cuerpos en la vía Juján-Babahoyo es el límite entre las provincias de Guayas y Los Ríos. En esta última operan los lobos encabezados por alias Douglas. Un agente comentó a Ecoavisa que es raro que un grupo criminal pueda raptar y asesinar a 8 personas en una zona donde no tienen control. Por eso, una de las hipótesis es que los Águilas están detrás del caso y buscan culpar a sus rivales. De acuerdo a la fiscalía y a los datos públicos en la función judicial, las víctimas no tenían antecedentes penales. ¿Por qué los mataron? Un agente de inteligencia explicó que Milagro es un punto clave para las mafias. Hay disputas internas entre los grupos criminales, además de la pelea entre choneros y lobos. Indicó que si los jóvenes se metieron por error en un territorio hostil, es probable que los delincuentes los confundieran y por eso se los llevaron.
1: Son las 6:13 a.m. y a propósito de este tema, familiares confirman que 2 cuerpos de la vía Juján-Babahoyo corresponden a los desaparecidos de Daule. Familiares han confirmado que 2 cuerpos corresponden a estos jóvenes desaparecidos. Así lo informa el comercio. Familiares confirmaron que 2 de los 8 cuerpos encontrados en sacos de yute en la vía Juján-Babahoyo corresponden a los jóvenes desaparecidos desde el 31 de mayo. Estos jóvenes se trasladaban de Daule a Milagro cuando se reportó su desaparición. Aún se espera la confirmación oficial del resto de cuerpos. La tarde de ayer, los familiares de los 8 desaparecidos esperaban fuera del Laboratorio de Ciencias Forenses, ubicado en el oeste de Guayaquil. Ellos aguardaban novedades sobre la identidad de los restos humanos, con el temor de que correspondan a sus seres queridos. En la mañana, el coronel Galo Muñoz, comandante de la zona 5, indicó que se esperaba la identificación de los cadáveres para poder determinar si se relacionan con la investigación iniciada en Milagro tras la desaparición. Una vez que lleguen al centro forense, se determinará en qué condiciones se encuentran, su identidad, se investigará en qué horario fueron abandonados en este sector, afirmó. Pasadas las 5 de la tarde de ayer, los familiares declararon que 2 de los cuerpos sí correspondían a los desaparecidos y exigieron a las autoridades la entrega de los mismos. El resto aún espera confirmación, se detalla desde el comercio.
0: Ya son las 6:15 a.m. y audiencia del caso Blindaje se instaló. Alcalde Vico Villacís y 7 implicados enfrentan cargos por lavado de activos. La audiencia de formulación de cargos arrancó en Quito. El alcalde de Esmeraldas es señalado de integrar una supuesta red de corrupción que distribuyó millones de dólares pagados por Petroecuador. La noche de este miércoles 3 de junio se instaló oficialmente en el Complejo Judicial Norte de Quito la audiencia de formulación de cargos por lavado de activos en contra del alcalde de Esmeraldas, Vico Villacís, y otras 7 personas, entre ellas su hermano, funcionarios públicos y jueces. Las defensas de los procesados en el denominado caso Blindaje solicitaron que la detención sea declarada ilegal y arbitraria, argumentando que la indagación previa, iniciada hace unos 8 meses, se mantuvo en reserva, lo que habría coartado su derecho a la defensa. Ante esto, la Fiscalía justificó que el expediente contaba con autorización de reserva judicial desde diciembre de 2025, plazo que fue ampliado en mayo. Durante la diligencia, la empresa pública Petroecuador se presentó como víctima dentro del proceso. Según la policía, los 8 detenidos habrían utilizado mecanismos judiciales, entre ellos acciones de protección, presuntamente con la participación de funcionarios judiciales, para obtener beneficios económicos dentro de los procesos relacionados con la compañía estatal petrolera. Según la información recabada, estos procesos habrían derivado en el cobro aproximado de 17 millones que salieron de las arcas públicas. Específicamente, a esa estructura se la señala de distribuir millones de dólares pagados por Petroecuador a 96 extrabajadores de la refinería de Esmeraldas que fueron despedidos. Esa transacción fue hecha por una sentencia emitida por los jueces Jorge Pino y Kleber Salcedo, la cual fue finalmente revocada por la Corte Constitucional. Los 2 magistrados fueron capturados en este operativo. ¿Quiénes son los 8 detenidos? Vico Alfredo Villasís Tenorio, alcalde del Cantón Esmeralda, señalado por las autoridades como el presunto cabecilla y líder de la estructura de lavado de activos. Luis Giovanni Reina Tenorio, hermano del alcalde y presunto beneficiario directo del dinero en efectivo derivado de la acción de protección judicial contra Petroecuador. Juan Alberto Lastre Castillo, abogado defensor dentro de la causa de acción de protección de los trabajadores contra la estatal petrolera. Diego Giovanni Montaño Tenorio, funcionario judicial de la Unidad Judicial del Cantón Atacames. Carol Zuleika Lemos Hurtado, funcionaria pública del GAD Esmeraldas y colaboradora de UNICEF en la localidad. Jonathan Giovanni Montevaghi, funcionario perteneciente a la Unidad Judicial de Atacames. Jorge Bolívar Pinos Galindo, actual juez del Consejo de la Judicatura en Nueva Loja, en la provincia de Sucumbíos, y ex juez en la provincia de Esmeraldas. Y Clever Andrés Salcedo Tomalá, ex juez de la función judicial en Esmeraldas, capturado en la provincia de Santa Elena.
1: Continuamos con más noticias. Son las 6:18 y Consejo de la Judicatura investiga servidores judiciales tras video difundido en redes sociales. El Consejo de la Judicatura inició una investigación disciplinaria para esclarecer presuntas conductas inapropiadas cometidas por servidores judiciales en una dependencia del Guayas. El Consejo de la Judicatura informó que inició una investigación disciplinaria para esclarecer los hechos relacionados con presuntas conductas inapropiadas cometidas por servidores judiciales en una sala de audiencia de una unidad judicial del Guayas. La decisión se adoptó luego de la difusión de un video en redes sociales en el que se observarían actividades inadecuadas dentro de una dependencia judicial. Según el comunicado institucional, el proceso busca determinar responsabilidades y establecer las sanciones respectivas, de acuerdo con los resultados de la investigación. La entidad señaló que mantiene su compromiso con la transparencia, la ética pública y la correcta prestación del servicio de justicia, por lo que adoptará las medidas que correspondan conforme avance el procedimiento disciplinario. Además, el Consejo de la Judicatura rechazó cualquier conducta de funcionarios que pueda comprometer el adecuado ejercicio del servicio judicial, el uso correcto de los espacios de trabajo y la imagen institucional. El comunicado fue emitido este 2 de junio en medio de la repercusión generada por el video que fue difundido en plataformas digitales.
0: Ya son las 6:19 y en el caso Progen, Ecuador demandó a Estados Unidos a 11 empresas y 3 personas. SELEC busca que la justicia estadounidense determine que la responsabilidad de los generadores inservibles comprados por el gobierno es de Progen y los otros demandados. Noticia que la trae la cadena Ecoavisa. Grimberg Traurin, el bufete de abogados contratado por el gobierno de Ecuador para demandar a Progen en Estados Unidos, presentó este martes la ampliación de la demanda que autorizó el juez de Florida, William F. Jung. En el documento, la Corporación Eléctrica del Ecuador, SELEC, finalmente decide demandar a 11 empresas y 3 personas, John Ewart Manning y Andrew Williamson, dueños y directivos de Progen. Las compañías acusadas son las intermediarias y las que recibieron parte de los 104 millones que Ecuador pagó por los generadores inservibles. La intención de SELEC es que la justicia estadounidense determine que Progen engañó a Ecuador mediante un plan de fraude con intención criminal. Entre los actos fraudulentos de Progen se detalla invitar y recibir a funcionarios del gobierno ecuatoriano en la supuesta fábrica de Progen en Tampa en mayo de 2024, donde Progen declaró falsamente que había fabricado nuevos generadores eléctricos. Declarar falsamente que había realizado proyectos similares a las centrales Quevedo y Salitral y falsificar documentos. Coordinar y promover la entrega de al menos 10 informes falsos a SELEC sobre la inspección de los generadores usados para que pasen como nuevos. Para Ecuador, la responsabilidad completa es de Progen. Pide un juicio con jurado para recuperar alrededor de 110 millones, que el tribunal prohíba más movimientos de dinero a los involucrados, que se anulen las transferencias realizadas de los fondos públicos de Ecuador y que se reconozca una reparación económica por daños y perjuicios. Nota que la detalla la cadena Ecuavisa.
1: Y desde Diario El Telégrafo, productos y servicios tendrán nuevos mecanismos de control fiscal en Ecuador. El gobierno establece mecanismos físicos y digitales para reforzar el control fiscal, combatir la evasión y dar seguimiento a la comercialización de productos y servicios. El presidente emitió el decreto ejecutivo número 398, con el que modificó el reglamento para la aplicación de la Ley de Régimen Tributario Interno, con el objetivo de prevenir la evasión fiscal. La reforma incorpora nuevas herramientas de identificación y trazabilidad que permitirán al Servicio de Rentas Internas monitorear determinados bienes y servicios mediante sistemas físicos y tecnológicos. Uno de los principales cambios es la creación de los componentes físicos de seguridad, que consistirán en códigos, sellos u otros dispositivos visibles incorporados en productos, envases o empaques. La normativa también abre la posibilidad de aplicar mecanismos de marcación química para determinados artículos. Además, se implementarán componentes digitales de seguridad que estarán conformados por herramientas tecnológicas que serán definidas posteriormente por el Servicio de Rentas Internas mediante regulaciones específicas. Ambos sistemas funcionarán conectados a una plataforma integral de control que permitirá registrar información relacionada con la producción, importación, nacionalización y comercialización de los bienes sujetos a seguimiento. El SRI será la entidad responsable de diseñar, implementar y administrar estos mecanismos. Otras instituciones públicas podrán presentar propuestas para incorporar nuevos sectores, productos o servicios al sistema de control.
0: Ya son las 6:23 a.m. y la nueva empresa de salud, AIL, empresa pública, sigue sin gerente, pese al plazo de 5 días. Mientras el gobierno no define a su principal autoridad, expertos advierten que la prioridad debe ser garantizar el abastecimiento de medicamentos esenciales y fortalecer los mecanismos de control en las compras públicas. Noticia que la trae la cadena Ecuavisa. La nueva empresa pública de abastecimiento, infraestructura y logística en salud sigue sin una cabeza visible. Aunque el decreto ejecutivo 393, emitido el 22 de mayo, estableció un plazo de 5 días para designar a su máxima autoridad, hasta el momento el nombramiento no se ha concretado. Mientras persiste la incertidumbre sobre la dirección de la nueva empresa, expertos del sector de salud plantean cuáles deberían ser las prioridades para enfrentar el desabastecimiento de medicamentos. María Belén Mena, experta en medicamentos esenciales, sostiene que la clave está en garantizar el abastecimiento del cuadro nacional de medicamentos básicos, que contiene alrededor de 600 principios activos. Según la especialista, si se asegura la disponibilidad permanente de estos fármacos, se podría resolver hasta el 80% de las consultas externas y atender cerca del 95% de las necesidades sanitarias de la población. Considera que el 80% del presupuesto debería destinarse a medicamentos esenciales y el 20% restante a fármacos especializados o no incluidos en el cuadro básico, entre ellos los judicializados. Dice además que la India cuenta con laboratorios de alta calidad, pero advierte que las compras deben realizarse únicamente a proveedores certificados. Por su parte, Germán Rodas, integrante de la Comisión Nacional Anticorrupción, señala que se deben implementar mecanismos de control y veeduría para las millonarias inversiones que realizará la nueva empresa. El gobierno aún no ha informado cuándo designará al gerente general de la empresa pública de abastecimiento, infraestructura y logística en salud, que pretende solucionar la crisis de la salud pública en el país.
1: Continuamos con más noticias. Son ya las 6:25 a.m. Seguimos revisando más información, amigos oyentes, en esta segunda emisión por Cómplice FM. Por otro lado, también darles a conocer en otros temas, docentes tendrán descanso compensatorio por actividades complementarias los sábados. ¿Cómo se implementará el descanso compensatorio para docentes? El ministerio ha detallado las actividades que lo permitirán en sábados. El Ministerio de Educación anunció que los docentes que participen en actividades complementarias institucionales previamente planificadas y autorizadas los sábados disfrutarán de días de descanso compensatorio. Según la cartera de Estado, esta disposición se aplicará a actividades extraordinarias organizadas por las instituciones educativas. Sin embargo, no implica la implementación de jornadas regulares de clases los sábados para los estudiantes. La entidad destacó que la medida busca reconocer el trabajo trabajo adicional que realizan los docentes en iniciativas académicas, deportivas, culturales y formativas. Por primera vez, este tipo de actividades contará con un mecanismo formal de compensación para el personal educativo. De acuerdo con los lineamientos establecidos por la Autoridad Educativa Nacional, los días de descanso compensatorio podrían utilizarse entre Navidad y Año Nuevo o al finalizar el periodo anual de vacaciones docentes. Esto será en fechas en las que no existan actividades académicas regulares para los estudiantes. El ministerio precisó que entre las actividades complementarias que podrán generar este beneficio se encuentran juegos deportivos, olimpiadas, programas de refuerzo académico, proceso de nivelación, recuperación y consolidación de aprendizajes, además de iniciativas culturales, científicas, deportivas y socioemocionales. La institución indicó que esta medida está orientada a reconocer la participación de los docentes en actividades institucionales extraordinarias. Además, busca fortalecer los espacios que contribuyen a la formación integral de niñas, niños y adolescentes en el sistema educativo. Así lo detalla esta información que la comparte diario El Comercio.
0: Ya son las 6:28 y el riesgo país de Ecuador se ubica en los 396 puntos, el más bajo desde el 2014. El gobierno indicó que esto es un logro porque mejora las condiciones de acceso a financiamiento internacional. El riesgo país de Ecuador se ubicó este miércoles 3 de junio de 2026 en los 396 puntos, el valor más bajo desde el 2014. El Ministerio de Economía y Finanzas se hizo eco de este evento y dijo que esto demuestra que hay confianza internacional en la economía ecuatoriana. La reducción del riesgo país genera beneficios concretos para los ecuatorianos, ya que mejora las condiciones de acceso a financiamiento, promueve la inversión, impulsa la generación de empleo y contribuye a consolidar un entorno de mayor estabilidad económica, indicó esa cartera de Estado. El índice riesgo país mide el sobreprecio que paga el Estado para financiarse en los mercados internacionales respecto al bono soberano de Estados Unidos a 10 años plazo. Este indicador es calculado y publicado por JP Morgan Chase & Co. a través del índice EMBI Global. Básicamente mide la percepción de los inversionistas internacionales sobre la capacidad de pago, sostenibilidad fiscal y fortaleza institucional de un país. El gobierno destacó que desde que Daniel Noboa asumió la presidencia en noviembre de 2023, la caída acumulada del riesgo país alcanza los 1.620 puntos.
1: Son las 6:30, momento de hacer una pausa, amigos. Enseguida regresamos con más noticias en la comunidad. Les invitamos para que en los siguientes minutos participen con sus denuncias, sugerencias, comentarios a través de nuestra línea convencional, el 2811-997. Pueden también escribirnos al 0999-730-3000 o a través de nuestras cuentas en redes sociales. Estaremos pendientes de sus mensajes para compartirlos en los siguientes minutos que estaremos ya en nuestro espacio dedicado a la comunidad.
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0: Ya son las 6:32 a.m. Iniciamos el espacio de la comunidad. Gracias por escribirnos, por enviarnos sus mensajes de audio. Estaremos recibiendo también sus mensajes de video. Será un gusto compartir con la comunidad sus inquietudes ciudadanas. Del número terminado en 60 nos envían un mensaje de audio. Adelante, buenos días.
1: Señores de Radio Cómplice, un saludo muy respetuoso a ustedes, felicitándoles por este programa tan beneficioso para la comunidad. A través de ustedes quisiera hacer llegar a las autoridades pertinentes que están encargadas en hacer la obra en el redondel del seguro. Ayer tuve la oportunidad de conversar con el señor presidente de una de las asociaciones de taxis de allí, el cual me comentaba pues que una novedad bastante preocupante realmente, y tuve acceso aún como respaldo a poder mirar un mapa de los trabajos que iban a realizar ahí o están realizando en todo caso. Lo sorprendente, mi señor periodista, es de que en ese mapa, y según dice el señor presidente del taxismo allí, de que no están considerando dejar una parada ni para buses ni para taxis como hasta ahora hay, bueno, no hasta ahorita, pero como había hasta hace poco. Eso es lo increíble, ¿no? Porque yo no sé cómo hacen las obras realmente que no consideren algo tan vital para el servicio de los pacientes. En el mapa pues estaban simplemente la avenida y nada más como va a quedar, pero no existen islas de parada ni de taxis ni de buses. Considere usted, mis señores periodistas, pacientes que al diario se ve en sillas de rueda, ancianitos que van, pero con las justas, caminando, llevado de la mano de un familiar, ¿a dónde? Al taxi. Y el taxi debe estar a la mano, debe estar el taxi, ¿no? Los buses también, pacientes que cogen los buses, tienen la parada ahí en la puerta. ¿Ahora dónde? ¿Cómo? Las paradas deben estar junto a la puerta principal del seguro, como hasta poco había. Ruego por su medio hacer llegar a las autoridades esta precaución muy intensa de un servicio tan vital como es el transporte para nosotros los pacientes que necesitamos este servicio. Muchas gracias.
0: Gracias al amigo oyente del número de unidad en 60. Bueno, enviaremos esta inquietud ciudadana al Ministerio de Infraestructura y Transporte, que es el ente encargado y el que está construyendo este redondel. Yo creo que sí, merece una aclaración a propósito de esta inquietud ciudadana, de las paradas, de los estacionamientos, de las bahías, ¿no? Así se les denomina, las bahías para taxis y también para el servicio de buses. Yo entendería que al tratarse de una casa de salud tan importante como es el Hospital del GIES, esto está considerado dentro de la obra o dentro del proyecto de este nuevo redondel intercambiador. De todas maneras, esta inquietud la enviaremos al Ministerio de Infraestructura y Transporte y ojalá que tengamos una respuesta pronta para darle a conocer a nuestro amigo oyente y a la comunidad en general.
2: Así es, mi estimado Fernando. Vamos a trasladar entonces esto al Ministerio de Infraestructura. Ayer en horas de la tarde, a eso de las 5:36 a.m, nos llegaba un mensaje de un amigo oyente del número que termina en 8662. Nos hacía llegar un video y en el texto nos decían: buen día, comparto este video que evidencia el riesgo al que nos encontramos expuestos todos los días. Dice, es en la calle Camino a Racar, la que queda justo al frente de un gimnasio. Dice, este video nos pasaron, les envío para tener en cuenta los que subimos por esta calle todos los días ha habido este intento de asalto. Y claro, nos comparte un video en el que se puede observar justamente a unos individuos que están circulando en motocicleta, y uno de ellos, precisamente son dos individuos en motocicleta, uno de ellos se baja y le asalta, le despoja de sus bienes a un ciudadano que está transitando de manera normal, sin tener en cuenta, a plena luz del día, además, se puede observar claramente en este video que nos hace llegar nuestro amigo oyente. Y al parecer hay dos motocicletas que van circulando al mismo tiempo, y es como que se están protegiendo entre ellos. De la una motocicleta se baja el que está en la parte de atrás, sigue el conductor dando la vuelta hasta que se sube nuevamente este individuo con las pertenencias de este ciudadano que lamentablemente le terminaron robando. Esto sería entonces en la calle del camino Arracar, dice, justo frente a un gimnasio. Este video que ha circulado y se han pasado los moradores del sector alertando justamente esta situación. A plena luz del día es increíble, mi estimado Fernando, cómo no hay cómo ni caminar en paz en la ciudad porque les sorprenden estos motociclistas que lamentablemente están al acecho de los ciudadanos para asaltarlos y despojarlos de sus bienes. Qué lamentable.
0: Así es, efectivamente. Bueno, aquí nos envían, hay algunas versiones, Marley, a propósito de la puntualización que hace usted de este video que ha sido tomado en la calle Camino Arracar, justo frente al gimnasio, dice. Hay otra versión sobre este video que se trata de un chico, de un estudiante, de un colegio en el sector de Las Pencas, en el que, claro, este chico está circulando, está caminando por la vía frente a un parque, y en ese momento vienen cuatro sujetos, dos en cada moto, o más bien tres sujetos, dos en la una moto y en la otra viene un sujeto solo, tipo delivery. El sujeto que va solo va con una caja atrás. Ajá. Entonces aquí se puede ver precisamente si revisamos nuevamente el video, cómo estos sujetos abordan, primero llegan los dos en moto y el chico sale corriendo, el estudiante sale corriendo, tiene la mochilita incluso atrás, ¿sí? Sale corriendo y se mete al parque y no le pueden robar. Esa es la otra versión. Y aquí podemos ver precisamente que los sujetos, al no poderlo robar, se suben en la moto. Luego viene el otro sujeto en la segunda moto, el que tiene esa especie de caja de delivery, y se van del lugar. Podemos ver también que pasa un ciudadano que no se percata de la situación que estaba viviendo, pero esa es la otra versión de un chico estudiante de uno de los colegios del sector que le intentaron asaltar, pero que no pudieron cometer este delito estos delincuentes. Entonces, pero bueno, en definitiva, lo que se está haciendo, Marlene y amigos oyentes, es un llamado a las personas, a la comunidad, en torno a la presencia precisamente de delincuentes en motocicletas, ¿no?
2: Exacto.
0: Que cometen fechorías en diferentes sectores de la ciudad. En este caso no se logró concretar el asalto, pero bueno, el chico, en este caso, de lo que se puede ver, estuvo en riesgo, como lo podríamos estar cualquiera de nosotros. Entonces, hacemos un llamado a la Policía Nacional para realizar un mayor control, a la EMOV, a realizar un mayor control de las personas que utilizan motocicletas.
2: Son las 6:42. Este video que también nos ha llegado y este mensaje de nuestro amigo oyente lo estamos también trasladando hasta la Policía Nacional. Son las 6:42 y ayer también en horas de la tarde desde la Cámara de Transporte nos decían buenas tardes, en respuesta a las denuncias de hoy en la mañana, estamos trabajando también para revisar la denuncia que falta de la línea 15, y nos hacían llegar un par de comunicados. En el uno nos mencionan: lamentamos la situación ocurrida dentro de la unidad de la línea 18, comprendemos el malestar que este tipo de incidentes puede generar entrar en los pasajeros. Tras revisar el caso, se ha identificado que la persona involucrada ha protagonizado anteriormente ya situaciones similares tanto con usuarios como con personal y unidades del transporte urbano, generando inconvenientes recurrentes dentro del sistema. Debido a ello, estos hechos han sido puestos en conocimiento de las autoridades competentes en varias ocasiones para que se adopten las acciones correspondientes dentro del marco legal vigente. No obstante, la capacidad de actuación del

personal operativo y del sistema de transporte es limitada frente a este tipo de situaciones, por lo que resulta indispensable la intervención de las entidades responsables de seguridad y atención social para brindar una solución integral. Adicionalmente, se reforzará con los conductores y personal operativo la aplicación de los protocolos de seguridad establecidos a fin de que, ante situaciones que puedan poner en riesgo la integridad o tranquilidad de los usuarios, se realice de manera oportuna la comunicación con el ECU y las autoridades competentes para su respectiva atención. Esto, recordemos, ante una denuncia que daba a conocer ayer una amiga oyente, que lamentablemente ella mencionaba que tuvo una mala actitud de un ciudadano que

0: se le dejó ingresar en el bus de la línea 18, más o menos a las 8:30 de la mañana, que incluso este ciudadano la agredió verbalmente y ella pedía que justamente se le baje a este ciudadano de la unidad porque empezó a tener una actitud de muy desagradable con los usuarios. Este tema lo habíamos recibido ayer en el espacio de la comunidad de las 8 de la mañana, situación que habíamos enviado a la Cámara de Transporte, y esta es la respuesta que nos da desde la Cámara de Transporte. Y con respecto también a la línea 28, nos indican, estimados usuarios de la línea 28, con destino al sector de Yacao, ante las observaciones relacionadas con el supuesto incumplimiento de horarios y frecuencias, informamos que la línea mantiene sus turnos y programación operativa establecidos, por lo que no se ha realizado ninguna reducción de frecuencias ni de unidades que prestan servicio en esta ruta. Sin embargo, es importante señalar que especialmente en horas de mayor demanda pueden presentarse retrasos que afecten la regularidad de los recorridos. Estas situaciones se generan principalmente por la alta congestión vehicular en sectores como las Muñecas de Piedra y la Panamericana Norte, puntos donde la movilidad se ha vuelto más compleja y repercute en los tiempos de circulación de las unidades. Esto también dando respuesta a una queja con la línea 28, sobre todo por la demora en algunos turnos que no se están cumpliendo de manera adecuada.
1: Ya son las 6:45. Del número terminado en 40 nos dicen: buenos días, amigos de Cómplice, gracias por su labor. Un llamado de atención para el Distrito de Educación. Dice: existimos un grupo de docentes que no fuimos homologados salarialmente hace 2 años, porque según el ministerio no cumplíamos el perfil. Hace 1 año ya se ingresó la documentación pertinente y todavía no somos homologados. Gracias, bendiciones, amigos de Cómplice. Bueno, aquí se habla en general, ¿no?, de un grupo de docentes. Enviaremos esta inquietud al Distrito de Educación.
0: Sí.
1: Para ver si podemos tener alguna respuesta. No se habla en específico de personas que no han sido homologadas, en específico, digo, de maestros, sino se habla de un grupo. Bueno, esperaremos, enviaremos esto al Ministerio de Educación a ver qué respuesta tenemos. Son las 6:46.
0: Vamos a continuar y este momento vamos a recibir un contacto a través de nuestra línea convencional, llamada que nos está ingresando a esta hora. Muy buenos días, Cómplice FM, ¿con quién tenemos el gusto?
2: Buenos días, un cordial saludo. Mirko Farfán le está saludando.
0: Buenos días, le escuchamos.
2: Les molesto, por favor, 2 temas, el uno colectivo y el otro personal. Mire, referente a la... Yo soy usuario de la línea 15 y generalmente todas las mañanas teníamos el mismo problema y la excusa del transportista es de que el tráfico... Pero ellos también tienen que tomar las precauciones. Ayer llegó una línea, pasó 6:15 y la otra 6:48.
0: ¿Y a qué hora normalmente suele pasar?
2: Cada 10 minutos.
0: Allá.
2: Entonces prácticamente 3 turnos no cumplieron. Y luego el conductor llegó al reclamo, porque obviamente había en cada parada una gran cantidad de pasajeros que ya el bus se saturó. Y se detuvo en la Virgen de Bronce y dijo que no avanzaba porque le han hecho tener giras. Entonces, espero que llegue el siguiente turno para que el pase. Dijo, ya los otros vienen vacíos. En definitiva, creo que todos quienes fuimos en ese turno llegamos atrasados.
0: Hágame un favor, nada más si nos ayuda con la parada en donde usted se encontraba el día de ayer, cuando ocurrió esto.
2: En la 10 de agosto y Juan Cuesta.
0: Avenida 10 de agosto y Juan Cuesta.
2: Los siguientes paradas.
0: ¿Más o menos a qué hora?
2: Nosotros empezamos a esperar el bus a las 6:20.
0: Perfecto.
2: Y llegó a las 6:48. Y lamentablemente el transporte en Cuenca es terrible. Llamamos a los taxis y todas las radio taxis, inclusive a su taxi, Cuenca Taxi, no respondían ninguno, entonces ni siquiera esa posibilidad. Realmente sí se tiene que pensar, las autoridades tienen que pensar en buscar nuevos mecanismos de transporte en Cuenca, porque ni el transporte urbano de buses, ni en este caso los taxis, ahí hubo respuestas a las personas que requeríamos de algún tipo de transporte.
0: Le agradecemos muchísimo, señor Farfán. Claro, díganos.
2: Una cosa, la otra, mire, yo tengo, le decía, un tema personal. Yo contraté los servicios hace 1 año y medio de internet de CNT a $18 más o menos mensual. Sin embargo, desde hace unos meses me empiezan a cobrar $37. Yo me acerqué a la agencia del Milenio.

0: Millennium, la persona que me atendió se refiere a que el servicio de NT solamente por 8 meses es a un costo y después se duplica. Mira ese tipo de políticas arbitrarias que asume una empresa estatal. Y lo peor es que cuando yo les pedí entonces que se dé cumplimiento a lo por mí pactado o caso contrario que me suspendan la línea, me dijeron que tengo que pagar la penalización que significaba pagar el servicio de internet hasta cumplir los 3 años. Es decir, $37 por 3 años, por los meses que me falta. Recién estoy 1 año, 4 meses. Y que eso debo cumplir, pero que sin embargo que ellos tienen un servicio con personas autónomas y que yo tengo que ubicarles a ellos, que la empresa CNT no me puede hacer nada, sino ubicarles a ellos para ver a qué tipo de acuerdo llego. Mire, estas arbitrariedades realmente, yo creo que somos saqueados en las calles y también en las instituciones que nos dirigen el país. Esta protesta quiero hacerlo aprovechando el espacio que brinda esta emisora.
1: Muchísimas gracias, señor Farfán. Este tema también lo vamos a trasladar a la empresa CNT, empresa estatal, y esperando tener una respuesta de cómo es este proceso justamente y si es que se les anticipa o dentro del contrato está, se menciona aquello que después de tantos meses, pues se duplique el valor, porque eso es lo que nos indica nuestro amigo oyente. En todo caso, todas estas consultas las vamos a hacer a la empresa institucional.
2: Bueno, yo sí le creo al señor Farfán, la verdad, porque yo viví una situación
1: parecida,
2: y perdóneme que hable en primera persona, porque yo lo viví. Con esta misma empresa, hace algunos años yo contraté el servicio de internet. El servicio de internet y el servicio de cable. Suspendí el servicio de internet, me quedé con el servicio de cable y de telefonía fija. Y luego me quise salir ya del servicio de cable. Y bueno, me dijeron, no se salga, me dice, porque le vamos a dar 6 meses a la mitad de lo que está pagando en este momento. Digo, pero yo, luego no me van a cobrar la permanencia, porque cuando uno se sale antes de los 2 años, le cobran la permanencia. Y ya estaba como 5 años con ellos. Me dice, no se preocupe, dice, esta llamada está grabada y usted estos 6 meses, si se queda, le cobran la mitad de lo que está pagando en este momento. Entonces dije, bueno, 6 meses, digo, y después si me quiero salir, no, dice, después de los 6 meses usted se sale y no pasa nada. Total que me quedé hasta que decidí hace aproximadamente 1 año salirme.
1: Ya.
2: Me hice la solicitud para salir, fueron, recogieron los equipos que le entregan a uno para el servicio de cable, y, oh sorpresa, me sale la factura de un rubro que con el que yo no contaba, y me dice, lo que pasa es que se le está cobrando de 6 meses que se le ha dado a mitad de precio. Le digo, pero no, pues yo acordé con los señores que me llamaron de que iba a ser a mitad de precio y no va a tener una penalidad. Dice, no, eso es lo que se le está cobrando y tiene que pagar. Ingresé yo una solicitud para que se revise el call center, la llamada, porque siempre le dicen, esta llamada será grabada. Ingresé la solicitud, bueno, pasó el tiempo, no me contestaron hasta que por fin me respondieron, pero no me respondieron eso. No me respondieron si es que pudieron verificar que el pacto que yo había hecho con este call center de CNT. Y al final no me respondieron y me dijeron que tenía que pagar. Estoy todavía en ese dilema de poder pagar esto que estos señores
1: para cerrar completamente el trato con ellos.
2: Para cerrar el trato. Y definitivamente voy a ingresar otra solicitud para que se verifique en el call center lo que ellos acordaron conmigo. Me dijeron, esta llamada queda grabada y este pacto de que estos 6 meses usted paga a mitad de precio y luego no va a tener penalidad. Así funciona eso. Yo lo viví. Entonces yo sí le doy la razón al señor Farfán, en el sentido de que sí, hay situaciones en las que verdaderamente nos perjudican y bueno, hay que decir con nombres y apellidos, porque más de periodistas somos usuarios de un servicio. Uh-huh. Y no puede ser posible que esto esté sucediendo con una empresa pública del país. Bueno, son las 6:53. Vamos a seguir recibiendo mensajes. Gracias por escribirnos, por enviarnos sus comentarios, denuncias, sugerencias. Del número terminado en 77, nos dice, buenos días, señores cómplices. Su ayuda, por favor, urgente a las autoridades que correspondan, nos ayuden con el arreglo de la vía Ochoa León, San Miguel Ricaurte. Está en pésimo estado. El tramo con mayor problema es cerca de la urbanización Los Capulíes y San Miguel y Barrio Los Ángeles. Por favor, que nos ayuden, así sea respondiendo con lastre, pero urgente, por favor, está intransitable. Ya ha pasado un año de este pedido y no dan respuesta. Cada día es peor la situación, hay más baches, dice esto del número terminado en 77. Tenemos más mensajes de número terminado en 59. Nos dicen, buenos días, señores periodistas. Hay que aplaudir, dice, el ingenio y la logística de la EMOF para sancionar a los Uber ante el fallo de la Corte Constitucional en donde impide multarles. Dice, pero hay que condenar la negligencia que cometen con los motociclistas que no pueden controlar. ¿Para cuándo la ordenanza que busque regular esto? Hemos evidenciado que el 95% de los actos delictivos involucran dos en moto. Luego, la entidad municipal se jacta de que no es una entidad sancionadora, sino educadora, pero resulta solo cuando existe recaudación para sus arcas. Allí sí se ponen a pensar y a trabajar, nos dicen del número terminado en 59. Gracias por escribirnos. Tenemos más mensajes, nos dicen buenos días, estimados señores periodistas, dice, por rogarles que hagan llegar la queja a la Cámara de Transporte, dice, verá, todos los días tenemos problemas los habitantes de las ciudadelas Uncovía, Orquídeas y Trigales, porque la línea 7 no brinda un buen servicio. Han hecho costumbre de enviar dos buses seguidos, es decir, uno detrás del otro, y luego tiene que pasar por lo menos 20 minutos para que vuelvan a pasar otros dos buses. Imagínense, esto será buen servicio. Dice, si perdemos esos buses, nos atrasamos porque vienen luego de tanto tiempo. Muchas gracias. Se repite esta queja, Marlene y amigos oyentes del servicio de buses, que se suma, que es una situación similar a la del amigo oyente, el amigo Farfán, que se ha quejado sobre la situación de este servicio. Bueno, y esto también lo hemos podido evidenciar. Hay momentos en que llegan dos buses pegados, es decir, uno tiene que estar esperando 20, 25 minutos y no llega un bus de determinada línea, y a los 20, 25 minutos llegan dos.
1: Exacto.
2: El uno llenito y el otro de atrás casi vacío. Entonces no se entiende qué es lo que pasa. El argumento es que el tráfico, que situaciones de cuando llueve, etcétera, etcétera. Pero ¿por qué un bus sí puede llegar y el otro no puede llegar? Hay otras situaciones que se dan. Es que en determinados horarios, sobre todo en horas pico, llegan buses de esta misma línea 7, pasan repletos y ni siquiera paran. Pero a la misma hora llegan, por ejemplo, la línea 15, buses de seguidilla, cada 10 minutos y casi vacíos. Eso lo hemos podido evidenciar. Entonces, algo está pasando en la coordinación. No se trata en este momento de hacer una crítica destructiva a la Cámara de Transporte y al Servicio de Transporte Urbano. Tómelo como una crítica constructiva. Si hay un registro, porque usted al pasar la tarjeta por el lector deja un registro de ese pasaje, entendemos que la Cámara de Transporte debe tener este registro, debe tener una estadística de cuáles son las rutas, cuáles son las líneas que más pasajeros tienen en determinada hora pico. Entonces, yo digo que por una cuestión de lógica, de suma y resta, en esas horas pico hay que poner más unidades en esas líneas y quizá, disminuir en otras líneas que a esa hora no tienen mayor afluencia de gente. Eso es lo que se me ocurre. Pero algo está pasando, porque de lo contrario no se justifican estos atrasos, y esperar un bus 20, 25 minutos, imagínense, y en la mañana cuando la gente tiene que salir y llegar a sus trabajos, a sus centros de estudio, y llegar atrasados porque el servicio no es eficiente, pues Entonces deja mucho que desear.
1: Así es, este tema lo vamos de igual manera a compartir todas estas denuncias con la Cámara de Transporte de Cuenca para que tengan en consideración, y es que no son uno o dos oyentes que se quejan o usuarios, sino son varios que nos envían mensajes y algunos de ellos coinciden con las líneas en cuanto a los retrasos, en cuanto a estas incomodidades que se dan con el sistema de transporte público urbano. Vamos todo esto a compartir con la Cámara de Transporte, que debe ser analizado al interno. Son las 6:59. Estamos cerca de cerrar este espacio Más Noticias en la Comunidad. No sé si tenemos un mensaje más, mi estimado Fernando, sí, para dar lectura a los últimos mensajes.
2: Sí, tenemos del número terminado de 52. Nos dicen: buenos días, que haya más control de los señores policías porque la delincuencia cada día está peor. Nos dicen del número terminado en 52.
1: A propósito del video que nos llegaba de un amigo oyente, quien nos hacía justamente referencia a lo que habría ocurrido, un intento de asalto en el sector de la vía que conduce a Racar. Son ya las 6:59. Bueno, despedimos esta primera hora de noticias, cerramos nuestro espacio Más Noticias en la Comunidad, vamos a hacer una pausa y enseguida volvemos con más información.
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0: Ya son las 7:03 a.m. A esta hora saludamos cordialmente al doctor Carlos Estarellas, analista internacional, con quien dialogaremos en los siguientes minutos en este contacto vía Zoom. Doctor, gracias por aceptar la invitación a este diálogo. Quiero, como primera inquietud, preguntarle en torno a cómo ve usted la perspectiva de las elecciones en Colombia, cuando ha habido, bueno, diríamos un repunte y un resultado de alguna manera sorpresivo del candidato de la Estrella contra precisamente el candidato de la izquierda, y que es auspiciado por el presidente Petro, Gustavo Petro. ¿Cómo ve usted en perspectiva las elecciones en ese país y lo que podría darse en la segunda vuelta electoral? Ya vamos a hablar de la relación precisamente entre Colombia y Ecuador, luego de que el presidente Daniel Noboa decidió levantar el tema de los aranceles y una serie de circunstancias que se han dado en relación no solamente al económico comercial, sino también en el ámbito político. Bienvenido, doctor, nuevamente. Buenos días.
1: ¿Cómo está? Muchas gracias por la invitación, muy amable. Mire, en las elecciones de Colombia, de acuerdo a las encuestas, y las encuestas son una foto del momento, señalaba que iba a ganar, o que por lo menos en ese momento iba a ganar el señor Cepeda.
0: Iván Cepeda.
1: Seguido por el candidato de la Estrella, y que tercero quedaba Paloma Valencia. Sin embargo, vuelvo a reiterar, las encuestas son una foto del momento. El día domingo los colombianos votaron por Abelardo de la Estrella. La diferencia es muy grande, digamos, la cantidad de votos que le sacó de la Estrella a Cepeda es una diferencia bastante cómoda para señalar que haya existido alguna irregularidad. Y tercero quedó Paloma Valencia, como se suponía. Es decir, que en esta primera vuelta los colombianos han votado por un cambio, y eso se debe a que Colombia ha tenido un desgobierno, acciones que se contradicen tanto en la parte interna como en la parte externa, que es lo que ha representado Petro, ¿no? Entonces, la primera vuelta la ha ganado el candidato Abelardo de la Estrella. Hay una segunda vuelta, y en esa segunda vuelta se presume que los votos de Paloma Valencia se sumarán. Digamos, es tan claro que ya Uribe ha visitado a Abelardo de la Estrella, que esos votos se sumarán a de la Estrella. Y parece ser que él ganará la presidencia. Sin embargo, vuelvo a reiterar, en política cualquier cosa puede pasar y habrá que esperar el resultado.
0: Ahora, pudimos ver al presidente Daniel Noboa dialogando con Abelardo de la Estrella, en un diálogo, entendemos, vía Zoom, en el que, claro, hay compromisos de parte del candidato que, de llegar a la presidencia, será implacable con el tema de la lucha contra el narcotráfico, contra las mafias internacionales, contra los disidentes de la guerrilla colombiana, disidentes de las FARC. Y la respuesta del presidente Daniel Noboa fue, bueno, y allí el candidato Abelardo de la Estrella le pidió al presidente Noboa que levante los aranceles que hasta ese momento estaban impuestos contra Colombia, y el presidente accedió. Eso muestra, obviamente, un tema muy fuerte en lo político, pero ya en la práctica, de ganar de la Estrella la presidencia de Colombia, ¿sería beneficioso para el Ecuador? ¿Cómo ve usted, doctor, esa perspectiva a futuro?
1: Mire, yo hago un análisis eminentemente técnico, yo no soy político. Es verdad lo que se queja el presidente Noboa, la frontera con el Ecuador no está controlada, o mejor dicho, está controlada por los grupos irregulares. Es verdad que de ahí pasa la cocaína al Ecuador utilizando las carreteras ecuatorianas y son llevados a los puertos ecuatorianos donde sale la cocaína y ahí la violencia. Eso es totalmente verdad, lo que denuncia el presidente Noboa. Pero hay que ver las cosas con tranquilidad. He conocido que la decisión de quitar los aranceles, habría que confirmarlo, pues fue de la Comunidad Andina de Naciones, de la CAN, no del presidente Noboa, o que el presidente Noboa lo que hizo, para dejarlo más claro, fue acatar una resolución de la Comunidad Andina de Naciones, que además está bien que lo haya hecho, y yo aplaudo esa decisión. Lo que no me parece es que salga el presidente Noboa en un Zoom, porque está violando un principio que es un principio que en derecho internacional se conoce como principio de no intervención. Es decir, los gobiernos no tienen por qué intervenir en los asuntos internos de otros estados. Colombia es libre de elegir al candidato que quiera. Independientemente que yo creo que lo peor que le puede suceder a Colombia es que gane Cepeda. Porque creo que es peor que Petro, tiene situaciones extremas mayores, pero de ahí a salir en un Zoom me parece un error que ojalá no se vuelva a cometer.
0: Ahora, ¿qué podría, usted ha dicho, si gana Cepeda podría ser peor que Petro? ¿Por qué razones, doctor?
1: Sí, yo lo que digo, para Colombia sería peor. Cepeda pues es comunista y tiene ideas más radicales, quizás. He leído revistas a Cepeda y no me parece que sea lo mejor para Colombia ni tampoco para América Latina, pero de ganar, porque los pueblos pueden elegir el futuro que quieran y equivocarse, de ganar, la situación con el Ecuador sería complicada y el Ecuador tendría que mantener la relación entre estados, ¿no? Los estados, los gobiernos no tienen que calificar si un gobierno es de izquierda, si es de derecha. Esas cuestiones son internas de los estados. Por lo tanto, la relación tendría que fluir entre el estado del Ecuador y el estado de Colombia. Pero como Noboa ha aparecido en este Zoom, en esta cuestión, yo creo que la relación sería un poco difícil.
0: Ahora, he visto varias intervenciones del candidato Abelardo de la Espriella a propósito de la campaña electoral y de lo que ha anunciado en torno a la lucha contra el narcotráfico. Ha dicho que va a fumigar o a reanudar las fumigaciones de manera intensiva en la frontera común con Ecuador, las plantaciones de coca. Ha dicho que va a combatir, que va incluso a bombardear a los disidentes de las FARC y a los narcocriminales. Ha dicho incluso que él se responsabiliza, pero que de sus primeras decisiones es pedir a la, o será, en el caso de que llegue a la presidencia, pedir a la Fuerza Aérea que derribe aviones que transporten droga en territorio colombiano. En la práctica, ¿esto se puede dar, doctor? Digo, ya en el terreno, ¿o es simplemente parte de un discurso político? ¿Cómo ve usted?
1: Yo quisiera pensar, Fernando, si usted me permite, yo quisiera pensar que es parte de un discurso político. Un presidente tiene que ser, digamos, prudente en las decisiones que toma. Lo que le falta a América Latina es estadista, ¿no? Yo quisiera pensar que es parte de un discurso político. Ahora, Estoy de acuerdo en que ponga mano dura en contra del narcotráfico y de la delincuencia organizada, que son factores que le hacen tanto daño a Colombia como le hacen tanto daño al Ecuador, que Colombia nos ha traspasado su problema. Entonces, yo estoy de acuerdo con la mano dura, pero este tipo de declaraciones exageradas a veces, yo quisiera creer que es parte de la campaña política, un simbolismo, pero no que las va a hacer.
0: Doctor, no quiero dejar de lado otro tema que me parece importante, ya que, y voy a partir de un comentario que hizo usted a la cadena Ecoavisa en torno a la designación del nuevo embajador de Pete Snyder, nuevo embajador de Estados Unidos en Ecuador, que según se dice, con esta designación, Trump rompe la tradición diplomática con esta designación. Y usted, entre otras cosas, analizando precisamente el porqué de esta designación, usted dice que la designación de Snyder apunta a cumplir los objetivos de la radical política que Trump busca imponer en el mundo y particularmente en América. ¿Por qué ese criterio, doctor?
1: Fernando, Ecoavisa me consultó sobre el nombramiento del nuevo embajador de Estados Unidos en Ecuador, que lo ha propuesto el presidente Trump, pero que en Estados Unidos la propuesta del presidente pasa al Senado. Es distinto cómo se nombran los embajadores en Ecuador, cómo se lo hace en los Estados Unidos. Me preguntó si no es normal que nombren un embajador político. La mayoría de los embajadores o la tradición han sido que en el Ecuador han enviado embajadores que pertenecen al servicio exterior. Puede revisarse los últimos embajadores. Entonces yo les decía ante la pregunta de Ecoavisa que esta es una decisión del presidente Trump de enviar a un embajador político. El embajador político está mucho más cerca del presidente porque no es una persona del servicio exterior. Por lo tanto, vendrá con una idea más clara de lo que quiere el presidente Trump en las relaciones con el Ecuador. Y yo manifestaba que ojalá que esas relaciones sean para colaborar en contra del narcotráfico y en contra de la delincuencia organizada, la necesidad de cooperación que el Ecuador necesita, no solo de los Estados Unidos, sino de cualquier otro estado. Pero le decía Ecoavisa que esa colaboración siempre debe ser respetuosa y respetando la soberanía del Ecuador. Eso es fundamental. Ahora, Ecoavisa me preguntaba si eso se puede englobar en que el secretario de Estado norteamericano ha señalado que el Estados Unidos tiene países aliados y los otros, y que Ecuador esté en esos países aliados, le decía que sí. Pero ojalá que no se quiera venir a imponer decisiones en el Ecuador, sino que se quiera venir a cooperar respetuosamente en el Ecuador.
0: Ahora, doctor, ¿qué se considera como un país aliado? Porque, claro, en el discurso suena muy bien, pero en las últimas horas se habla de que Estados Unidos impondría nuevos aranceles a varios países del mundo, incluido Ecuador. Entonces, o sea, somos aliados en el lado de la lucha contra el narcotráfico, contra las mafias internacionales, pero no somos aliados en temas comerciales. ¿Cómo entendemos esta lógica?
1: Qué buena pregunta, Franco. Qué buena pregunta la suya. Somos aliados en el discurso, porque Marco Rubio ha dicho que somos países aliados, pero como usted ha señalado, ahora último se dice que se nos van a poner nuevos aranceles. Entonces yo no entiendo en qué significa, digamos, esa alianza. Incluso, Fernando, en la lucha contra la delincuencia organizada y el narcotráfico, si bien se ha ayudado más en lo que ha existido, son grandes declaraciones, visitas, pero en la práctica no creo que se haya ayudado tanto como se debe ayudar un aliado. Entonces, eso debe tenerlo claro el gobierno nacional y obviamente la política exterior ecuatoriana. ¿De qué sirve ser aliado si en la práctica no se recibe mayor costo?
0: Bueno, hay mucho de qué hablar en el tema internacional. Doctor, se nos acabó el tiempo. Gracias por acompañarnos. El doctor Carlos Estarellas, internacionalista. Le quiero desear un muy buen día y gracias nuevamente, doctor, por sus valiosos criterios.
1: Muchas gracias. Siempre es un gusto estar conversando con usted en su radio. Muy amable.
0: Buenos días. 7:19 a.m. Vamos a una pausa. Ya volvemos con más.
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2: Son las 7:21, continuamos con más noticias y vamos a revisar esta información que también ayer la compartía José María Egas, quien es vocero del Observatorio Ciudadano de la Salud de la SUAY, quien se refirió a que presentó un oficio ante la Defensoría del Pueblo para solicitar que en el ejercicio de sus atribuciones requiera información a las autoridades del Instituto Ecuatoriano de Seguridad Social, IES, sobre el funcionamiento de los servicios de atención de primer y segundo nivel de la institución. Escuchemos.
3: El día de hoy les hemos invitado porque creo que hemos dado un paso fundamental esta semana. Este día lunes hemos presentado a la Defensoría del Pueblo un oficio solicitándole a la defensora que, según sus atribuciones y lo que le compete a la ley, pida informes a los directivos del IES, no solo a nivel local, sino a nivel nacional, sobre realmente el funcionamiento del primero y del segundo nivel de atención del IES. A ustedes les consta, vamos más de 2 años en donde hemos estado insistiendo, hemos mandado oficios a todos los niveles, incluso a través de la gobernación. Hemos tenido muy poca respuesta, lo cual nos parece que no es un punto adecuado. Y a pesar de los cambios periódicos de meses de las autoridades, tampoco tenemos respuestas a un observatorio que lo único que pretende es observar y aportar en la búsqueda de soluciones. Hemos pedido información porque, a pesar de que está en vigencia una resolución del Consejo Directivo desde el año 2016 y promulgado en el Registro Oficial del año 2017, en donde se establece que la planificación estratégica de las unidades médicas en el territorio sea una obligación. Y no quiero quedarme solo en el 2016. Antes, sin resoluciones, igual vemos que aquí en la provincia, para no hablar solo de Cuenca, tenemos el antiguo dispensario central frente a la alcaldía, que es supuestamente presta servicios de segundo nivel. No tiene ningún otro soporte, a pesar de que el edificio mismo, que es patrimonial, solo puede recibir manos de gato, adecuaciones pequeñas o equipamiento, pero que para los pacientes, que son las personas que asisten, cada vez es más difícil tener que subir 3 pisos, 2 pisos, es inadecuado. Hubo una solicitud del director de dicho centro, en el cual se pedía hace más de 1 año y medio el que se adquiera el antiguo edificio de correos. Ni siquiera se le permitió exponer esa propuesta al director general y peor al consejo directivo. Luego, ustedes saben, el municipio compró ese local y entiendo que está adecuaciones, cosa que tiene la plena libertad de hacerlo, ojalá sirva para Cuenca y la ciudadanía. Sin embargo, seguimos solamente con ese local de segundo nivel. En primer nivel, tenemos el centro materno, que fue creado igual en el 2016, para que atienda primer nivel, y tiene también una sala de atención obstétrica para partos sin riesgo o para operaciones también de menor complejidad. Desgraciadamente, hasta la fecha, y no sé si los últimos días habrán solucionado, pero de lo que sabemos no, el terreno es de propiedad del seguro de pensiones y no ha habido la prolijidad de trasladarlo con las medidas jurídicas que sean necesarias al seguro de salud. ¿Qué ha significado eso? Que a pesar, porque nos consta, tenemos documentos, de múltiples pedidos de directores que han pasado, o incluso de nuestra insistencia, no se ha dado el financiamiento para mejorar esa unidad y, desgraciadamente, al no ser uno propietario, no puede invertir en algo que no es suyo.
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2: Ahí escuchábamos lo que manifestó el día de ayer José María Egas, vocero del Observatorio Ciudadano de la Salud de la SUAY, sobre este pedido que se ha hecho o este oficio que se ha dejado en la Defensoría del Pueblo para solicitar. Se requiere la información a las autoridades del IES sobre el funcionamiento de los servicios de atención de primero y segundo nivel de la institución. Son las 7:27. En otras informaciones, en otros temas, el rector de la Universidad de Cuenca, Rodrigo Mendieta, informó que el proyecto para la construcción de una residencia estudiantil se encuentra en las instancias correspondientes de los ministerios de gobierno e infraestructura. Asimismo, la autoridad se refirió al proyecto de reconstrucción del edificio que se encuentra en la calle Simón Bolívar del Centro Histórico de Cuenca.
4: El rector de la Universidad de Cuenca, Rodrigo Mendieta, manifestó que el proyecto para la construcción de residencias estudiantiles inició los procesos precontractuales de la obra.
5: Avanza bastante bien. Nosotros tenemos ya la primera residencia, este momento aprobada, aprobada en las instancias correspondientes del gobierno, que son el Ministerio de Gobierno y el Ministerio de Infraestructura y Transporte, y hemos hecho el reconocimiento del terreno y ahora estamos próximos a iniciar ya los procesos, digamos así, precontractuales para el inicio de la obra. En este momento lo que tenemos es ya un convenio entre tres instituciones, el Ministerio de Gobierno, el Ministerio de Educación, el Ministerio de Infraestructura y Transporte y la Universidad de Cuenca para llevar a cabo este proyecto. Es una inversión que más o menos puede llegar a costar, digo puede porque hay que especificar en el anteproyecto, alrededor de unos $4 millones, estará emplazada en el campus de Balsai. Este dará cabida en una planificación que tenemos específicamente a 408 estudiantes que obviamente pues tendrán que seguir un proceso también. Recordemos que la construcción se inicia o iniciará este año, pero tendrá un plazo, ¿no es cierto?, de ejecución. ¿De y mientras tanto, esos cronogramas todavía, como hay que pasar la parte precontractual, ya se irán definiendo, y mientras tanto iremos diseñando un modelo de gestión para que obviamente pues se definan todos estos parámetros de inclusión.
4: Sobre la reconstrucción del edificio ubicado en la calle Simón Bolívar, entre Mariano Cueva y Hermano Miguel.
5: Ese es un proyecto que la universidad ha estado esperando por mucho tiempo. Primero se han ido definiendo varios usos ahí. Y claro, el tema es que nosotros, el momento que asumimos el rectorado, pues pudimos entender también cómo está ese proyecto, que dicho sea de paso es una obra que está avanzando, pensamos tenerla terminada a finales de este año, ojalá en el mes de noviembre, y claro, el uso que está destinado para ese edificio es múltiple, ¿ya? Y nosotros lo que estamos es evaluando. Lo que sí, dadas las circunstancias de construcción de ese edificio, no podrá ser para residencia universitaria. Pero de ahí, ¿no es cierto?, se abre un abanico de posibilidades que justamente estamos nosotros evaluándola. No puede ser educación continua, el tema de idiomas, el tema del tecnológico de la Universidad de Cuenca, es decir, la universidad necesita espacios y por lo tanto estamos viendo de la mejor forma su distribución. Nosotros como universidad lo que hacemos es poner el terreno, sí, y nada más. El resto construye el MIT. Obviamente, pues ya al final de la construcción nos entrega en un modelo de ejecución de llave en mano, ¿no es cierto? Entonces, es un aporte directo. De hecho, este dinero se suma al presupuesto de la Universidad de Cuenca para este año.
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2: Las 7:30, continuamos amigos oyentes, seguimos con más noticias y hoy recordemos que inicia el Corpus Christi y estas son algunas de las recomendaciones que el Cuerpo de Bomberos ha hecho en las últimas horas para quienes van a disfrutar de esta fiesta tan tradicional acá en nuestra ciudad. Durante las celebraciones es tradicional la quema de castillos, los juegos pirotécnicos, pero para prevenir accidentes y proteger a las familias, los bomberos recomiendan lo siguiente. A quienes van a asistir al Parque Calderón a disfrutar de la fiesta del Corpus Christi, se les sugiere mantener una distancia segura de los castillos y áreas de lanzamiento, también no permitir que niños se acerquen, respetar los perímetros de seguridad establecidos por los organizadores, identificar algunas rutas de evacuación y puntos seguros, y en caso de emergencia, emergencia, llamar de inmediato al 911. Estas son las recomendaciones que hacen los bomberos a propósito de que hoy inicie esta fiesta, que además se ha anticipado algunos cierres viales durante la jornada de hoy, principalmente desde las 2 de la tarde hasta las 10 de la noche en el centro histórico. El primer cierre vial es por el armado de los castillos y se lo va a realizar desde las 2 de la tarde hasta las 10 de la noche en la calle Luis Cordero, entre Mariscal Sucre y Simón Bolívar, sin cierre de intersecciones. El cierre vial 2 es por la procesión que se llevará a cabo el día de hoy desde las 7 de la noche hasta las 8 de la noche. El recorrido de la procesión será por la Coronel Talbot, Mariscal Sucre, Luis Cordero, Simón Bolívar y Benigno Malo. Estas calles estarán cerradas al tránsito vehicular de 7 a 8 de la noche, que tenga en cuenta. Y el cierre vial 3 es por la peatonización. La peatonización se hará en la Benigno Malo, entre Mariscal Amar y Presidente Córdoba, la Mariscal Sucre entre Padre Aguirre y Borrero, la Simón Bolívar entre Borrero y Padre Aguirre y la Luis Cordero entre Presidente Córdoba y Gran Colombia. Es importante también señalar que el tranvía brindará el servicio extendido hasta las 22 horas con 30 minutos. Esta información que nos habían hecho llegar incluso ayer desde la Dirección de Gestión de Movilidad para tomarla en cuenta, porque hoy inicia la fiesta del Corpus Christi y se realizarán todos estos eventos, como les hemos mencionado, estas actividades. Por tal motivo se cerrarán algunas calles a la circulación vehicular desde las 2 de la tarde, por ejemplo, la Luis Cordero entre Mariscal Sucre y Simón Bolívar, por el tema del armado de los castillos. A tomarlo muy en cuenta, no habrá cierre en las intersecciones, eso sí, y bueno, desde las 7 de la noche hasta las 8, la procesión que se realizará con un recorrido por la Coronel Talbot, Mariscal Sucre, Luis Cordero, Simón Bolívar y Benigno Malo. Y durante toda la noche, prácticamente desde las 6 de la tarde, 7 de la noche, hasta las 10 de la noche, se estarán cerrando todos los alrededores del Parque Calderón para peatonizar, para que la gente pueda disfrutar y recorrer justamente cada uno de los puestos que se han instalado para la fiesta del Corpus Christi.
6: Así es, efectivamente. Entonces, tomar las precauciones necesarias. Y bueno, a propósito del Corpus Christi, el día 1 del Corpus Christi tendrá algunas actividades interesantes, según una nota que trae diario El Mercurio. Dice, Cuenca dará inicio este jueves 4 de junio de 2026 a una de sus tradiciones religiosas y culturales más emblemáticas del Corpus Christi. La jornada inaugural combinará actos litúrgicos, procesiones, venta de dulces tradicionales y la quema de castillos en el centro histórico, tal como ya se ha señalado. Las actividades arrancarán a las 6 de la tarde con la Hora Santa en la iglesia de San Sebastián, organizada por la Arquidiócesis de Cuenca. Una hora después, es decir, a las 7 de la noche, se desarrollará la procesión con el Santísimo Sacramento desde el templo hasta la Catedral de la Inmaculada. La programación continuará a las 20 horas con una Eucaristía en la Catedral de la Inmaculada. Posteriormente, se realizará la tradicional quema de castillos en las calles Sucre y Benigno Malo, así como en Sucre y Luis Cordero hasta las 22 horas. Uno de los principales atractivos será la Feria de Dulces Tradicionales. Se reunirá a 143 artesanos con más de 60 variedades de dulces típicos alrededor del Parque Calderón. La venta se mantendrá durante toda la jornada y se extenderá en los siguientes días del septenario. Debido a la gran afluencia de visitantes, el tranvía de Cuenca extenderá su horario de operación hasta las 22:30, tal como ya lo hemos señalado. Además, se aplicarán cierres viales entre las 19:00 y 22:00 en los alrededores del Parque Calderón y en las calles del Centro Histórico, por lo que las autoridades recomiendan precaución a los conductores. Es lo que se señala en diario El Mercurio en torno a este primer día del Corpus Christi.
2: Son las 7:35 y también, por otro lado, ya en otros temas, contarles también desde diario El Mercurio, se informa sobre la recuperación de una moto robada tras la persecución aquí en la ciudad de Cuenca. Esta es la nota que se presenta hoy en diario El Mercurio. La persecución policial permitió la aprehensión de un ciudadano y la recuperación de una moto reportada como robada en Cuenca. El operativo se ejecutó durante patrullajes preventivos de la Policía Nacional en el sector de San Blas, Rojas, centro de la ciudad. Según el informe policial, uniformados del Grupo de Operaciones Motorizadas identificaron a un sujeto que evadió un control policial, lo que dio inicio a una persecución ininterrumpida. Tras la intervención, los agentes lograron la aprehensión de Marco EVP, ecuatoriano de 27 años. De acuerdo con la policía, el ciudadano registra antecedentes por robo en los años 2017 y 2025. Durante las verificaciones realizadas por los uniformados, se confirmó que la motocicleta en la que se movilizaba mantenía una alerta vigente por robo. La denuncia había sido presentada el 20 de mayo de 2026. Como resultado del operativo, la policía recuperó una motocicleta y puso al aprehendido a órdenes de las autoridades competentes para el trámite correspondiente, según lo señala Diario El Mercurio.
6: Asimismo, Diario El Mercurio da cuenta sobre tres sospechosos castigados por comuneros en la ciudad de Azogues. Comuneros retuvieron y castigaron a tres presuntos delincuentes en Azogues tras una serie de robos denunciados. Tres ciudadanos fueron castigados este día martes 2 de junio por pobladores de la comunidad de Guarangos Grande, en la parroquia San Miguel de Porotos, en Azogues, en la provincia del Cañar. Algunos habitantes los acusaron de robar animales, mientras que otros los responsabilizaron de ingresar a viviendas y sustraer enseres. También son sospechosos de haber asaltado a un taxista. Los individuos fueron identificados como Miguel Ángel B., Milton Javier B. y René Reinaldo S. No se conoce si tienen antecedentes penales o causas pendientes con la justicia. Otros dos sospechosos lograron escapar, según los testigos. Los presuntos delincuentes iban en un vehículo Chevrolet de color plomo, que también fue retenido por la comunidad. Según versiones de los moradores, en su interior encontraron una herramienta utilizada para forzar puertas. Los comuneros, tras capturarlos, los amarraron de pies y manos y los golpearon. Posteriormente, permitieron que fueran retirados por agentes de la Policía Nacional para las respectivas investigaciones. En redes sociales, especialmente en Facebook, circulan varios videos en los que se observa cómo fueron atados y castigados. Además, se aprecia el momento en que agentes policiales los suben a un patrullero para evacuarlos del sector. En varios comentarios, usuarios informaron que hay grabaciones de cámaras de seguridad que registraron una serie de robos en sectores cercanos como Guarangos Chico, Jatumpamba, Pachapamba y Xindilij. Asimismo, advirtieron que mantienen chats comunitarios de alerta para reportar la presencia de personas desconocidas o sospechosos debido a los constantes casos de abigeato registrados en la zona. De igual forma, tienen previsto hacer una reunión general con los pobladores de estas comunidades para analizar la colocación de controles en algunas vías y así impedir el paso de los delincuentes.
2: Son las 7:39, más noticias, y la Policía Nacional captura nuevamente a un hombre que había sido liberado por la justicia días atrás en Quito. Dos delincuentes fueron capturados después de haber robado pertenencias a varios ciudadanos en el norte de la capital. Uno de ellos ya fue detenido días atrás y ahora fue nuevamente aprehendido. En la Policía Nacional se informó que este problema es bastante frecuente. La policía asegura sentirse atada de manos frente al accionar de la delincuencia, y es que pese a los operativos y las capturas que los uniformados ejecutan a diario, muchos sospechosos recuperan su libertad en pocas horas mediante medidas sustitutivas. Le pongo en las manos esta vez a los señores presidentes de la República y la Asamblea Nacional. Si no hay las reformas contundentes que necesitamos en el COIP, es imposible ganarle la batalla a la delincuencia, así dijo Félix Fiallos, jefe del distrito La Delicia. La noche de ayer, la policía desarticuló parte de una banda de asaltantes que operaba en distintos sectores de Quito a bordo de un vehículo. Entre los detenidos figura un hombre con 10 aprehensiones previas por delitos como robo, asalto, tenencia ilegal de armas y tráfico de drogas. Su última captura se registró el 15 de mayo. 18 días después, volvió a ser detenido durante este nuevo operativo. Este delincuente tiene más de 10 detenciones. ¿Por qué tiene derecho a una medida sustitutiva? Una vez puede tener este derecho, no 10 o 20 veces, acotó Fiallos. Y como este caso hay muchos, la ciudadanía por su parte desconfía del sistema judicial ecuatoriano y asegura sentirse cada vez más vulnerable. Frente a este panorama, la fuerza pública coincide en un mismo pedido, que la normativa vigente sea aplicada con objetividad y firmeza, garantizando seguridad y tranquilidad para los ecuatorianos. Así se detalla en esta nota que la publica la cadena Ecuavisa sobre este individuo que nuevamente fue capturado. Es la décima vez que es capturado por parte de la policía.
6: Increíble. Bueno, las 7:41 a.m, detenido por agredir a agente de la EMOB. Un ciudadano fue detenido la madrugada de este miércoles 3 de junio en Cuenca por el presunto delito de ataque y resistencia luego de protagonizar un incidente durante un operativo de control de tránsito. El hecho se registró cerca de las 0:45 en la intersección de la avenida Gil Ramírez Dávalos y Sebastián de Benalcázar en el sector del terminal terrestre de Cuenca. Personal de la Policía Nacional acudió al lugar tras una alerta dada por el Servicio Integrado de Seguridad del ECU 911 para brindar apoyo a funcionarios de la empresa de movilidad EMOVP del municipio de Cuenca. Según un parte policial, agentes del EMOV realizaban controles rutinarios cuando detuvieron la marcha de un vehículo Chevrolet Jet para practicar una prueba de alcoholemia al conductor. En ese momento, el acompañante, identificado como Nelson B., descendió del automotor y habría reaccionado de manera agresiva contra uno de los agentes de tránsito. De acuerdo con el reporte, agredió al inspector de tránsito y causó daños en su chompa institucional. Durante el altercado, también cayó al suelo un equipo de alcotest utilizado en los controles. Tras conocer los hechos, los uniformados informaron de inmediato al fiscal de turno, quien dispuso la aprehensión del sospechoso previa lectura de sus derechos constitucionales. Además, se coordinó la intervención de personal de la unidad de criminalística para el levantamiento de indicios y la respectiva cadena de custodia dentro del proceso legal. El delito de ataque y resistencia se sanciona con una pena de 6 meses a 2 años de cárcel.
2: Son las 7:43 a.m. Vamos a hacer una pausa. Enseguida volvemos con más noticias en esta primera emisión.
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1: Son las 7 de la mañana con

0: Son las 7:44. Continuamos con más noticias. El director del Consejo de Seguridad Ciudadana, Javier Barrera, informó que se adquirieron 401 cámaras de videovigilancia, las cuales serán instaladas en distintos sectores de la ciudad. Según explicó el funcionario, esta incorporación permitirá reemplazar los equipos que actualmente se encuentran fuera de servicio.
1: Se ha dado una adquisición de 401 cámaras. Estas cámaras están instaladas ya en 90% en diferentes puntos de la ciudad. Incluyen puntos de videovigilancia con postería, con una cámara PTZ, 360 grados, dos fijas y un botón de auxilio y un equipo de perifoneo. En los exteriores de los campus universitarios se ha colocado una cámara de mayor capacidad y en los puntos de calor lo propio, una cámara adicionalmente a la PTZ, una panorámica de 180 grados y asimismo con los botones de auxilio. Es una adquisición que le permitirá a Cuenca, primero, tener un reemplazo de las cámaras que han cumplido su tiempo de vida útil y, segundo, ampliar la cobertura de videovigilancia. Estos puntos están principalmente instalados en los sitios donde los mapas de calor nos identifican que hay mayor conflictividad, violencia y criminalidad. Adicionalmente, está ejecutándose ya otro proceso de instalación de 71 cámaras ANPR que serán ubicadas en los ingresos y salidas de la ciudad, cámaras lectoras de placa que precisamente nos permitirán generar estos circuitos adecuados de videovigilancia. Este proceso está ya entregado al anticipo y el contratista está corriendo el plazo. Otro proceso está cargado en el portal de compras públicas, esperamos adjudicarlo los primeros días del mes de julio, 220 cámaras adicionales, principalmente para el centro histórico y sitios turísticos. Con esto lo que buscamos es generar circuitos de videovigilancia y que quienes vivan en Cuenca o visiten en Cuenca sepan que van a estar vigilados a través de cámaras de última tecnología.
2: ¿Un proceso que tienen que realizar los vecinos de algún sector en específico para que se instalen cámaras de videovigilancia por temas de seguridad que ellos interpretan que en sus sectores justamente se presentan estas inseguridades?
1: En esta primera fase lo que buscamos nosotros es cubrir la deficiencia en videovigilancia que tiene Cuenca, ingresos, salidas, puntos de calor, zonas de mayor conflicto, y vendrá una segunda etapa, probablemente la ejecutaremos a finales de este año, a inicios del año 2027, donde iremos parroquia por parroquia cubriendo con sistemas de videovigilancia. Sin embargo, este año también se cubrirán 28 puntos priorizados en las asambleas parroquiales. Sí hemos considerado la petición de los barrios priorizadas a través de asambleas parroquiales. Para los diferentes barrios que no han sido priorizados dentro de las asambleas, a finales de este año o a inicios del próximo año iniciaremos ya con los procesos parroquia por parroquia, de forma que podamos ir cubriendo, como les decía, circuitos, ¿no es cierto?, y generando una trazabilidad adecuada de videovigilancia en el Cantón Cuenca.
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0: 7:47. Seguimos, amigos oyentes. Estamos en la primera emisión de Más Noticias en este día jueves 4 de junio. Recordarles que hoy inicia la fiesta del Corpus Christi. Tomar las precauciones, por lo que ya les hemos mencionado, algunas vías se cerrarán al tránsito vehicular. Algunas desde las 2 de la tarde, otras ya desde las 6, 7 de la noche por motivos de procesión. Y claro, se va a peatonizar los alrededores del Parque Calderón. Tome en cuenta esta información. Amigo oyente, usted que seguramente hoy tiene que circular por el centro de la ciudad, principalmente en horas de la tarde y noche. Vamos a continuar revisando más noticias en esta primera emisión. Más adelante, desde las 8:00 a.m, estaremos con nuestro espacio Más Noticias en la Comunidad.
4: Bueno, y a propósito del Corpus Christi 2026, hay una agenda interesante de actividades en la ciudad de Cuenca, según narra Diario del Mercurio. La tradicional fiesta del Corpus Christi 2026 ya vive sus días centrales en Cuenca, con una agenda que incluye actividades religiosas, conciertos, recorridos turísticos, gastronomía y eventos culturales que se desarrollarán entre el 4 y el 19 de junio. Uno de los principales atractivos será la Feria de Dulces de Corpus, que se instalará en el Centro Histórico desde el 4 hasta el 19 de junio, en horario de 8:00 a.m. a 23:00. La actividad es organizada por Empresa Pública Municipal de Desarrollo Económico. La programación también contempla espacios gastronómicos.

0: Económicos como las Masterclass Dulces de Corpus previstas para el 5 y 6 de junio en la Plaza de las Flores y los recorridos Free Tour Gastronómico que se realizarán los días 5, 6 y 12 de junio desde el Parque de la Merced. Entre los eventos culturales destacan el concierto de la Silvioteca el viernes 5 de junio en el Teatro Sucre y la obra de teatro La Tía Cuquita, que se presentará el mismo día en el Teatro Pumapungo. El sábado 6 de junio será una de las jornadas con mayor cantidad de actividades. Habrá exposiciones artesanales, recorridos turísticos especiales por Corpus Christi, experiencias gastronómicas amazónicas y la inauguración del Festival de Música Tradicional en la Plaza San Francisco. Ese mismo día, desde las 20 horas, el Parque Calderón será escenario del evento especial El Corazón Más Dulce, que incluirá castillos, vaca loca y danzas tradicionales organizado por la Alcaldía de Cuenca y, bueno, Diario El Mercurio y entidades culturales y turísticas de la ciudad. La agenda artística continuará con el concierto de Alex Ponce, programado para el 6 de junio en el Teatro Carlos Cueva Tamariz, y un concierto de música tradicional previsto para el 13 de junio en la Casa de la Cultura. En el ámbito religioso, el septenario del Corpus Christi inició el pasado 31 de mayo, con la Eucaristía y bendición de dulces en la Catedral de la Inmaculada. Además, el jueves 4 de junio se realizará una procesión con el Santísimo Sacramento desde el Templo de San Sebastián hacia la Catedral. El domingo 7 de junio se celebrará la misa y celebración principal del Corpus Christi en la Catedral y el Parque Calderón desde las 19 horas. La Arquidiócesis de Cuenca también informó que del 5 al 11 de junio se desarrollarán Eucaristías diarias en la Catedral de la Inmaculada Concepción.
1: Son las 7 de la mañana con 51 minutos y en las últimas horas, desde la estación del tren en Alausí se ha emitido el siguiente comunicado. La unidad del tren Nariz del Diablo del GAD de Alausí informa a la ciudadanía, turistas nacionales e internacionales, que el servicio ferroviario será reaperturado este sábado 6 de junio. Agradecemos profundamente su comprensión y paciencia durante este tiempo e invitamos a todos a ser parte de este esperado retorno adquiriendo sus tickets a través de la plataforma TicketExito.com, la cual se encuentra habilitada para las compras durante todo el mes de junio o directamente en la taquilla de la estación de Alausí. El tren Nariz del Diablo vuelve a rodar y queremos vivir esta experiencia junto a ustedes. Esto es lo que se ha emitido a través de un comunicado desde el tren Nariz del Diablo, que está ubicado en el cantón Alausí, provincia de Chimborazo, en las últimas horas, para informar a los ciudadanos que nuevamente estará en funcionamiento los recorridos por el tren, así es que están ya habilitadas la venta de tickets desde este día sábado. Nuevamente iniciará el recorrido. Recordemos que hace algunas semanas atrás se había suspendido justamente los viajes turísticos en el tren de la Nariz del Diablo en Alausí por motivos de algunos imperfectos que tuvieron que ser arreglados en todo este proceso, todo este tiempo. Creo que esto duró algunas semanas y ahora nuevamente ya se han hecho las pruebas. Hemos visto a través de informaciones en las redes sociales, en los últimos días se habían hecho algunas pruebas para determinar que todo esté funcionando correctamente y desde anoche justamente se ha dado a conocer este particular a través de este comunicado. A partir de este fin de semana, nuevamente quienes deseen visitar el cantón Alausí y hacer el recorrido por el famoso tren, ustedes podrán entonces ya comprar sus pasajes y ser parte también de esto que es muy, muy bonito como parte del turismo interno que tiene Ecuador.
0: Ya son las 7 de la mañana con 53 minutos y mucha atención en el ámbito político. Jueza del Tribunal Contencioso Electoral deja sin efecto la cancelación de Unidad Popular. Noticia que la trae Diario El Mercurio. La cancelación del Partido Unidad Popular por parte del Consejo Nacional Electoral se hizo a destiempo, por lo tanto es nula. Así lo determinó Ivonne Coloma, jueza del Tribunal Contencioso Electoral. La magistrada emitió un fallo a favor de la organización política que presentó un recurso subjetivo contencioso electoral en contra del CNE. La jueza en su sentencia señaló que aceptó el recurso al verificar que la cancelación fue resuelta fuera del límite temporal previsto en el artículo 327 del Código de la Democracia y sin el respaldo suficiente sobre el número de afiliados que sustentó la causal aplicada. La sentencia de la jueza Coloma es de primera instancia. El CNE puede apelar el fallo, entonces la decisión quedará en manos del Pleno del Tribunal Contencioso Electoral. Si el Pleno ratifica el fallo inicial, Unidad Popular estará habilitado para participar en las elecciones del 29 de noviembre de 2026.
1: Seguimos con más noticias, son las 7:55 a.m. ¿Y cómo estará el clima este jueves 4 de junio? El INAMI pronostica cielos parcialmente nublados y precipitaciones tanto en la sierra, costa y Amazonía. Este 4 de junio el INAMI prevé cielos parcialmente nublados acompañados de lluvias aisladas en la sierra y en la costa, además de precipitaciones generalizadas en la Amazonía. Los índices de radiación UV se mantienen elevados en el país. La institución recomienda evitar la exposición prolongada al sol entre las 10 de la mañana y 3 de la tarde en las áreas con niveles de radiación UV muy altos y extremadamente altos. En la región costa se prevé cielo parcialmente nublado con presencia de lluvias aisladas por la tarde en Santo Domingo y Quevedo. La región registra una temperatura máxima de 32 grados y una mínima de 23 con niveles de radiación UV muy altos. En la región sierra se prevé un cielo parcialmente nublado con presencia de lluvias por la tarde en Quito, Riobamba, Guaranda y Cuenca. Con la temperatura máxima de 24 grados y una mínima de 10 grados, se prevé niveles de radiación UV entre altos y muy altos. En la región amazónica se prevé un cielo nublado con presencia de lluvias por la mañana en localidades como El Coca, Shelmera, Macas, Gualaquiza y Zamora, mientras que Nueva Loja y Tena tendrán precipitaciones todo el día. Con una temperatura máxima de 29 grados y una mínima de 18 grados, se pronostican niveles de radiación UV moderados. En la región insular se prevé un cielo parcialmente nublado sin presencia de lluvia. La temperatura máxima será de 31 grados y la mínima de 24 grados con niveles de radiación UV entre altos y muy altos. Ese es el pronóstico del INAMI para este día jueves 4 de junio en todo el territorio ecuatoriano. Pronostica cielos parcialmente nublados y precipitaciones tanto en la sierra, en la costa y en la Amazonía.
0: Bueno, y ya estamos a pocos días del comienzo de la inauguración del Mundial de Fútbol y hay expectativa en torno a lo que será la participación, sobre todo de Ecuador, en esta justa deportiva internacional. Ecuador llega al Mundial 2026 con una de las selecciones más jóvenes. Ecuador volverá a escribir una página histórica en el fútbol mundial cuando dispute su quinto mundial. La tricolor debutará el próximo 14 de junio a las 18 horas y lo hará con una de las plantillas más jóvenes de la cita planetaria, una característica que refleja el proceso de renovación que vive el combinado nacional. De acuerdo con los datos de las nóminas mundialistas, Ecuador aparece entre las selecciones con menor promedio de edad del torneo, mientras Costa de Marfil lidera el listado con 25.8 años, la selección ecuatoriana se ubica inmediatamente después con 26.1 años, confirmando la apuesta por una generación que ya compite al más alto nivel internacional. En la convocatoria ecuatoriana destacan varios futbolistas que aún no superan los 25 años. El caso más llamativo es el de Kendry Páez, con apenas 19 años, seguido por Jeremy Arévalo y Jaimar Medina, ambos con 21. También figuran Joel Ordóñez, Anthony Valencia, también Daniel Castillo y Nilson Angulo, todos con 22 años, además de Alan Minda con 23, Piero Incapié, William Pacho, Pedro Vite y Moisés Caicedo, que tienen 24 años. La juventud no significa falta de experiencia. Varios de estos jugadores ya son protagonistas en ligas de primer nivel y han acumulado una importante cantidad de encuentros con la selección absoluta. A ellos se suma la presencia de referentes como Hernán Galíndez, de 39 años, Ener Valencia, de 36, y Gonzalo Valle, de 30, quienes aportan liderazgo dentro y fuera de la cancha.
1: Bueno, éxitos desde ya la selección de fútbol, que ya justamente ayer veíamos también algunas informaciones en medios internacionales destacando que se encuentran todos los convocados en Estados Unidos para el partido, incluso el último amistoso que tendrán este fin de semana previo al Mundial de Fútbol, que ya estamos así a días nada más de iniciarlo. Así es que siempre es importante desear éxitos a nuestra querida selección. Están todos los convocados ya listos para lo que será este encuentro futbolístico, uno de los más importantes del mundo, del planeta, y uno de los que más llama la atención definitivamente.
0: Así es, efectivamente. Bueno, vamos a seguir revisando. Se nos acabó el tiempo, son las 7:59. Aquí cerramos estas dos horas, de estas dos primeras horas de Más Noticias a través de Radio Cómplice. Ya viene José Antonio Barreto, conjuntamente con Marlene Vintimilla, continuarán revisando sus mensajes en el espacio de la comunidad. De mi parte, gracias, buenos días, felicidades.
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0: Amigos, el saludo cordial a todos ustedes en esta mañana. Bienvenidos, estamos iniciando nuestro programa Más Noticias en la Comunidad. Listos para recibir sus inquietudes desde su barrio, desde su sector, desde su comunidad. Aquí estamos ya con nuestros números disponibles, el convencional 2811-997 y nuestro celular 09-9970-3000. Buenos días, Marlene.
1: Buenos días, José Antonio, amigos oyentes, bienvenidos a Más Noticias en la Comunidad.
0: Y vamos a revisar, pues, los mensajes que nos han llegado. Y nos dicen aquí en este mensaje, el bus urbano, nos colocan el número, dice de la cooperativa cuencana que realizaba hoy el traslado desde Cuenca a Gualalcay a las 6:50 de la mañana, llevaba en su interior una caneca llena de gasolina, aparte del peligro inminente en el que viajábamos. El olor era insoportable. Pregunto, ¿está permitido llevar al interior del bus combustible? Bueno, eso ya es un peligro. Dice, traslado esta inquietud a quien corresponda. Conocedora de la preocupación de ustedes y el bienestar por quienes necesitamos expresar nuestra inquietud. Les agradezco y envío fotografías. Bueno, y aquí estamos observando, pues, unos recipientes en los que supuestamente se estaría trasladando combustible. Enviaremos esto a la Cámara de Transporte de Cuenca para que verifiquen esta situación, porque colocan la información completa de la unidad de transporte. Seguimos.
1: En este mensaje que nos llega del número que termina en 03, buenos días, señores de Cómplice, les deseo un excelente día por su loable labor para el pueblo, Dios los bendiga. Por favor, a las autoridades del IES o a quien corresponda, por favor, ¿hasta cuándo se apiadan de los adultos mayores que no podemos subir al dispensario central a retirar la medicación? Somos personas solas, nuestros hijos trabajan, muchos no tienen familia, deberían dar paso a que se arregle este problema, muchas gracias. Esto en relación a que hace un par de semanas atrás habíamos recibido una denuncia de un amigo oyente que mencionaba que en el dispensario central algunos trámites que tienen que hacer las personas, los jubilados principalmente, adultos mayores, tienen que hacerlo en el segundo o en el tercer piso. Este edificio, que es el dispensario central y que está en la calle Bolívar, no tiene ascensor y mencionaba, para muchas personas se nos hace imposible subir las gradas hasta un segundo o tercer piso del dispensario central. Deberían los servicios que son para los jubilados o personas de la tercera edad ubicarlas en la planta baja. Esa era la recomendación que hacía un amigo oyente hace un par de semanas atrás, y justamente nuestro amigo que nos escribe del número 03 hace referencia precisamente a ese tema. Cuando tienen que retirar la medicación, los adultos mayores deben subir a una segunda o tercera planta del dispensario central del IES, y lamentablemente para muchos es difícil.
0: Bueno, y mientras tanto, mientras realizamos el traslado de esta inquietud, tenemos acá otro mensaje que dice, buenos días, señores periodistas, miren, esta es la razón del retraso de la línea 28 aquí en la Panamericana Norte, sector El Malpaso, o sea, por el radar con dirección hacia la Feria Libre. Nosotros, los conductores, no podemos ponernos, no sabemos qué quiera decir con este término, dice, el bus, tampoco está bien escrita esta palabra, pero habla de la línea 28, sector El Malpaso, debe ser algún sector que tiene ese nombre. Por el radar, dice, con dirección hacia la Feria Libre, los conductores no podemos, dice, y realmente no le entendemos. Ojalá logren completar la frase. Nos están adjuntando un video, inclusive, y vemos una fila de vehículos en la Panamericana, como nos da a conocer, en la Panamericana Norte. Sin duda hace referencia al tráfico. ¿Cuál es la inquietud? Sería importante que nos aclare lo que quiere darnos a conocer el amigo oyente. Seguimos revisando más mensajes. Mientras tanto, en esta mañana, muchísimas gracias, amigos, por ser parte de nuestro programa del día de hoy, Más Noticias en la Comunidad. Y vamos a revisar cuál es la situación de las vías en la región austral. La vía Cuenca-Gualaceo-Limón está habilitada a conducir con precaución por los deslizamientos en la vía sector Ingamuyo 2 en los kilómetros 6, 29, 39, 47, 54 y 57. La vía Cuenca-Lumas-Pamba-Gualaceo está habilitada. La vía Cuenca-Guarumales-Méndez parcialmente habilitada en el sector Sacre. La vía Cuenca-Girón-Pasaje parcialmente habilitada en el kilómetro 50. Conducir con precaución en los kilómetros 66, 72, 75 y 123. La vía Cuenca-Molleturo-Naranjal habilitada. Conducir con precaución en el kilómetro 49, 53, 57, 85 y 91. La vía Cuenca-Sixic-Matanga habilitada. La vía autopista Cuenca-Sogues habilitada. La vía Cumbe-La-Jarata-Oña habilitada. La vía Cuenca-Cañara-Lausí parcialmente habilitada en el sector El Rocío. Hay que tener precaución. Y la vía Yudco-Chancay-El Triunfo está habilitada. Estos son entonces los reportes desde el ECU 911 sobre la situación vial en la región. Mientras tanto, seguimos revisando más mensajes en esta mañana, las inquietudes de nuestros amigos.
1: Un amigo oyente nos hace llegar este mensaje del número que termina en 33. Buenos días, tengo un reclamo para la EMAQP. Yo realizo los pagos de la tasa de recolección mediante el botón de pagos en la página web, pero al mes siguiente de nuevo aparece el como deuda pendiente. Me acerqué a las oficinas del EMAQ por 3 ocasiones, pero me dicen que solo una persona X dice tiene acceso al sistema de pagos con tarjeta, y lastimosamente las 3 veces que fui, esta persona estaba en reuniones o capacitaciones. Me dieron un correo de esta persona, que es una ingeniera, para que le envíe los comprobantes de pago y estados de cuenta. Le envié, pero no hay respuesta. Ya no sé qué más hacer. Me ayudan, por favor, mediante las denuncias en su radio. Podemos ser escuchados. Gracias. Vamos a compartir este tema con la EMAQP.
0: Bueno, mientras tanto, continuamos aquí revisando los mensajes de nuestros amigos, quienes se comunican con nosotros. Y acá esta información lamentable que ha conmocionado al país: cómo la venta de una motocicleta en Milagro derivó en la masacre de 8 jóvenes que se atribuye a una banda criminal. La cadena Ecuavisa tiene esta información. 3 días después de su desaparición, los cuerpos de los 8 jóvenes oriundos del sector de La T de Daule aparecieron en la vía Juján-Babahoyo. El hallazgo ocurrió la mañana del miércoles 3 de junio. Los cadáveres estaban en sacos de color azul. Fueron ahorcados con las manos, según confirmó un oficial de la policía a ecuavisa.com. Los restos fueron primero trasladados a la morgue de Babahoyo para su identificación y autopsia, pero ante la supuesta falta de un médico legista, en medio de reclamos y malestar de familiares, fueron llevados a Milagro, en la provincia del Guayas. Justamente en ese cantón fueron vistos por última vez Ariel Ponce, Jackson Castro, Anthony Martínez, Juan Martínez, Jeremy Castro, Ricardo Castro y Andy Sáenz. Ellos salieron de su casa el domingo 31 de mayo para retirar un documento por la compra de una moto. Las cámaras de vigilancia del local en Milagro captaron a los jóvenes y una persona, dice, y a una persona mal encarada, entre comillas, que los esperaba y los habría obligado a irse con ellos. Después de eso, el paradero fue desconocido. Ante la falta de noticias, y varias llamadas con información falsa sobre su ubicación y estado, las familias denunciaron el hecho ante la Fiscalía de Milagro. Pero la noche del martes 2 de junio protagonizaron un plantón y quema de llantas en la T de Daule para exigir justicia y que se investigue la desaparición de los jóvenes de 15, 17, 23, 24, 28 y 31 años de edad. Los cadáveres hallados tenían un panfleto de amenaza atribuyendo la masacre al grupo criminal Los Lobos, pero detrás del múltiple asesinato estarían Los Águilas. La banda, dice, estaría encabezada por Alan Gustavo G., alias Doble A o AA, conocido así. Según fuentes de inteligencia de la policía, la organización delictiva ligada a Los Choneros habría puesto el cartel para desviar las investigaciones. Incluso se sospecha que fue alias Doble A quien supuestamente esperó a los jóvenes afuera del almacén y ordenó asesinarlos. El sitio donde se encontraron los cuerpos en la vía Juján-Babahoyo es el límite entre las provincias de Guayas y Los Ríos. En esta última operan Los Lobos encabezados por alias Douglas. Un agente comentó a Ecuavisa que es raro que un grupo criminal pueda raptar y asesinar a 8 personas en una zona donde no tienen control. Pero eso, una de las hipótesis es que Los Águilas estarían detrás del caso y buscan culpar a sus rivales. De acuerdo a la Fiscalía y a los datos públicos en la función judicial, las víctimas no tenían antecedentes penales. ¿Pero por qué los mataron? Un ex agente de inteligencia explicó que Milagro es un punto clave para las mafias. Hay disputas internas entre los grupos criminales, además de la pelea entre los choneros y los lobos. Indicó que si los jóvenes se metieron por error en territorio hostil, es probable que los delincuentes los confundieran y por eso se los habrían llevado. Parte de esta información que ha conmocionado al país, esta desaparición y luego encontrar muertos a 8 jóvenes. Y esto se atribuye a esta disputa entre bandas criminales. Pero los fallecidos no registran antecedentes penales, eso sí, de acuerdo a la información que estamos revisando en la cadena Ecuavisa. Seguimos con más inquietudes de nuestros amigos aquí en Más Noticias en la Comunidad.
1: Nos escriben del número que termina en 35. Buenos días, por favor, quisiera denunciar la demora de la entrega y registro de los títulos de tercer nivel de una facultad justamente de la Universidad de Cuenca. Salimos de clases en febrero, nos graduamos en abril y hasta ahora no nos entregan, no podemos conseguir empleos. Es lo que manifiesta nuestro amigo oyente del número que termina en 35, tema que lo estamos trasladando a la Universidad de Cuenca, su departamento de comunicación.
0: Bueno, estas son las inquietudes que tenemos de nuestros amigos. Estamos enviando las mismas a las entidades competentes. Hacemos una pausa.
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0: Amigos, continuamos, son las 8 de la mañana con 21 minutos. Aquí continuamos en nuestro programa Más Noticias en la Comunidad. Tenemos un audio que nos ha llegado.
22: Buenos días, señores de Cómplice. Por pedirles un favor, desde aquí de la ciudad de La Calderón, que la EMAG venga a darnos mantenimiento a las áreas verdes de nuestra ciudadela. Están demasiadamente crecidas. Estamos pagando a la EMAG y creo que nos merecemos un poquito de respeto en el corte de las áreas verdes. Sí, yo le agradezco muchísimo. Un lindo día. Gracias.
0: Bueno. Enviaremos esto a la EMAG EP, esta inquietud. Mientras tanto, seguimos, hay otro audio que lo hemos recibido.
23: Buen día, familia cómplice. Tengan ustedes. Quisiera pedirles un gran favor a que se dé una buena vueltita el licenciado Pedro Pablo, que por acá, por el parque Río Tarqui. Otra vez y vino y le agradecemos bastante, pero no tenemos respuesta y no hubo cómo hacer el recorrido que yo quería para mostrarle la forma en esa época que había polvo. Ahora que hay lluvias, quisiera que venga, que se dé una vueltita, porque no es solo del río Tarqui, viene desde más allá del Coral Centro, por las Américas y por la avenida Loja, viene desde más allá del ¿cómo le puedo explicar el monumento que de un señor que preverasmente no hay limpieza, ya está blanco, le han destruido, etcétera, etcétera? Si pudiera, hágame ese favor y cuando quiera llegar me llama este número de teléfono para yo poderle recibir con todo gusto.
0: Bueno, vamos a coordinar esto. Muchas gracias al amigo oyente que se ha comunicado con nosotros en esta mañana. Seguimos mientras tanto.
1: Por otro lado, nos escriben: buenos días, señores de Cómplice, molesto nuevamente para ver si tenemos alguna respuesta del distrito o la coordinación zonal. Todos los días ingreso para ver si puedo hacer un crédito y sigue saliendo el pago, que el pago está en planilla. Esto del departamento justamente o de la coordinación zonal 6 de educación.
0: Bueno, vamos a enviar esto precisamente a la entidad para que verifiquen lo que está sucediendo. Mientras tanto, este mensaje: buenos días, por agradecer a la autoridad a la que compete, dice, gracias por no hacerlo sobre el alza de pasajes de los buses verdes, dice, en la vía Maluay el Valle, cobran 50 centavos. O sea, lo que están diciendo es que no hay operativos, no hay control por el tema del precio del pasaje. Y esto le corresponde a la ANT, lo vamos a enviar, es del número que termina en 19. Por acá tenemos otro mensaje, un llamado al municipio, a control urbano, dice, ahora para sacar el permiso de uso de suelo están solicitando contrato de arriendo, nunca han pedido, el problema es que los dueños no quieren hacer un contrato y nos complican a los usuarios. Y también no podemos continuar con los demás permisos. Gracias. Bueno, es que los dueños de viviendas o de departamentos, si tienen en arriendo, tienen que firmar un documento. Definitivamente, así es. Entonces, el problema prácticamente ya no es la norma, sino el hecho de que los dueños de casas o departamentos se resisten a firmar documentos. Y por seguridad, los dueños de casa o departamentos deberían elaborar documentos, firmar los contratos de arriendo. Es lo más aconsejable, en realidad. 8:25. Bueno, por acá dice, hoy fui al IES por un examen de sangre previo a la consulta con el urólogo. Lamentablemente, en la parte posterior de la orden para este examen, el personal que me atendió escribió, dice, PCA total y libre glucosa, urea, bueno, no hay, o sea, les indican que no hay PCA total y libre glucosa, urea, creatinina, no hay. Escribieron eso, supuestamente. Les ruego socializar este reclamo al IES, pues es inconcebible la falta de sensibilidad y responsabilidad de sus directivos con este desabastecimiento. Y nos hacen llegar precisamente el papel, el documento, y en la parte posterior se ve un manuscrito, justamente lo que manifiesta el amigo oyente. Lo enviaremos al IES, es del número que termina en 44.
1: Y del número que termina en 03 nos hacen llegar dos fotografías y nos dicen, en el mercado 10 de agosto se rompe con la estética de este mercado, con la construcción de esta estructura, la misma que se puede observar a través de dos fotografías que nos han enviado. Dice, ¿a quién se quiere beneficiar? Una administración que bajo la prepotencia ha destruido la paz y la armonía de este mercado. ¿Quién dio permiso para esta barbaridad sabiendo que dentro de este mercado hay una gran cantidad de puestos vacíos? Esto se da hoy jueves 4 de junio a las 7 de la mañana y nos hace llegar fotografías en donde en efecto se ve junto a al graderío una estructura que se ha ubicado dentro del mercado 10 de agosto. Bueno, vamos a hacer la consulta en la dirección de mercados.
0: Mientras tanto, acá continuamos revisando las inquietudes de nuestro público que se comunica a través de los mensajes de texto. Bueno, estamos haciendo llegar los reclamos a la Cámara de Transporte de Cuenca. Ojalá tengamos respuestas, son algunos. Y estamos ya revisando una respuesta que dice que darán paso al área encargada para que revise la situación. Esto en lo que tiene que ver que al interior de un bus supuestamente se transportaba un recipiente con combustible, gasolina, decían. Entonces, nos indican que trasladarán esa inquietud al área correspondiente como respuesta por parte de la Cámara de Transporte de Cuenca. Las 8 de la mañana con 29 minutos. Bueno, continuamos aquí en nuestro programa Más Noticias en la Comunidad. Y hay un tema que ha generado algunas reacciones acerca de este anuncio que se realizó el día de ayer, sobre todo. Profesores que participen en actividades los días sábados accederán a días de descanso compensatorio, dice el ministerio. Después de que se hiciera público el acuerdo ministerial del Ministerio de Educación que habilita la realización de actividades complementarias los sábados en las instituciones educativas públicas del Ecuador, esa cartera de Estado se pronunció este 3 de junio. El pronunciamiento surge luego de que la Unidad Nacional de Educación, o la Unión Nacional de Educadores UNE, y varios docentes solicitaran la derogatoria del acuerdo al considerar que obliga tanto a profesores como a estudiantes a participar en actividades como refuerzo académico, nivelación de aprendizajes, actividades culturales, artísticas y deportivas, proyectos de innovación y tecnología, así como iniciativas de participación estudiantil y estrategias para el desarrollo socioemocional. La inconformidad de los docentes radica en que la jornada ordinaria semanal está establecida en 40 horas, distribuidas de lunes a viernes. La jornada ordinaria semanal de trabajo del personal docente es de 40 horas, distribuidas de lunes a viernes, sin exceder las 8 horas diarias. Cualquier trabajo adicional debe ser remunerado mediante el pago de horas extraordinarias o suplementarias, conforme a la ley, señaló la UNE. Este 3 de junio, a través de sus redes sociales, el Ministerio de Educación explicó que los docentes que participen en actividades institucionales los días sábados podrán acceder a descanso compensatorio. Según la entidad, los días trabajados podrán compensarse entre Navidad y Año Nuevo, así como al final del periodo anual de vacaciones docentes, en fechas en las que no existan actividades académicas regulares para los estudiantes. No obstante, la UNE sostuvo que no existe una norma jurídica que permita compensar el trabajo realizado los sábados mediante días libres y advirtió que la medida desconoce principios fundamentales de seguridad jurídica. Ahí está entonces este anuncio que se hizo, generó el reclamo de la UNE y esta respuesta del Ministerio de Educación. Sin embargo, parece que persiste esta inconformidad por parte del gremio de los maestros. Seguimos aquí en esta mañana revisando más inquietudes.
1: Y sobre una denuncia que había en estas últimas horas, precisamente ayer teníamos una denuncia sobre la línea 28 de transporte público urbano. Desde la Cámara de Transporte nos enviaron este comunicado como respuesta. Estimados usuarios de la línea 28 con destino al sector del Yacao, ante las observaciones relacionadas con el supuesto incumplimiento de horarios y frecuencias, informamos que la línea mantiene sus turnos y programación operativa establecidos, por lo que no se ha realizado ninguna reducción de frecuencias ni de unidades que prestan servicio en esta ruta. Sin embargo, es importante señalar que especialmente en horas de mayor demanda pueden presentarse retrasos que afectan la regularidad de los recorridos. Estas situaciones se generan principalmente por la alta congestión vehicular en sectores como las Muñecas de Piedra y la Panamericana Norte, puntos con donde la movilidad se vuelve más compleja y repercute en los tiempos de circulación de las unidades. Por esta razón, en determinados momentos, los intervalos entre buses pueden variar respecto a los horarios habituales. No obstante, las unidades continúan cumpliendo los turnos programados y prestando servicio de manera regular dentro de las condiciones operativas existentes. Agradecemos la comprensión de los usuarios y reiteramos nuestro compromiso de continuar monitoreando la operación de la línea para identificar oportunidades de mejora que permitan brindar un servicio cada vez más eficiente. Es lo que nos respondieron desde la Cámara de Transporte ante algunas denuncias que ayer recibíamos sobre el tema del incumplimiento de horarios de la línea 28.
0: Bueno, mientras tanto, por acá tenemos un audio que nos ha llegado.
3: Buenos días, señorita Marlene. Hágame favor, no se irá a olvidar de eso de los perritos, porque yo creo que una noche más no sobreviven el frío, la llovizna, todo, están al intemperie y creo no hay cómo verles. Me da miedo cogerles porque no se les ve. Y otra, vaya a meterme yo un problema diciendo que me entro a propiedad privada.
0: Bueno, vamos a revisar de qué se trata. Hay mensajes anteriores que nos han enviado el día de ayer, me parece, sobre este tema, y para enviar a la unidad canina del municipio. Eso sería. Mientras tanto, tenemos más mensajes en esta mañana.
1: Por otro lado, nos escriben del número 22. Buenos días, señores de Cómplice. De favor, acudo a ustedes para que me ayuden consultando si están dando tarjetas del tranvía. Envían a comprar a mi hijo y me dicen que solo le permitieron bloquear y no accedió a una nueva, que venga el fin de mes. Dice, ¿y cómo se moviliza? Él es estudiante. Vamos a consultar este tema al tranvía de Cuenca.
0: Por supuesto, mientras enviamos esta consulta, tenemos otro mensaje. Dice, buenos días, amigos de Cómplice, Gustavo López les saluda. Quería agradecer a ustedes y a la EMAC por hacer caso y servir a la ciudad con este servicio, pero lastimosamente vi solo una vez al carrito, debe ser el vehículo que utilizan para el barrido de las calles por el sector de la bomba del sindicato de choferes, dice, y no lo he vuelto a ver. Por favor, su ayuda para que lo sigan haciendo, ya que todas las calles de Cuenca están con tierra. Gracias por pasar mi mensaje. Enviaremos esta inquietud a la EMAC-EP. Mientras tanto, son las 8:36 Ya tenemos el reporte de nuestro compañero Pedro José Coronel. Visitó el Parque Palacios Bravo. ¿Qué sucede en este sector? Lo escuchamos entonces. Adelante.
4: El día de hoy estamos visitando el parque que está ubicada en la ciudadela Palacios Bravo y hemos venido a esta parte de la ciudad debido a un inconveniente que se ha registrado en este espacio, en este parque. Pero para indicarnos de mejor manera cuál es la situación, nos encontramos con un vecino del sector quien justamente nos detallará la situación. Muy buenos días, caballero. En primera instancia, pedirle por favor que me ayude con su nombre y explíquenos cuál es la situación con este parque.
14: Muy buenos días a todos los conectados a esta sesión. Mi nombre es Marco Calvache, soy el presidente de la Ciudadela Palacios Bravo y venimos a hacer una queja ante la evidencia del descuido y del deterioro que tenemos de las autoridades, ya que nosotros hace más de un año hicimos la prevención y la solicitud de una intervención en nuestro parque.
4: Claro, y usted, y habíamos visitado en esa ocasión, sí, habíamos dialogado con usted.
14: Ustedes justamente nos ayudaron a hacer eco de esta queja, pero lamentablemente, pese a ese eco, pese a esa situación, llegaron a hacer una intervención en nuestro parque, y como usted ve, ya van a ser 15 días de que el contratista, la persona que tuvo adjudicado el contrato de la restauración de nuestro parque, vino, intervino, hizo este hueco, dejó la tierra hacia unos pasos más adelante y únicamente se olvidó de venir más.
4: ¿Cuál fue la intervención que se realizó?
14: Prácticamente lo que hicieron es tumbar el muro, como usted ve en el hueco que está allí, ¿no?
4: Ahí había un muro,
14: ¿no? Ahí había el muro, la continuación del muro que está en la cancha. Había este muro, obviamente había una parte de ornamentación, y todo ese muro está botado acá. Ahí están los escombros. Toda la tierra que sacaron de allí dejaron hacia los terrenos baldíos que están acá a la izquierda de la entrevista. y no volvieron. Simplemente dejan allí. Sabemos que se le ha declarado como contratista incumplido, pero más allá de la sanción que pueda tener un contratista por su incumplimiento, lo que nos preocupa es de que nos dejan así. Son 15 días, pasamos más de un año peleando por la intervención de nuestro parque, por el riesgo que hay. Uh-huh. Y ahora seguimos en el riesgo, el poste está sostenido
5: por tierra, nada más.
14: Y como ve, no existe ninguna intervención más. Claro. No podemos hacer uso del parque, estamos sin luz eléctrica. Obviamente por la intervención no tenemos luz eléctrica, esta parte de aquí está sumamente oscura.
5: Estas luminarias no funcionan, totalmente oscuro.
14: Correcto, nos quitaron también las cámaras y el visor del Consejo de Seguridad Ciudadana. Uh-huh. El Consejo tiene la muy buena disponibilidad de venirnos a colocar, pero no tienen el poste, no tienen el espacio, no pueden colocarlo porque no saben qué puede pasar también con la infraestructura de ellos. Entonces estamos así a la deriva. Aquí en las noches, con la delincuencia que se está dando en la ciudad, uh-huh, esta parte queda absolutamente oscura. Ya claro. Tuvimos en la construcción que usted ve ya de Lata, que es una unidad educativa, un tipo, antes de que hiciese esta intervención, un tipo se metió por los muros, sabemos que robó algo. Uh-huh. Hace una semana tuvimos justamente hacia la calle que usted está enfocando, y que se hizo público el video de nuestras cámaras de seguridad de aquí de los vecinos. Uh-huh. Como un tipo en una moto le cierra el paso a un estudiante. Uh-huh. Sí. Y la ventaja de la señorita es de que teníamos un vecino de muy buen corazón que le abre la puerta y la señorita pudo ingresar. Uh-huh. Y se salva, entre comillas, de que le asalten. Y así tuvimos asaltos aquí en el parque antes de la intervención, asaltos en el parque, entre las calles, en el día, en la noche. Hay gente que circula por nuestra ciudadela de, bueno, no hay como juzgar por el aspecto, pero uno ya por ciertas características le da temor. Y se ve eso en nuestra ciudadela, que siempre se caracterizó por ser una ciudadela tranquila, de vecinos muy amables, de gente muy cordial, de saber tratar a los propios y extraños. Pero ahora estamos con este temor y realmente nos tenemos que hasta de alguna forma un vecino me dijo, ¿por qué no ponemos portones en las entradas de la ciudadela? Porque al ser una ciudadela se entendería que es algo privado, pero bueno, sabemos que eso no se puede dar.
5: Es muy complicado,
14: claro. Es difícil porque no existen calles privadas, pero imagínese la desesperación que tenemos de la seguridad, que estamos en búsqueda de contratar nosotros por nuestro propio bolsillo guardias, a que estén aquí dando rondas permanentemente, colocar más cámaras, hacer rondas entre vecinos o poner estos portones al ingreso, porque realmente la situación de la seguridad como está en la ciudad, nuestra ciudadela no ha quedado atrás de esa incertidumbre. Y estamos así, como usted ve, clamando a usted otra vez que nos ayude a hacer eco hacia las autoridades para que hagan esta intervención. Ya nos llega el invierno. Imagínese lo que es tener, si antes teníamos miedo de que el muro se nos caiga por la situación del invierno, ahora peor se va a deteriorar porque va a filtrarse más el agua. Sí. Entiendo yo, ¿no? Puedo hablar alguna parte de ignorancia sobre la ingeniería civil, pero al menos lo que uno puede ver, si veo escombros o veo un hueco con la tierra y empieza a llover, obviamente va a humedecerse más y eso puede provocar de que se caiga lo que queda todavía del muro, y no podemos hacer uso de nuestras áreas verdes. También en este parque chiquito nos tuvimos una intervención hace un tiempo, nos renovaron los juegos, nos ayudaron bastante con esa parte, pero nos ayudan y se olvidan de nosotros. Ahí está el parque nuevamente abandonado.
5: Claro, con necesidad de una intervención, ¿no?
14: Necesita, exactamente. El EMAC viene cuando puede, cuando quiere. No sé, ahí tenemos un juego ya roto. Entonces, por más que nosotros como vecinos estamos al pendiente, al cuidado, pero no podemos estar 24 horas, 7 días a la semana, claro, cuidando, ¿no? Pero sí necesitamos de que las autoridades nos ayuden con intervenciones, con con el trabajo que se tiene que hacer.
6: Y con soluciones, ¿verdad?
14: Sin duda alguna, nos tienen que ayudar con alguna solución inmediata, porque como le digo, no podemos hacer ni siquiera uso de las instalaciones de nuestra ciudadela.
4: Perfecto, caballero, está muy clara su explicación. Quisiera comentar o consultarle las autoridades, ¿qué han dicho?
14: No hemos tenido ninguna comunicación por parte de la autoridad, ni siquiera cuando hubo la intervención nos informaron, simplemente, al menos a mí como autoridad electa de la ciudadela, simplemente vimos que llegaron con su maquinaria, empezaron a hacer la intervención, más de nosotros quejarnos que nos informen o no, fue una alegría ver que ya existe una intervención. Pero ahora que vemos cómo está
6: el parque,
14: abandonado la intervención, quedó inconclusa, tampoco tenemos una información por parte de las autoridades que nos digan vamos a tener una solución en una X cantidad de tiempo, ¿no? Para nosotros estar atentos, pero no, aquí hacen, deshacen y nos abandonan, lamentablemente nos abandonan así.
4: Muy clara su explicación, caballero. ¿Algo más que quisiera acotar?
14: Decir

De que por favor las autoridades tengan la gentileza de preocuparse por nosotros, los ciudadanos. Somos personas que buscamos tener una vida en paz, una vida en tranquilidad. Nuestra ciudadela se caracterizó por muchos años de como le decía, de vecinos amables, de vecinos acogedores a propios y extraños. Pero ahora tenemos este miedo primero de la inseguridad, que estamos abandonados, no tenemos luminaria en la noche y esta calle se expone o se presta para tener la delincuencia. Teníamos nuestro parque que era

0: la delincuencia.
1: Claro.
0: Teníamos nuestro parque que era muy acogido por el barrio. Muchas personas hemos hecho uso de diferente forma de los dos parques que tenemos en nuestra ciudadela, pero nos hacen la intervención y nos dejan a medias. Para eso mejor no nos hubiesen hecho. Uh-huh. Hubiésemos seguido en la queja de que nos hagan una intervención y que busquen una persona, un profesional realmente que cumpla con su trabajo. Y que por favor nos ayuden, no nos abandonen así. No podemos hacer uso ni de nuestra infraestructura. Nos dejan ahí los escombros, botan escombros en otras propiedades de aquí de la ciudadela y nos dejan así, al abandono.
1: Perfecto. Gracias, caballero, por sus comentarios.
0: Claro, vecina, venga. Vecina. Venga.
1: Sí, estamos en vivo al aire para Radio Cómplice. Perfecto. Quería conversar la vecina con el presidente del sector y, claro, estaba exponiendo total y completamente la situación. Amigas, amigos cómplices, estamos visitando el Parque Palacios Bravo, donde han hecho una intervención, pero los trabajos han quedado inconclusos y esto ha deteriorado, ha significado problemas en cuanto ya no es posible usar los servicios del parque, la iluminación está totalmente apagada y demás situaciones. Vamos a ver si podemos continuar conversando con él.
0: Quería saber si podríamos subir, porque queremos, una vecina me hizo recuerdo de que en la parte del parque hay cuarteamiento. Había ya por la parte antes de que exista la intervención y ahora entendemos de que existe más.
1: Perfecto.
0: Entonces, si podemos enfocar también eso para que las autoridades lo tomen en cuenta, vemos si subimos.
1: Vamos a ver por aquí para ver lo complejo también que se vuelve el poder a las órdenes. Mi señora, la señora estaba haciendo un comentario para que nosotros podamos venir hacia acá. Es la situación diaria que ustedes viven como moradores. Al momento de que quieren usar las pocas instalaciones que se puede de este parque, pues tienen que darse una vuelta por acá.
0: Correcto. Entonces, el acceso es dificultoso. Por suerte, esta calle no le han bloqueado, porque aquí tenemos el ingreso a la casa de un vecino. Y hubiese sido terrible de que no pueda acceder.
1: Y ahí vemos, justamente están ya colocadas cintas para que las personas no ingresen. Los juegos están bloqueados. Hay una parte del piso que está en el suelo. Y vamos a ver ahora las cuarteaduras que hay en esta cancha, que ya se ha vuelto, como decía el vecino del sector, que ya no hay cómo utilizarlas. Vamos a ingresar a la cancha para que ustedes tengan una mejor vista o aprecien de mejor manera cuál es la situación. Desde aquí estamos viendo ya las grietas que cada vez se vuelven cada vez más grandes.
0: Claro, así es. Justamente nosotros, antes de que tuviéramos la queja, teníamos unas cuarteaduras pequeñas. Como ustedes ya se empiezan a profundizar, lo que hicieron es botarnos brea para medio parchar, pero si podemos enfocarlo desde acá, mi querido amigo, mire, ya tenemos más profundidad en la cuarteada.
1: Y cada vez se hace más grande.
0: Claro, esto era una línea. Esto era una línea. Y colocaron ello para sellarlo más, ¿no? Para que no se filtre la humedad. Pero mire, ¿cómo estamos? Sí, mire, esto es terrible, esto se va a ir. Y si usted se para, se nota la inclinación. Aquí a este lado de la cancha, de donde está usted a donde estoy yo, hay una inclinación y se siente.
1: Sí.
0: Y se siente justamente, mire, ¿cómo estamos esto?
1: Complicado, muy bien.
0: Acá está peor todavía. Es una situación de intervenir ya. Porque no, si aquí se puede enfocar, acá están las casas de nuestros vecinos. Como usted ve, imagínese que el muro ceda, van a irse sobre autos, van a ir personas transitando. Como usted ve, tenemos alto tráfico por nuestras calles. Va a irse contra carros, va contra las casas de nuestros vecinos. Podemos, Dios no permita, tener situaciones de pérdidas humanas.
1: Sí, claro.
0: Claro. Las cosas materiales se podrán recuperar, pero la vida humana es tan valiosa que eso no puede tener precio alguno. Entonces no podemos esperar a que exista la pérdida de algún vecino, que exista alguna fractura o la pérdida de su vida, para que puedan las autoridades venir a intervenir. Entonces no esperemos a esas cosas. Aquí están las evidencias. Como le digo una vez más, esto a un inicio, antes de la intervención, antes de que lleguen todas estas autoridades a sin hacernos un daño ahora, la cuarteadura que había aquí era menor.
1: No era, tan
0: no era nada, no era nada, eran líneas, literalmente eran líneas. Como las que están acá, que estas son nuevas.

0: ¿Por qué lo asevero de que es nueva? Porque si hubiesen existido antes, también le hubiesen colocado este material, que creo que es brea. Y esto es nuevo, esto es evidencia de lo que empieza a ceder el muro. Entonces, el agua se abre paso. Y como no tenemos intervención, no hay el desfogue correcto de las aguas lluvia, imagínense lo que nos va a pasar con el muro. Una vez se va a ir todo.
1: Muy bien, clarísimo.
0: Muchas gracias.
1: Claro. Gracias
0: muchas
1: a usted,
0: gracias.
1: Por sus
0: que tenga un buen día.
1: El mejor para usted. Muy bien, amigas, amigos cómplices, vamos a hacer una última grabación o una colocación de la cámara para que ustedes puedan apreciar de mejor manera la intervención que se ha realizado y el hueco que se ha notado. Pues bueno, ahí ustedes pueden apreciar. Y esto crea inseguridad. Ya lo recalcamos por varias veces, el vecino, el presidente de la Ciudadela, lo ha explicado claramente. Ahora pues queda en las autoridades competentes, en las entidades competentes, para que se acerquen hasta acá, hasta el Parque Palacios Bravo, visualicen cuál es la situación e implementen las soluciones que de manera urgente se necesita para mejorar la calidad de vida de los vecinos del sector. Es lo que nosotros informamos a esta hora de la mañana, amigas, amigos cómplices. Nosotros con esta información cerramos esta transmisión, deseándoles, como siempre, un excelente día para todos ustedes.
2: Muchísimas gracias a Pedro José Coronel. Ahí el reporte desde el Parque Palacios Bravo, lugar en el que se solicita atención ante un inconveniente registrado en este sector. Allí se puede apreciar, pues, una zanja, y esto está generando, pues, preocupación por el peligro que representa. Estamos en los instantes finales de nuestro programa del día de hoy.
3: Y les damos lectura a este mensaje del número que termina en 57. Buenos días, por comentar un inconveniente en el bus de la línea 16, la que va para Monay, más o menos a las 18:45, a la altura de la Remigio Crespo. Se sube un señor, tenía dos tarjetas, y lo que pasa, dice, o lo que pasa, la una le sale tarjeta inválida. El señor procede a botar en el basurero del bus y de repente el conductor le dice que no bote ahí. Sin duda, el otro se molestó diciendo que es un basurero. La actitud del conductor, muy mala, le dijo que se lleve a su casa. Entonces, se les consulta a los señores de los buses para qué están los basureros en las unidades. Hasta para pedir la subida del pasaje deben aprender a tratar bien al usuario. Es el comentario de nuestro amigo del número que termina en 57.
2: Bueno, enviaremos esta inquietud y acá este mensaje. Quiero poner en conocimiento la disminución de ancho de la calle entre Tomás, dice la calle La Mar, entre Tomás Ordóñez hasta la Hermano Miguel. Creo que quienes organizan la fluidez del tránsito no pasan en horas pico por esta calle. Si bien es cierto, la vereda está más ancha, pero ahora hay un solo carril para los vehículos. Ahí está la situación. Entonces, disminuyeron el ancho de la vía de la calle La Mar entre Tomás Ordóñez hasta la Hermano Miguel y, según el amigo oyente, genera, pues, inconvenientes en el tráfico por esta arteria vial. Bueno, seguimos revisando más mensajes de nuestros amigos, quienes se comunican con nosotros a través del número celular 09-997-03000. Tenemos un audio.
4: Buenos días, señores de Radio Cómplice. Y ustedes son unos periodistas tan buenos que nos ayudan. Aquí al señor alcalde le estoy saludando para que nos ayude acá en la Ciudadela, los eucaliptos, ahí ese parque, ahí el baño está cerrado, la escuela, todo está cerrado. Ahora los niños que son los jóvenes que son del catequés no tienen dónde porque la señora ya dijo que no puede, que está viejita. Ayúdenos, ayúdenos, señor alcalde, ahora que está arreglando los parques, que venga, que se acuerde, porque en campaña estaba en los González Suárez y los Andes abrazándonos que sí va a ayudarnos y que venga a ayudar en ese parque.
2: Bueno, vamos a enviar esto a la EMAGP, le corresponde a la EMAG el tema de los parques.
3: Del número que termina en 90, licenciado Barreto, buen día, bienvenido de sus vacaciones a la emisora. Sobre el trabajo de los profesores, los sábados debería ser opcional, los que deseen laborar los sábados que lo hagan, sino que aquí les obligan, dice a mi madre, le han dicho que si quiere laborar o si no, que renuncie. Eso es lo que manifiesta nuestro amigo oyente del número que termina en 90.
2: Bueno, es el comentario que tiene nuestro amigo y gracias por lo de la bienvenida. Siempre estamos a las órdenes y tenemos otro mensaje con el que vamos a finalizar el programa con este audio.
5: Muy buenos días, señores de Cómplice. Aprovecho la oportunidad que podemos salir al aire para elevar nuestra queja justamente aquí del barrio Oinacapa. Hace 2 meses, por segunda vez, vino Pedrito José a hacer una entrevista y justamente él observó y vio la necesidad de poner un rompevelocidad en la esquina de la Guapondeli y Paseo de los Cañares. Vira Cochabamba y Guapondeli. Nos han pedido plazo, tenemos ya la orden de la colocación de esta rompevelocidad. Era justamente para el mes anterior, mayo, pero ya ha pasado un mes y nos dicen de semana en semana que esperemos. Yo tengo la hoja en donde está aprobado ya que la colocación de este beneficio para nosotros, en vista de que en realidad es imposible tener nuestros carros afuera. Entonces, por la necesidad que tenemos, por favor, le ruego que con insinuación de usted, que se cumpla, ¿no? Que se cumpla lo que nos han prometido, porque un papel firmado tiene validez y nosotros estamos con el oficio aprobado para la colocación de este rompevelocidad y no se ha dado todavía cumplimiento. Les ruego de la manera más encarecida, por favor, que escuchen nuestro clamor, nuestra petición y se haga un cumplimiento de esta ordenanza. Gracias, señor Barreto. Gracias, cómplice.
2: Bueno, trasladaremos también esta inquietud entonces y con esto estamos ya finalizando nuestro programa Más Noticias en la Comunidad. Gracias, amigos.
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Amigos, ¿qué tal? Bienvenidos a nuestro programa del día de hoy. A partir de ahora, ustedes y nosotros todo lo tenemos bajo control. 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Amigos, bienvenidos. Y estamos listos ya para presentarles a ustedes en esta mañana los mejores recuerdos musicales. Bienvenidos a Bajo Control.

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la tierra más fértil no la hemos sembrado todavía. La más verde primavera todavía no ha llegado. No hemos encontrado todavía el tesoro más grande ni el camino más corto. La más hermosa canción aún no la hemos cantado. Ni hemos comido todavía la fruta más madura, ni hemos bebido el mejor de los vinos. Y estoy seguro que las palabras más dulces que tenemos para decirnos, todavía no las hemos dicho. No te vayas entonces, quédate. Quédate conmigo y esperemos juntos los días más felices que todavía no hemos vivido.

0: Amigos, aquí estamos con ustedes en esta mañana presentándoles Bajo Control. 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Amigos, continuamos en nuestro programa Bajo Control.
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Bueno, contarles a ustedes lo que tomamos de la revista Vistazo. La Fiscalía General del Estado ha formulado cargos por el presunto delito de lavado de activos contra el alcalde de Esmeraldas, Vico Villasís, quien fue detenido durante la operación denominada Blindaje. Al mismo tiempo, el ministro del Interior, John Reinberg, ha insinuado posibles vínculos con el incendio ocurrido en el mes de marzo de 2026 en la refinería de Esmeraldas. La audiencia de formulación de cargos se instaló la noche del miércoles 3 de junio en el Complejo Judicial Norte de Quito, en la provincia de Pichincha, contra el burgomaestre y otras 7 personas. Tras varias horas de diligencia, la jueza de la causa suspendió temporalmente la audiencia y anunció su reinstalación a las 15 horas de hoy jueves para emitir una resolución sobre las medidas cautelares personales y reales solicitadas por los 8 investigados. Y de acuerdo con las investigaciones que se habrían desarrollado durante los últimos 12 meses, las autoridades identificaron una presunta estructura dedicada al lavado de activos que habría operado mediante empresas relacionadas con el alcalde de Esmeraldas. Según la Fiscalía, la organización investigada habría movilizado aproximadamente 17 millones de dólares de origen presuntamente ilícito. Los recursos habrían sido ocultados a través de compañías vinculadas, transferencias a terceros y diversas operaciones financieras destinadas a dificultar el rastreo del dinero. El caso tomó un nuevo giro luego de que el ministro del Interior, John Reinberg, afirmara que el incendio registrado en marzo de este año en la refinería de Esmeraldas no habría sido un accidente. Según el funcionario, el siniestro fue un acto deliberado que buscó afectar al Estado ecuatoriano y generó pérdidas superiores a los 100 millones de dólares. El ministro Reinberg señaló además que existirían conexiones entre los presuntos responsables del incendio y algunas de las 8 personas detenidas durante la operación Blindaje, aunque no reveló detalles específicos sobre esas supuestas vinculaciones. Amigos, y luego de haberles compartido esta información, continuamos aquí en Bajo Control. Son las 9:30 y aquí estamos con los mejores recuerdos musicales de la mañana.

0: Amigos cómplices, aquí compartiendo todos estos recuerdos especiales de la mañana en Bajo Control. 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Amigos, y aquí continuamos en Bajo Control con todos nuestros segmentos.
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Amigos, aquí estamos listos para presentarles el pensamiento del día de hoy. No tengo derecho a juzgar la vida de los otros. Solo debo juzgarme a mí mismo y elegir o rechazar en función de mi persona. Lo dijo Hermann Hesse. Interesante esta frase para el pensamiento del día de hoy. Y aquí continuamos en Bajo Control con más recuerdos en la primera hora de nuestro programa de hoy jueves. Son las 9 de la mañana con 42 minutos.

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2: Amigos, son las 9:48 a.m.
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2: Amigos, aquí estamos con las informaciones más destacadas. Atención, hay conmoción en Italia. La primera ministra de Italia, Giorgia Meloni, condenó este miércoles 3 de junio el horrible asesinato en Calabria de 4 trabajadores, quienes fueron quemados dentro de un auto. Meloni urgió esclarecer este caso, por el cual ya hay personas detenidas, 2 en total. El horrible asesinato de los 4 jornaleros migrantes ha conmocionado a todos. Italia no retrocede ante la violencia y la barbarie. Es fundamental aclarar plenamente este terrible crimen y llevar ante la justicia a todos los responsables, escribió Meloni en las redes sociales. La primera ministra también celebró la rapidez de las investigaciones, lo que permitió las primeras detenciones. El arresto se produjo gracias al sistema de videovigilancia de la gasolinera. La grabación muestra a 2 personas bloqueando las puertas del coche desde fuera, mientras aparentemente arrojan líquido inflamable y prenden fuego al vehículo. El crimen ha vuelto a poner de manifiesto la explotación de los migrantes en los campos italianos. El fiscal de este sector, Alessandro D'Alessio, encargado de las pesquisas, indicó que la explotación laboral es uno de los indicios, pero no el único. Estamos todavía indagando el contexto, dice la información. Qué lástima informarles acerca de este tipo de situaciones. En Giorgia Meloni, justamente la primera ministra, Giorgia Meloni, pide esclarecer el asesinato de 4 personas migrantes jornaleros que fueron quemados en Italia. Mientras la violencia persiste, la ministra condena el asesinato en Calabria, Italia, y urge a esclarecer este crimen de 4 personas.
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2: Amigos, aquí estamos en esta mañana, arrancando y con mucho gusto, desde luego, la segunda hora de nuestro programa Bajo Control del día de hoy.
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2: Bueno, y aquí estamos con ustedes entonces, arrancando la segunda hora del programa, y lo hacemos con buena música para todos ustedes. Gracias por escucharnos, amigos. Aquí está la música de la mañana.

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0: Amigos cómplices, hacemos una pausa. Son las 10 de la mañana con 14 minutos.
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Amigos cómplices, compartiendo con ustedes esta música especial de la mañana, y todo lo tenemos bajo control. Son las 10 de la mañana con 20 minutos. Bueno, y les tenemos más canciones de todos los tiempos.

0: 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Y nosotros aquí continuamos en Bajo Control. Les tenemos más música en la mañana.
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Amigos cómplices, aquí compartiendo con ustedes la mañana de jueves con esta música de todos los tiempos. 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Amigos cómplices, vamos a continuar aquí en esta mañana brindándoles a ustedes más música especial en Bajo Control.

0: Amigos cómplices, el reloj marca las 10 de la mañana con 45 minutos. Aquí hacemos una pausa.
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2: Amigos, aquí estamos listos para presentarles más informaciones. Atención a este dato que viene en la revista Vistazo. Sobre el caso de Fernando Villavicencio, el ex capitán de la Policía Nacional, Rodney Rengel, aseguró que agentes y altos mandos policiales ya sabían que se iba a cometer el atentado contra el candidato presidencial Fernando Villavicencio, asesinado en el año 2023. El testimonio fue rendido este miércoles 3 de junio en una diligencia realizada en el Complejo Judicial Norte en Quito. Ha proporcionado información de que servidores policiales de una unidad investigativa de antinarcóticos ya estaban realizando seguimientos y tenían escuchas de esta estructura criminal que iba a atentar en contra del candidato a la presidencia Fernando Villavicencio, dijo Edwin Romero, abogado de la familia del político, en declaraciones recogidas por el diario El Universo tras la diligencia. De acuerdo con el abogado, el ex policía señaló también que existe un informe en el que constan los nombres de los generales y de los coroneles que estuvieron supuestamente y tuvieron conocimiento supuestamente de que se iba a dar este atentado. Amigos, estamos en el microinformativo de las 11 de la mañana y precisamente son las 11 horas en punto. Bueno, les tenemos otra información. Detienen en Quevedo a uno de los sospechosos del asalto y muerte de un trabajador de un supermercado en la ciudad de Quito. Uno de los sospechosos en el asalto y la muerte de un empleado de un supermercado, hecho ocurrido la noche del 31 de mayo en el sector de El Inca, en el norte de Quito, fue detenido en un operativo policial. La aprehensión se realizó gracias a información reservada y técnicas de investigación, según las autoridades. El detenido fue identificado como Jean Dripé, de 19 años de edad.
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2: Amigos, estamos en esta mañana iniciando la tercera hora de nuestro programa Bajo Control por Cómplice FM.
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0: Amigos cómplices, ya estamos en los 30 minutos finales del programa, son las 11:30 de la mañana y es el momento para saludar a los cumpleañeros del día de hoy. Bueno, así es, en esta mañana vamos a saludar al señor Alejandro Vizcaíno, está recibiendo el saludo de parte de toda la familia. Este saludo va para la señora Luz Rosario Morocho, cumple 93 años y recibe el saludo de todos sus hijos con todo el cariño del mundo. Felicitaciones a los cumpleañeros del día de hoy. Y seguimos aquí en Bajo Control en la media hora final.
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0: Amigos cómplices, estamos en el cuarto de hora final del programa. Son las 11 horas con 45 minutos.
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1: Amigos, y estos son los minutos finales de nuestro programa Bajo Control.
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Amigos, ya estamos en la parte final de nuestro programa del día de hoy, Bajo Control. 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Amigos, gracias por haber sido parte de nuestro programa del día de hoy, Bajo Control. Y estamos en la parte final, amigos. Gracias.

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2: Amigos, aquí estamos iniciando la segunda emisión de Más Noticias. A todos ustedes les decimos bienvenidos. Aquí estamos ya listos con el material informativo más destacado generado en las últimas horas. Buenas tardes, Marlene.
3: Buenas tardes, José Antonio. Amigos oyentes, muy buenas tardes. Bienvenidos a esta segunda emisión de Más Noticias.
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2: Amigos, entre los titulares del portal Primicias, como el ex policía que filtró información del caso León de Troya, asesoró al correísmo para frenar el caso Villavicencio. Bueno, aquí les tenemos este reporte muy amplio del portal Primicias, lo estaremos desarrollando.
3: Y el SNAI envía 33 cabecillas de bandas criminales a la cárcel del Encuentro en Santa Elena.
2: Y en el ámbito político, Unidad Popular descarta alianza con el correísmo para las elecciones seccionales tras la resolución del Tribunal Contencioso Electoral. Amigos, bienvenidos. Esta es la segunda emisión de Más Noticias.
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2: Ya son las 12:03. El detalle. La investigación sobre los autores intelectuales del asesinato del candidato presidencial Fernando Villavicencio ha entrado en una fase judicial decisiva. Finalmente, para este viernes 5 de junio, está convocada la audiencia evaluatoria y preparatoria de juicio, en la cual se revisarán las pruebas recogidas por la Fiscalía y se decidirá quiénes van a juicio por ordenar el asesinato de Fernando Villavicencio el 9 de agosto de 2023 en Quito. José Serrano, exministro del Interior del correísmo, Ronnie Aleaga, exasambleísta del Movimiento Revolución Ciudadana, Javier Jordán y Daniel Salcedo, vinculado a casos de corrupción y crimen organizado, son los procesados por este caso. En medio de esta coyuntura, el miércoles 3 de junio, rindió su testimonio anticipado Rodney Rengel, el ex policía que se dio a conocer como investigador del caso León de Troya, el cual rastreaba supuestos nexos de personas cercanas al gobierno de Guillermo Lasso con el crimen organizado. Aquella investigación había sido archivada inicialmente. Sin embargo, el caso León de Troya volvió al centro del debate público tras la filtración del informe policial. La crisis política que desencadenó llevó a que, en mayo de 2023, el entonces presidente Lasso decretara la muerte cruzada, una decisión que puso fin a su mandato de forma anticipada y dio paso a elecciones extraordinarias. En ellas, Fernando Villavicencio participó como candidato hasta su asesinato. El 18 de diciembre de 2025, Rodney Rengel fue retenido y procesado penalmente por el delito de difusión de información de circulación restringida. No recibió prisión preventiva, salió libre. Rengel fue procesado por la investigación que presume su responsabilidad en la filtración del expediente reservado del caso León de Troya. Las autoridades policiales y judiciales investigan si Rengel extrajo y entregó de manera ilegal dicho informe reservado a Anderson Boscán de La Posta, a quien el ex policía tenía registrado en sus comunicaciones bajo el alias de Amigo Brian. Durante el operativo de retención de Rengel, los agentes incautaron 3 dispositivos móviles, incluyendo equipos de marcas Infinix y Samsung, junto con el iPhone 16 que el propio ex policía entregó voluntariamente. La explotación forense de estos terminales telefónicos reveló que el ex oficial no solo filtraba documentos, sino que supuestamente formaba parte de una red dedicada a comercializar datos sensibles. La extracción de datos de los teléfonos incautados evidenció un plan estructurado para supuestamente entorpecer y desvirtuar la investigación de la Fiscalía sobre el asesinato de Fernando Villavicencio. Las pericias demostraron que Rengel utilizaba en WhatsApp a alias de Julián y se comunicaba a través de correo electrónico con la cuenta, y aquí se adjunta el nombre de la cuenta. En su libreta de contactos mantenía una vía de comunicación directa con el exasambleísta prófugo Ronnie Aliaga, uno de los procesados como presunto autor intelectual del asesinato de Fernando Villavicencio, a quien tenía guardado bajo la identidad falsa de Roberto Arce. Asimismo, la información extraída ratificó que Rengel realizó un viaje hacia Venezuela con el propósito exclusivo de mantener reuniones presenciales con Aliaga. El hallazgo más contundente fue la recuperación de grabaciones clandestinas identificadas como nueva grabación 39 segundos y 40 segundos, en las que registra una reunión del Buró de la Revolución Ciudadana, RC. En esa cita interactuaron el expresidente Rafael Correa, Ronnie Aliaga, Freddy Carrión, Priscila Schettini, Saúd Mansur, Patricio Pacheco, Juan Andrés González y el propio Rengel. Una pericia de cotejamiento, de voces, ratificó la participación de todos los personajes nombrados. Ahora, en el expediente, se agregaron fotografías de Rengel junto a Rafael Correa y junto a José Serrano, lo que llevó a los investigadores a concluir contactos presenciales con los dos políticos. La transcripción detalla cómo los participantes planificaban la generación de una campaña en redes sociales como un mecanismo de defensa para deslegitimar el avance de las investigaciones del caso Magnicidio FB, que involucra a figuras como Aliaga y al exministro Serrano. En los audios, los interlocutores decían que el caso de Fernando Villavicencio era un falso positivo armado por la exfiscal Diana Salazar y destacaban que Rengel, gracias a su experiencia policial, era la pieza perfecta para ayudarles a estructurar la defensa. Como parte de esta estrategia, Rengel habría inventado una narrativa falsa relacionada con el informe policial del caso Acrópolis, que involucra a la célula de los Lobos, que fue sentenciada como parte de los autores materiales del asesinato de Fernando Villavicencio. El ex policía entregó a miembros del correísmo un reporte afirmando que existían escuchas telefónicas que advertían sobre el atentado contra Villavicencio en el Colegio Anderson, intentando culpar a la policía de negligencia. Sin embargo, el investigador original del caso Acrópolis, en una versión por el caso Magnicidio FB, desmintió la existencia de dichas escuchas. En su último testimonio, Rengel habría confesado que la información del caso Acrópolis se la dieron solo verbalmente, que nunca verificó los datos y que mintió para ganar protagonismo y confianza con la gente de la Revolución Ciudadana. Ese es el reporte que nos trae el portal Primicias. El expediente judicial del magnicidio FB revela cómo, de qué manera actuó Rodney Rengel, ex policía procesado por la filtración de información reservada. Sus dispositivos incautados muestran una supuesta operación clandestina para desvirtuar la investigación del asesinato de Fernando Villavicencio, que apunta a figuras cercanas al correísmo. Las 12:11.
3: Más noticias, y el SNAI envía 33 cabecillas de bandas criminales a la cárcel del Encuentro en Santa Elena, noticia que la tomamos del portal Primicias. Un total de 33 cabecillas de grupos delictivos fueron trasladados a la cárcel del Encuentro en Santa Elena, informó el SNAI este jueves 4 de junio. Los reclusos fueron reubicados desde distintos centros penitenciarios del país como parte de una estrategia orientada a reforzar la seguridad y el control dentro del sistema carcelario ecuatoriano. Según el SNAI, el operativo se ejecutó bajo estrictos protocolos de seguridad y contó con la participación de la Policía Nacional, las Fuerzas Armadas y el Cuerpo de Seguridad y Vigilancia Penitenciaria, instituciones que integran el denominado bloque de seguridad. La entidad señaló que los traslados se realizaron con base en evaluaciones técnicas que consideraron factores como el nivel de riesgo, el perfil criminológico y la peligrosidad de los internos. El ministro del Interior, John Reinberg, afirmó que le llena de orgullo que algunos de los criminales recluidos en la cárcel del Encuentro, un centro penitenciario inspirado en el modelo de máxima seguridad impulsado por el presidente de El Salvador, Nayib Bukele, solicitan ser extraditados a Estados Unidos. En este contexto, el funcionario adelantó que Ecuador se encuentra en la fase final para concretar la extradición de dos reclusos identificados con los alias de Patucho, Celso y Topo, cabecillas de la organización criminal de los Choneros. Según explicó, las gestiones con las autoridades estadounidenses están prácticamente concluidas y solo restaría coordinar la llegada del avión que ejecutará el traslado de los presos hacia ese país, se señala desde Primicias.
2: Amigos, son las 12:43 y en otro tema les damos a conocer que la concejala de la ciudad de Cuenca, Diana González, se pronunció en rueda de prensa el día de hoy sobre la resolución emitida por el Tribunal Contencioso Electoral en contra del alcalde Cristian Zamora dentro del proceso relacionado con una denuncia por presunta violencia política de género. Además, hizo referencia a otros procesos judiciales. Escuchemos lo que dijo en esta rueda de prensa.
4: Como ustedes bien conocen, todos nos hemos encontrado estos días, muchos de ustedes me han visitado, me han hecho visitas sobre el tema de una sentencia emitida por el Contencioso Electoral con relación al juicio que yo había planteado de violencia política de género. Aparte, aquí me acompaña mi abogado, quien es el que me está defendiendo en el juicio que se me puso a mí por parte del alcalde, un juicio penal, de orden penal, que hace referencia al 396 del COIP, donde yo he sido acusada por lenguaje violento, vulgar y daño a la honra de manera intencionada, supuestamente. Nos encontramos en ese proceso en el que yo sí he asistido las dos veces que he sido citada a comparecer dentro del juicio, a las cuales el señor alcalde no ha asistido a ninguna de las dos citaciones. Por eso es que este día de hoy nos encontramos aquí con estas lamentables circunstancias, yo voy a decir, porque nadie las quiere vivir, ni nadie quiere que alguien viva estas situaciones. Sin embargo, nos hemos visto abocados, yo ya, a tener que defenderme. Yo creo que aquí está la prueba, aquí están las pruebas, justamente de esa falsa narrativa que se ha querido instaurar en mi contra. Aquí están todas las pruebas, yo he dicho, miren, han dejado inclusive preguntas a que se me hagan el día de hoy a mi persona. cuando de esto ya existen juicios de orden también penal por calumnias interpuestas de mi parte al señor alcalde. Si tienen alguna prueba de lo que en este tipo de circunstancias están diciendo, acudan al sistema judicial y dejen de perseguirme y de hostigarme. Doctor, que estas preguntas hacen alusión a la acusación que tuvo a bien hacerme a mí el señor alcalde sobre que yo he tapado a abusadores de niños, que yo he apoyado a abusadores de niños, que será que existe una red de abuso sexual infantil. A esas acusaciones me refiero, las cuales yo no voy a permitir en ningún momento. Le he dicho a él y le he dicho de frente que si es que tiene alguna prueba de lo que está diciendo en mi contra, acudamos juntos a la fiscalía. Yo le acompaño, pero no mande a emisarios a hacer este tipo de cosas. Venga y sea valiente, vaya conmigo a la fiscalía y denúncieme. No me mande emisarios a estarme persiguiendo. Yo quisiera que ustedes, y de hecho les voy a pasar las 44 páginas de la sentencia, donde no únicamente se refieren al término fulana, no, para nada. En mi caso, aquí hay 32 pruebas presentadas en el juicio. Son 32 insultos, vejaciones, términos que ultrajan la posición de ser mujer, como el de recadera política, que tiene una implicación importantísima, porque si a mí o a cualquiera le dicen recadera política, ¿qué significa? Que usted no tiene capacidad de pensamiento y de opinión propia, porque está simplemente siendo el repetidor de lo que otra persona le está mandando a decir. Pero yo los epítetos y calificativos realmente para mí, si bien sí constituyen una violencia política de género, han sido lo que menos me ha importado, porque yo sé muy bien quién soy y no voy a hacer caso y peor a opiniones de esta categoría. Sin embargo, un momentito, sin embargo, en este sentido, aquí están y constan las 32 pruebas presentadas en este caso, donde constan también estas maravillosas calumnias que él ha tenido a bien hacerme durante 2 años y por las cuales va a tener que responder a los juicios de calumnia que yo también le he interpuesto ya. Entonces, en este sentido, pues es que se ha dado el juicio, este juicio que está aquí, en el cual en ese juicio, los abogados de la defensa del alcalde, la única prueba que presentan a favor del alcalde, la única prueba, es que yo he asistido a las sesiones de consejo el 97% de asistencias. En ningún momento se ha dicho que el alcalde sea inocente. No, para nada, porque eso no se podía defender del juicio, porque aquí están todas las pruebas contundentes dentro de este caso. Como ustedes bien conocen, todos nos hemos encontrado estos días, muchos de ustedes me han visitado, me han hecho visitas.
2: Ustedes acaban de escuchar el pronunciamiento de la concejala de Cuenca, Diana González, haciendo referencia a la resolución del Consejo del Tribunal Contencioso Electoral. Desde hace días se ha venido informando sobre esta situación que está en proceso de apelación. Ahora el Pleno del Contencioso Electoral tomará una decisión final y allí se conocerá si definitivamente el alcalde de la ciudad de Cuenca pierde los derechos políticos por 6 meses o no. Eso está por verse en realidad. Todo depende de la resolución del Pleno del Tribunal Contencioso Electoral una vez que evacúe la apelación presentada por el burgomaestre. Y además hizo referencia a procesos judiciales que también tienen que ver con el burgomaestre. Y vamos a continuar con más informaciones el día de hoy. En otros temas queremos darles a conocer lo siguiente, y esto viene en Vistazo. Vico Villacís enfrenta cargos por lavado de activos y señalamiento sobre el incendio en la refinería de Esmeraldas, nos cuenta Vistazo. La Fiscalía General del Estado formuló cargos por el presunto delito de lavado de activos en contra del alcalde de Esmeraldas, Vico Villacís, quien fue detenido durante la operación blindaje. Al mismo tiempo, el ministro del Interior, John Reinberg, ha insinuado posibles vínculos con el incendio ocurrido en marzo de 2026 en la refinería de Esmeraldas. La audiencia de formulación de cargos se instaló la noche de ayer miércoles 3 de junio en el Complejo Judicial Norte de Quito, en la provincia de Pichincha, contra el burgomaestre y otras 7 personas. Tras varias horas de diligencia, la jueza de la causa suspendió temporalmente la audiencia y anunció su reinstalación a las 3 de la tarde de este jueves para emitir una resolución sobre las medidas cautelares personales y reales solicitadas para los 8 investigados. Y de acuerdo con las investigaciones que se habrían desarrollado durante los últimos 12 meses, las autoridades identificaron una presunta estructura dedicada al lavado de activos que habría operado mediante empresas relacionadas con el alcalde de Esmeraldas. Según la Fiscalía, la organización investigada habría movilizado aproximadamente 17 millones de dólares de origen presuntamente ilícito. Los recursos habrían sido ocultados a través de compañías vinculadas, transferencias a terceros y diversas operaciones financieras destinadas a dificultar el rastreo del dinero. El caso tomó un nuevo giro luego de que el ministro del Interior, John Reinberg, afirmara que el incendio registrado en marzo de este año en la refinería de Esmeraldas no habría sido un accidente. Según el funcionario, el siniestro fue un acto deliberado que buscó afectar al Estado ecuatoriano y generó pérdidas superiores a los 100 millones de dólares. Reinberg señaló además que existirían conexiones entre los presuntos responsables del incendio y algunas de las 8 personas detenidas durante el operativo denominado Operación Blindaje, aunque no reveló detalles específicos sobre esas supuestas vinculaciones. Dentro del expediente investigativo, la Fiscalía incorporó chats que actualmente son analizados. En los intercambios se registran frases como: con la compra de combustible refinado, entre comillas, habla con los matos, también entre comillas, y jodemos a las estaciones de los aviones. Con esa se jode la vaga. Y con esta no se para la refín. Todo entre comillas. Es la información que la hemos tomado de el portal de la revista Vistazo. Villacís, enfrentando estos cargos, la jueza suspendió temporalmente la audiencia y ha anunciado la reinstalación a las 3 de la tarde del día de hoy jueves para emitir una resolución sobre las medidas cautelares.
3: Más noticias. Y riesgo país cae a 396 puntos y marca su nivel más bajo desde el año 2014, información que la tomamos del Comercio. Ecuador registra una nueva reducción en su riesgo país. El indicador se ubicó en 396 puntos, cifra que el gobierno calificó como un hito para la economía nacional. Este resultado marca un nivel que el país no alcanzaba desde el año 2014. Además, el Ejecutivo ya había destacado la tendencia a la baja de este indicador desde el pasado 27 de enero, cuando el riesgo país descendió a 413 puntos. La nueva caída consolida una trayectoria de reducción que las autoridades consideran positiva para el desempeño económico. El gobierno destaca los efectos de esta reducción. El Ministerio de Economía y Finanzas señaló que la disminución del riesgo país genera beneficios para los ecuatorianos. Según la cartera de Estado, un indicador más bajo mejora las condiciones para acceder a financiamiento internacional en Ecuador, favorece la llegada de inversiones, impulsa la creación de empleo y fortalece la estabilidad económica del Ecuador. La institución explicó que el riesgo país mide el sobreprecio que debe pagar el Estado ecuatoriano para financiarse en los mercados internacionales en comparación con el rendimiento de los bonos soberanos de Estados Unidos a 10 años. De acuerdo con los datos difundidos por el Ministerio, el indicador se redujo en 96 puntos desde el inicio del 2026. Además, desde la segunda vuelta electoral de abril de 2025, cuando Daniel Noboa obtuvo la reelección presidencial, la caída acumulada llegó a 1.512 puntos. La entidad también destacó que desde noviembre del 2023, cuando comenzó el primer mandato de Noboa, la reducción acumulada alcanzó 1.620 puntos. Para finanzas, esta evolución ha fortalecido la posición de Ecuador ante los inversionistas internacionales.
2: Y continuamos con las informaciones. Son las 12:25. La guerra comercial entre Ecuador y Colombia finalizó el pasado 1 de junio de este año, cuando el gobierno ecuatoriano eliminó la tasa de seguridad, es decir, los aranceles, que gravaba las importaciones provenientes de Colombia. Esta decisión puso fin a una disputa arancelaria recíproca que se extendió durante varios meses. El conflicto inició el pasado 21 de enero de 2026, cuando el presidente ecuatoriano Daniel Noboa impuso una tasa arancelaria a los productos colombianos, argumentando que el gobierno de Gustavo Petro no estaba tomando medidas suficientes para controlar el narcotráfico y el crimen organizado en la frontera. Lo que empezó con un recargo del 30% en febrero se elevó al 50% y alcanzó el 100% en el mes de mayo. Y Colombia tomó represalias gravando varios productos ecuatorianos y suspendiendo la venta de energía eléctrica a nuestro país, el Ecuador. Y esta situación ha generado un impacto económico. Las importaciones de Colombia a Ecuador cayeron drásticamente, hasta en un 66%, y la disputa generó un fuerte impacto económico para los comerciantes y productores fronterizos. Finalmente, la Comunidad Andina de Naciones CAN declaró ilegales estas restricciones al comercio bilateral y exigió su retiro. Tras esta presión, el gobierno ecuatoriano oficializó la eliminación total de los aranceles a partir del 1 de junio, dando paso a la normalización del comercio. Sin embargo, Ecuador ha aclarado que no realizará reembolsos a los importadores, por lo que ya ha recaudado durante la vigencia de la medida. Ahora, recordemos que inclusive se anunció una reunión entre el presidente ecuatoriano y el candidato que va a segunda vuelta en Colombia, Abelardo de la Espriella. Se dio una reunión virtual entre el mandatario y el candidato presidencial antes de las elecciones el pasado domingo, y hacían oficial el retiro de los aranceles y decían que esto podría ser pues una estrategia política inclusive para Colombia. Y de alguna manera pues lo que podemos decirles a ustedes es que ya es de conocimiento de todos que de la Espriella finalmente es el candidato que llegó en primer lugar y va a segunda vuelta con Iván Cepeda del oficialismo del actual gobierno de Gustavo Petro. Entonces, este tema es analizado en la primera emisión de Más Noticias por el doctor Carlos Estarellas, internacionalista, sobre estas relaciones entre Ecuador y Colombia. ¿Qué es lo que dijo al respecto?
5: En las elecciones de Colombia, de acuerdo a las encuestas, y las encuestas son una foto del momento, señalaba que iba a ganar, o que por lo menos en ese momento iba a ganar el señor Cepeda.
6: Iván Cepeda.
5: Seguido por el candidato de la Espriella, y que tercero quedaba Paloma Valencia. Sin embargo, vuelvo a reiterar, las encuestas son una foto del momento. El día domingo los colombianos votaron por Abelardo de la Estrella. La diferencia es muy grande, digamos, la cantidad de votos que le sacó de la Estrella a Cepeda. Es una diferencia bastante cómoda para señalar que haya existido alguna irregularidad. Y tercero quedó Paloma Valencia, como se suponía. Es decir, que en esta primera vuelta los colombianos han votado por un cambio, y eso se debe a que Colombia ha tenido un desgobierno, acciones que se contradicen tanto en la parte interna como en la parte externa, que es lo que ha representado Petro, ¿no? Entonces, la primera vuelta la ha ganado el candidato Abelardo de la Estrella. Hay una segunda vuelta, y en esa segunda vuelta se presume que los votos de Paloma Valencia se sumarán. Digamos, es tan claro que ya Uribe ha visitado a Abelardo de la Estrella, que esos votos se sumarán a de la Estrella. Y parece ser que él ganará la presidencia. Sin embargo, vuelvo a reiterar, en política cualquier cosa puede pasar y habrá que esperar el resultado.
6: Ahora, pudimos ver al presidente Daniel Noboa dialogando con Abelardo de la Estrella, un diálogo, entendemos, vía Zoom, en el que, claro, hay compromisos de parte del candidato que de llegar a la presidencia será implacable con el tema de la lucha contra el narcotráfico, contra las mafias internacionales, contra los disidentes de la guerrilla colombiana, disidentes de las FARC. Y la respuesta del presidente Daniel Noboa fue, bueno, y allí el candidato Abelardo de la Estrella le pidió al presidente Noboa que levante los aranceles que hasta ese momento estaban impuestos contra Colombia, y el presidente accedió. Eso muestra, obviamente, un tema muy fuerte en lo político, pero ya en la práctica, de ganar de la Estrella la presidencia de Colombia, ¿sería beneficioso para el Ecuador? ¿Cómo ve usted, doctor, esa perspectiva a futuro?
5: Mire, yo hago un análisis eminentemente técnico, yo no soy político. Es verdad lo que se queja el presidente Noboa, la frontera con el Ecuador no está controlada, o mejor dicho, está controlada por los grupos irregulares. Es verdad que de ahí pasa la cocaína al Ecuador utilizando las carreteras ecuatorianas y son llevados a los puertos ecuatorianos donde sale la cocaína, y ahí la violencia. Eso es totalmente verdad, lo que denuncia el presidente Noboa. Pero hay que ver las cosas con tranquilidad. He conocido que la decisión de quitar los aranceles, habría que confirmarlo, pues fue de la Comunidad Andina de Naciones, de la CAN, no del presidente Noboa, o que el presidente Noboa lo que hizo, para dejarlo más claro, fue acatar una resolución de la Comunidad Andina de Naciones, que además está bien que lo haya hecho, y yo aplaudo esa decisión. Lo que no me parece es que salga el presidente Noboa en un Zoom, porque está violando un principio que es un principio que en derecho internacional se conoce como principio de no intervención. Es decir, los gobiernos no tienen por qué intervenir en los asuntos internos de otros estados. Colombia es libre de elegir al candidato que quiera. Independientemente que yo creo que lo peor que le puede suceder a Colombia es que gane Cepeda, porque creo que es peor que Petro, tiene situaciones extremas mayores, pero de ahí a salir en un Zoom me parece un error que ojalá no se vuelva a cometer.
6: Ahora, ¿qué podría, usted ha dicho, si gana Cepeda podría ser peor que Petro? ¿Por qué razones, doctor?
5: Sí, yo lo que digo, para Colombia sería peor. Cepeda, pues, es comunista y tiene ideas más radicales, quizás. He leído revistas a Cepeda y no me parece que sea lo mejor para Colombia, ni tampoco para América Latina. Pero de ganar, porque los pueblos pueden elegir el futuro que quieran y equivocarse, de ganar, la situación con el Ecuador sería complicada y el Ecuador tendría que mantener la relación entre estados, ¿no? Los estados, los gobiernos no tienen que calificar si un gobierno es de izquierda, si es de derecha. Esas cuestiones son internas de los estados. Por lo tanto, la relación tendría que fluir entre el estado del Ecuador y el estado de Colombia. Pero como Noboa ha aparecido en este Zoom, en esta cuestión, yo creo que la relación sería un poco difícil.
6: Ahora, he visto varias intervenciones del candidato Abelardo de la Estrella a propósito de la campaña electoral y de lo que ha anunciado en torno a la lucha contra el narcotráfico. Ha dicho que va a fumigar o a reanudar las fumigaciones de manera intensiva en la frontera común con Ecuador, las plantaciones de coca. Ha dicho que va a combatir, que va incluso a bombardear a los disidentes de las FARC y a los narcocriminales. Ha dicho incluso que él se responsabiliza, pero que de sus primeras decisiones es pedir a la, o será, en el caso de que llegue a la presidencia, pedir a la Fuerza Aérea que derribe aviones que transporten droga en territorio colombiano. En la práctica, ¿esto se puede dar, doctor, digo ya, en el terreno, o es simplemente parte de un discurso político? ¿Cómo ve usted?
5: Yo quisiera pensar, Fernando, si usted me permite, yo quisiera pensar que es parte de un discurso político. Un presidente tiene que ser, digamos, prudente en las decisiones que toma. Lo que le falta a América Latina es estadista, ¿no? Yo quisiera pensar que es parte de un discurso político. Ahora, estoy de acuerdo en que ponga mano dura en contra del narcotráfico y de la delincuencia organizada, que son factores que le hacen tanto daño a Colombia como le hacen tanto daño al Ecuador, que Colombia nos ha traspasado su problema. Entonces, yo estoy de acuerdo con la mano dura, pero este tipo de declaraciones exageradas a veces, yo quisiera creer que es parte de la campaña política, un simbolismo, pero no que las va a hacer.
6: Doctor, no quiero dejar de lado otro tema que me parece importante, ya que, y voy a partir de un comentario que hizo usted a la cadena Ecoavisa en torno a la designación del nuevo embajador de Pete Snyder, nuevo embajador de Estados Unidos en Ecuador, que según se dice, con esta designación, Trump rompe la tradición diplomática con esta designación. Y usted, entre otras cosas, analizando precisamente el porqué de esta designación, usted dice que la designación de Snyder apunta a cumplir los objetivos de la radical política que Trump busca imponer en el mundo y particularmente en América. ¿Por qué ese criterio, doctor?
5: Fernando, Ecoavisa me consultó sobre el nombramiento del nuevo embajador de Estados Unidos en Ecuador, que lo ha propuesto el presidente Trump, pero que en Estados Unidos la propuesta del presidente pasa al Senado. Es distinto cómo se nombran los embajadores en Ecuador, cómo se lo hace en los Estados Unidos. Me preguntó si No es normal que nombren un embajador político. La mayoría de los embajadores o la tradición han sido que en el Ecuador han enviado embajadores que pertenecen al servicio exterior. Puede revisarse los últimos embajadores. Entonces yo les decía ante la pregunta de Coavisa que esta es una decisión del presidente Trump de enviar a un embajador político. El embajador político está mucho más cerca del presidente porque no es una persona del servicio exterior, por lo tanto vendrá con una idea más clara de lo que quiere el presidente Trump en las relaciones con el Ecuador.
2: Parte del análisis del doctor Carlos Estarellas, internacionalista, las relaciones entre Ecuador y Colombia, y además la designación que está por verse, porque el Senado tiene que aprobarlo finalmente en Estados Unidos, del nuevo embajador de Estados Unidos en el Ecuador. Amigos, hacemos una pausa.
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2: Amigos, continuamos. Son las 12:43. Y atención, la Agencia Nacional de Regulación, Control y Vigilancia Sanitaria, ARCSA, clausuró una farmacia en la ciudad de Cuenca tras detectar la comercialización de 104 medicamentos y dispositivos médicos sin registro sanitario y presuntamente falsificados. La coordinadora zonal 6 de ARCSA, Eufrasia Fajardo, dio detalles al respecto. Vamos a escuchar lo que informó.
3: Nos habían alertado de alguna irregularidad de medicamentos que se estaban comercializando sin registro sanitario. Es por ello que el equipo de ARCSA se activó y, de acuerdo a las investigaciones realizadas, pudimos detectar que en una farmacia de la ciudad de Cuenca estaban comercializando productos sin registro sanitario, los mismos que tenían un origen de Perú, y por lo cual se hizo un acercamiento con el DIGEDMID, en donde se verificó que este número de registro sanitario no correspondía al producto encontrado, es decir, cloruro de sodio, ya que en las bases de Perú este registro sanitario correspondía a un antibiótico. Es por ello que nosotros presumimos que estos productos, además de contar sin registro sanitario ecuatoriano, son productos presuntamente falsificados. También en este establecimiento pudimos encontrar fórmulas magistrales, el mismo que no estaban autorizadas la farmacia para elaborar este tipo de productos, ya que, de acuerdo a lo que indica la normativa, deben ser elaborados para un paciente bajo la supervisión de un médico. Además, también pudimos encontrar dispositivos médicos sin registro sanitario, como son agujas, equipos para venoclisis y también algunos otros equipos, como son mariposas, para lo que son poner sueros. Todos estos indicios, la agencia toma acciones contundentes para proteger la salud de la población. Es por ello que nosotros procedimos inmediatamente con el retiro de estos productos y además con la clausura del establecimiento. Posterior a ello, nosotros procederemos a levantar un procedimiento administrativo en donde ya determinaremos una sanción pecuniaria. Nos habían alertado.
2: Eufrasia Fajardo, coordinadora zonal 6 de ARCSA, entonces dando a conocer de este operativo de control, la entidad ha identificado productos que incumplían la normativa vigente. Hacemos una pausa, 12:46.
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1: Amigos, continuamos, son las 12:48. Aquí estamos en nuestro programa Más Noticias en la Comunidad. Y nuestro compañero Pedro José Coronel realiza pues un reporte desde el Parque Central de la ciudad de Cuenca, el Parque Abdón Calderón, y en los alrededores del mismo se puede ver ya los puestos de venta de Corpus Christi, los deliciosos dulces de Corpus Christi, y él dialogó con algunos comerciantes que realizan esta tradicional actividad. Adelante, escuchemos el reporte de Pedro José Coronel.
2: Amigas, amigos, cómplices, muy buenos días. Nos encontramos en el Centro Histórico de Cuenca, donde ya se desarrolla la tradicional venta de dulces por el Corpus Christi, justamente aquí en los alrededores del Parque Calderón, donde además ya vemos la presencia de muchas personas que están justamente aquí a la espera de comprar estos deliciosos dulces. Decenas de comerciantes se han instalado ya sus puestos en los alrededores del Parque Calderón para ofrecer una gran variedad de dulces artesanales, entre ellos cocadas, suspiros, nogadas, alfajores y otras delicias más que forman parte de esta emblemática celebración cuencana. Y claro, como ya habíamos dicho, se espera la llegada de decenas de miles de turistas, de personas que vienen a comprar, a adquirir los dulces, y desde ya estamos observando la gran cantidad de personas que se encuentran presentes haciendo las compras. Ahí pueden ustedes apreciar la gran variedad de dulces. Y justamente estamos viendo cómo las personas ya están haciendo las compras. Vamos a acercarnos a dialogar con las vendedoras, a ver qué expectativas tiene. Vamos a darnos la vuelta. Mi señora, muy buenos días para Radio Cómplice. ¿Cómo están las ventas? ¿Cómo han estado preparadas ustedes para la venta de estos dulces?
3: Sí, buenos días. Sí, todavía estamos en las ventas, ya sí hay gentecita. A veces por el frío, por las aguas se corren, pero sí estamos en las ya preparadas para la noche, todo, que hay castillos, después de la procesión, de la misa. Estamos esperando a la gente, que les hacemos una cordial invitación, que les esperamos aquí desde las 7 de la noche para atenderles con mucho gusto.
2: ¿Desde las 7 de la noche?
3: Sí, bueno, nosotros estamos todo el día.
2: ¿Todo el día? ¿Desde qué hora ustedes empiezan ya la atención?
3: Desde las 7 de la mañana.
2: ¿Desde las 7 hasta las 10 de la noche?
3: Dependiendo la gentecita que haya, hasta las 11, 12 de la noche, porque hasta dejar tapando todo, entonces ya 12 de la noche estamos ya.
2: Perfecto. En estos primeras horas hemos visto cantidad de gente que se ha acercado. ¿Cómo ha estado el primer día?
3: Sí, ha estado bien. ¿Para qué? Dando gracias a Dios, y se está moviendo. Sí, hay gentecita, todo, de todos lugares que vemos las caritas de Guayaquil, todo.
2: Sí. ¿Los precios? ¿Cómo están?
3: Los precios del año anterior.
2: ¿Se mantienen los precios
3: del año anterior, sí.
2: ¿Cuántos días se van a quedar?
3: 10 días.
2: ¿10 días? ¿Y hay la posibilidad de que se queden más?
3: Algunos se quedan 12 días, 15 días, así, dependiendo. Sí.
2: Muchas gracias.
3: Gracias.
2: Seguimos avanzando, amigas, amigos, cómplices. Estamos viendo que justamente ya están las personas aquí listos. Los comerciantes, vamos a ver si nos podemos trasladar a la otra parte para continuar conversando con los comerciantes. Vamos a ver si podemos ingresar por aquí. Permiso, perdón. Muy bien, ahora sí. Vamos a continuar recorriendo los puestos y justamente vamos a ver si podemos seguir dialogando con las personas, con las comerciantes, para conocer todas estas delicias dulceras. Mi señora, muy buenos días. Estamos en vivo para Radio Cómplice. ¿Cómo están las ventas?
4: Avanzando.
2: ¿El primer día?
4: Sí.
2: ¿Cómo han estado? ¿Cómo están preparados ustedes para estas ventas?
4: Bueno, la dueña es ella de allá. Yo vengo solo a ayudarla.
2: ¿A usted ayuda?
4: Sí.
2: Vamos a ver si podemos dialogar con la dueña. Vale. Muchas gracias. Mi señora, muy buenos días. ¿Lista para la venta ya?
5: Aquí ya preparándome para la venta.
2: ¿Cómo ha estado este primer día?
5: Como bueno, está lloviendo y todo, claro. Pero hay que esperar a ver qué pasa hasta en la noche, sobre todo porque hoy día creo que son los conciertos en los balcones y todo.
2: Hoy día hay varios eventos, ustedes tienen grandes expectativas.
5: Así es, eso es lo que esperamos todos.
2: En cuanto a los precios, ¿cómo están? ¿Esto se mantiene?
5: Hay algunos que han subido por un problema, como ha subido la gasolina, empieza

0: van a subir todas las cosas también, sí, pero no es mucho, 5 centavos, sí.
1: Pero lo que se espera es que se termine toda la mercadería.
0: Así es, todo, que se venda.
1: Perfecto. ¿Horarios en los que usted va a estar aquí?
0: Bueno, desde las 7 de la mañana hasta que se queme el último castillo, 11 y media, 12, depende.
1: Dependiendo.
0: Sí, depende de los piósteritos.
1: Perfecto. Algo que quisiera contar, tal vez invitar a la ciudadanía, sí, para que se dé una vuelta por acá.
0: Bueno, sí, se le invita a los de aquí, a la ciudadanía de aquí, a los turistas, que se acerquen a las ventas y a las fiestas tradicionales de Corpus Christi.
2: Bueno, ahí la invitación entonces de los comerciantes de estos deliciosos productos, los dulces de Corpus Christi, en los alrededores del Parque Calderón de la ciudad de Cuenca. Y a propósito de esta actividad que se está realizando en pleno centro histórico de la ciudad de Cuenca, el director de movilidad del municipio de Cuenca, Pablo Carballo, informó sobre el cierre de varias vías en los alrededores del Parque Calderón, debido precisamente al desarrollo de la tradicional venta de dulces de Corpus Christi. Esto es lo que informó el funcionario.
3: Justamente el día jueves inicia el Corpus Christi aquí en la ciudad de Cuenca, una fiesta tradicional cuencana y de muchísima atracción para la ciudadanía, con la llegada al centro histórico, con los diferentes priostes haciendo eventos cada una de las noches. Es decir que a partir del día jueves tendremos una peatonización del centro histórico a partir de las 7 de la noche. Únicamente existe una excepción el día jueves, que tenemos una procesión de inicio que iniciará o que comenzará a partir de las 5 de la tarde. Es así que a partir de las 5 de la tarde, el día jueves, inicia la peatonización y el resto de días, viernes, sábado, domingo y toda la próxima semana será a partir de las 7 de la noche hasta las 10 de la noche. Para la llegada de la gente vamos a contar con una frecuencia adicional del tranvía. Estamos normalmente funcionando con 6 unidades en la noche. Estos días trabajaremos con 8 unidades, eso quiere decir cada 10 minutos, para permitir la llegada de la gente. Y adicionalmente queremos recomendar, vamos a generar unos esquemas de parqueaderos de borde que permitan a la gente ubicar estacionamientos cercanos y poder llegar hacia el centro histórico a pie o con el propio tranvía. Entonces, más bien fortalecer esa idea de que la gente se estacione en los alrededores del centro y traten de llegar hacia la parte superior a pie o con transporte público. Por otro lado, el tema de la peatonización como tal, únicamente serán las calles céntricas del Parque Calderón como tal, pero las esquinas estarán habilitadas para que los vehículos puedan hacer maniobras. Por ejemplo, quienes vengan por la Benigno Malo desde la Gran Colombia podrán tomar la Bolívar y salir como tal del centro. Entonces, únicamente son las 4 calles aledañas al parque como tal.
4: ¿La Sucre pasa por el monasterio del Carmen?
3: Únicamente frente a la alcaldía o el municipio como tal, que es entre la Benigno Malo y la Luis Cordero.
2: Esa la información entonces del director de movilidad del municipio de Cuenca. Peatonizadas las calles que circundan al Parque Calderón, esto por la tradicional venta de los dulces de Corpus Christi. Entonces, ya están los puestos de venta ubicados para que la ciudadanía pueda degustar estos productos. Y así finalizamos la segunda emisión de Más Noticias. Gracias, amigos. Una buena tarde.
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Bienvenidos, amigos cómplices. Muy buenas tardes. Iniciamos nuestro programa Fusión. Qué gusto acompañarles. Hoy jueves 4 de junio de 2026 estamos dando inicio a nuestro programa Fusión. Compartiremos las siguientes tres horas buena música, novedades, amigos oyentes, en el ámbito cultural y por supuesto estaremos complaciéndoles con lo mejor de la música, lo que ustedes desean escuchar, así es que bienvenidos una vez más a nuestro programa Fusión. Vamos a arrancar con muy buenas melodías románticas en español hasta las 16 horas. Soy Marlene Vintimilla, un gusto compartir con ustedes estas tres horas de la mitad de la jornada. Les enviamos un abrazo, esperando que todo esté muy bien para ustedes, amigos oyentes, donde quiera que se encuentren, donde quiera que nos estén escuchando. Un gusto compartir buenas baladas románticas en español.

Este era un tema que nos habían solicitado junto a Luis Miguel. Son las 13:07. Seguimos con más música romántica en español. Hasta las 16:00 les acompañamos a través de Cómplice FM y nuestro programa Fusión. Y hoy, como cada jueves, como ya les habíamos mencionado, amigos oyentes, estaremos compartiendo con ustedes novedades en el ámbito cultural. Así es que les invitamos para que estén pendientes de cada información que estaremos dándola a conocer en esta jornada. Y vamos nosotros a seguir disfrutando de buena música. Son las 13:08.

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1: 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Así iniciamos entonces en este primer bloque con la mejor música romántica a través de Cómplice FM. Son las 13:12. Y para cerrar este primer bloque, antes de irnos a nuestra siguiente pausa, vamos a recibir al mexicano Emmanuel.

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1: Queremos invitarles al cuarto Festival Internacional de Percusión, Percusión Cuenca 2026, un espacio de intercambio artístico, académico, que reunirá destacados percusionistas de Ecuador, Brasil y Colombia en conciertos, talleres y clases magistrales. Durante 3 días, el pulso de la percusión llenará el espacio de la Universidad de Cuenca, que será el Museo Universitario, con nuevas sonoridades, experiencias y encuentros culturales junto a artistas nacionales e internacionales. ¿Cuáles son los días que se estará llevando a cabo este festival? 4, 5 y 6 de junio en el Museo Universitario. La entrada es libre, así es que les invitamos, amigos oyentes, para que se den una vuelta por el Museo Universitario y sean parte de este cuarto Festival Internacional de Percusión, Percusión Cuenca 2026, con conciertos, talleres y clases magistrales, con invitados especiales, percusionistas de Brasil, de Colombia y Ecuador. 4, 5 y 6 de junio en el Museo Universitario.
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Son las 13:42 y atención Cuenca, prepárese para vivir un fin de semana lleno de magia e imaginación. Y gracias a la Maratón del Cuento y las Artes 2026, usted va a vivir un evento imperdible organizado por Girándula, la Universidad de la SUAY y la Unidad Educativa La Asunción. Desde este viernes 5 al domingo 7 de junio, desde las 10 de la mañana hasta las 18 horas en el campus de la UDA, que se transformará en el epicentro de la lectura para toda la familia. Les invitamos desde mañana, entonces inicia la Maratón del Cuento y las Artes 2026. 13:43 exactamente. 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Las 13:44. Antes de nuestra siguiente pausa, vamos a complacerles también con esta canción solicitada al 0999 703000.

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2: Estas son las noticias más importantes en esta última hora. Les damos a conocer. Iniciamos revisando temas internacionales. Al menos 4 muertos al estrellarse una avioneta cerca de la costa de Croacia. La avioneta habría despegado de Alemania sin notificar previamente su plan de vuelo a las autoridades de aviación croatas. Al menos 4 personas murieron este jueves al estrellarse una avioneta cerca de la ciudad croata de Medulin, en la costa adriática, por razones aún desconocidas. Extraoficialmente se han reportado 4 muertos y se sigue buscando a otras 2 personas, detalló la emisora regional croata N1, mientras que fuentes del Instituto Regional de Medicina de Emergencia confirmaron al portal de noticias Index que el número de víctimas mortales confirmadas hasta el momento es de 4. La policía local explicó que tras recibir una alerta hacia las 11:15 hora local, varios equipos de agentes, paramédicos y bomberos se trasladaron de inmediato a la zona del siniestro, una extensión de terreno deshabitada en el límite entre la ciudad de Pula y el municipio de Medulin, cerca del aeródromo deportivo de la localidad, así lo informa la cadena internacional Infobae. También contarles a nivel del mundo, suben a 3.526 los fallecidos en Líbano. El número de fallecidos en el conflicto de Líbano aumentó este jueves a 3.526 mientras continúan los ataques, a pesar de los esfuerzos por desescalar la situación y el anuncio de un posible acuerdo de alto al fuego, condicionando a la retirada del grupo chií Hezbollah. Según un comunicado del Centro de Operaciones de Emergencia, parte del Ministerio de Salud Pública de Líbano, el balance total acumulado de la agresión desde el 2 de marzo hasta el 4 de junio es de 3.526 muertos y 10.733 heridos. Así se detalla en esta información que se comparte a nivel internacional desde la agencia EFE. Las 2 de la tarde con un minuto y capturan en Quevedo a sospechoso del asalto al Tuti de Quito, donde murió un trabajador. La policía capturó en Quevedo, provincia de Los Ríos, a uno de los sospechosos del asalto al supermercado Tuti de la avenida 6 de diciembre y el Inca, en el norte de Quito. El hecho terminó con la muerte de un joven trabajador y generó indignación en redes sociales. La captura ocurrió en la provincia de Los Ríos. La detención se realizó en Quevedo. Según información policial, el sospechoso habría abandonado Quito tras el crimen junto con otros implicados con el objetivo de evadir a las autoridades. Así se informa desde Diario El Telégrafo. Y para finalizar este microinformativo, percance en aeropuerto de Guayaquil, vuelo a Madrid queda suspendido tras daño en un ala. Un vuelo de Iberia con destino a Madrid, programado para despegar a las 11:25 de este jueves, desde Guayaquil, sufrió un percance en la pista del aeropuerto cuando una de las alas de la aeronave impactó contra una estructura utilizada para realizar el tradicional arco de agua. El incidente ocurrió mientras se rendía homenaje al primer vuelo de la aerolínea operado con un Airbus A350 en la ruta Guayaquil-Madrid. Como parte de esta ceremonia, vehículos forman un arco de agua sobre la aeronave, una tradición de la aviación utilizada para conmemorar vuelos inaugurales, despedidas de aeronaves, aniversarios o acontecimientos especiales. Tras el impacto, una parte del ala resultó dañada, por lo que el avión no pudo iniciar su viaje hacia España. Así se informa desde la cadena Ecoavisa.
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2: Seguimos, amigos oyentes, son las 2:03 p.m. y en la segunda hora de fusión iniciamos con la música de Laura Pausini.

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1: Y tenemos así es novedades en el ámbito cultural. Queremos invitarles hoy, amigos oyentes, en la vitrina Galería de Arte de la Casa de la Cultura, que está en la Presidente Córdoba 723 y Luis Cordero. Esta noche se va a inaugurar la muestra de Juan León Illescas, titulada Cartografías de lo que el agua no se llevó. Esta muestra se estará inaugurando a partir de las 7 de la noche. Hoy, repetimos, en la vitrina Galería de Arte de la Casa de la Cultura, ubicada en la Presidente Córdoba 723 y Luis Cordero. Esto a partir de las 7 de la noche, la entrada es libre, les invitamos para que puedan asistir entonces a la inauguración de esta muestra de Juan León Illescas.

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Las 2:27 y en Ricaurte el trabajo no se detiene. 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Seguimos con la buena música, las melodías románticas en español a través de Cómplice FM.

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0: Amigos oyentes, ¿ustedes han escuchado sobre esa hormona que controla el hambre? Bueno, este es el nuevo foco para perder peso según Harvard. Y es que investigadores están advirtiendo del éxito al adelgazar de que depende menos de contar calorías y más del tipo de alimentos que regulan la grelina, la hormona clave para el apetito. Durante mucho tiempo, la estrategia más difundida para perder peso se basó en reducir el consumo de calorías y optar por porciones mucho más pequeñas. Sin embargo, nuevas investigaciones cuestionan la eficacia de este método tradicional. En la búsqueda de soluciones efectivas frente a la obesidad, especialistas como la médica e investigadora de Massachusetts General Hospital y la Facultad de Medicina de Harvard, Fátima Cody Stanford, dirigió su atención a la grelina. La grelina es una hormona fundamental en la regulación del hambre. Según explicó, esta sustancia actúa como señal biológica que impulsa la necesidad de comer y se produce tanto en el estómago como en el cerebro, donde estimula de manera directa el apetito. De acuerdo con expertos citados por la revista española especializada en salud Men's Health, el problema del exceso alimentario no se limita a la cantidad ingerida, sino que está profundamente relacionado con el tipo de alimentos que se eligen. Contar calorías de forma estricta puede resultar contraproducente, ya que este enfoque no contempla cómo el organismo percibe la saciedad ni la satisfacción después de comer. ¿Pero por qué las dietas restrictivas suelen fallar? Reducir drásticamente las raciones suele producir ese efecto opuesto al deseado. La científica especializada en nutrición de la Universidad Estatal de Pensilvania, Barbara Rawls, subrayó que la percepción de saciedad depende de gran medida del volumen físico de los alimentos y no solo de las calorías que aportan. Las personas hemos desarrollado una percepción muy fuerte sobre qué cantidad de comida nos parece adecuada. Un plato medio vacío puede generar sensación de hambre desde el inicio, afirmó Rawls en unas declaraciones citadas por Men's Health. Esta situación se agrava cuando se consumen productos ultraprocesados y ricos en calorías. Estos alimentos, además de aportar poca fibra, suelen saciar menos. La rapidez con la que se consumen también es relevante. Muchos ultraprocesados ingieren tan rápido que el cuerpo no alcanza a registrar a tiempo que ya recibió suficiente energía. Las señales de saciedad pueden demorar entre 15 y 20 minutos en llegar al cerebro, lo que facilita que se ingieran más calorías antes de que aparezca la sensación de plenitud. Tracy Mann, psicóloga de la Universidad de Minnesota, remarcó por su parte que el exceso de comida no depende únicamente de la fuerza de voluntad. Según el mismo informe, nuestro cuerpo y nuestra psicología están programados para seguir comiendo en estas condiciones, indicó Mann. En todo caso, las investigaciones también coinciden en que estructurar las comidas alrededor de proteínas, fibra y alimentos poco procesados favorece la pérdida y el control de peso. La grelina es la que le dice a nuestro cuerpo que necesita comer. Según explicó Stanford, el aporte de fibra, por su parte, añade volumen a las comidas y prolonga la sensación de saciedad. De acuerdo con los expertos, la clave está en elegir alimentos con baja densidad energética, es decir, aquellos que aportan menos calorías por cada gramo, como frutas, verduras y legumbres. Estos productos permiten consumir mayores porciones sin elevar la ingesta calórica total. Rawls explicó que al reducir la densidad energética de los alimentos en un 30%, la gente suele consumir cerca de un 30% menos de calorías de manera automática. El organismo tiende a mantener constante el volumen de comida ingerido, por lo que la selección de alimentos puede resultar fundamental para lograr un déficit calórico sostenible. Lejos de promover la eliminación total de los alimentos calóricos, los especialistas proponen un enfoque más flexible. No diría que exista algo que no puedas comer, sostuvo Rawls, pero insistió en la necesidad de prestar atención a las cantidades cuando se trata de productos con alta densidad energética. Para los expertos en nutrición, la mejor dieta es aquella que puede mantenerse en el tiempo y resulta satisfactoria para quien la sigue. La gente necesita encontrar una forma saludable de comer que realmente disfrute, remarcó Rawls. El objetivo no recae solo en bajar de peso, sino en integrar hábitos que favorezcan el bienestar integral y la relación positiva con la comida. Según el artículo publicado por el portal especializado en salud, El cambio real y duradero en la pérdida de peso surge de esa creencia de que se merece sentir bienestar. La evidencia científica señala que priorizar proteínas, fibra y alimentos poco procesados, junto con una atención especial a la densidad energética y la grelina, ofrece una vía más efectiva y sostenible para combatir la obesidad que la simple restricción calórica.
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0: Estas son las noticias más importantes, amigos oyentes. Les damos a conocer. Así fue la despedida de Raúl Guerrón. Cientos de personas llegaron hasta el Juncal para despedir al exfutbolista Raúl Guerrón, quien falleció a causa de una enfermedad en el estómago. Exjugadores como Giovanni Barra y Hugo Guerrón cargaron el ataúd que se paseó por las calles del poblado que está en Imbabura, cerca del límite con Carchi. Guerrón jugó con Ecuador en el Mundial 2002 y falleció el pasado 1 de junio. Formó parte de esta camada de futbolistas que salieron del Valle del Chota, como Edison Méndez, Ulises de la Cruz, Agustín Delgado, etcétera. Guerrón, exjugador del Deportivo Quito, Universidad Católica y Barcelona, se retiró en el año 2008 y desde entonces se perdió del foco público. Se conoció que estaba dedicado a trabajar en sus tierras, pero la enfermedad le impidió continuar. Murió a los 49 años. Es lo que se da a conocer en esta lamentable noticia que la comparte diario El Telégrafo. Por otro lado, desde la revista Vistazo, el gobierno lanza becas de $829 para estudiantes. El gobierno lanzó este jueves 4 de junio el programa de becas nacionales Jóvenes del Nuevo Ecuador 2026, una iniciativa que brindará apoyo económico a estudiantes. Bajo una inversión de $2.7 millones, se otorgarán 3,276 becas de manutención a estudiantes de tercer nivel técnico, tecnológico o de grado, tanto en instituciones públicas como privadas del país, con el objetivo de garantizar el acceso, la permanencia y la graduación en la educación superior. El gobierno presentó este programa de apoyo económico. Durante el evento de lanzamiento, el presidente destacó que su gobierno ha entregado más de 554,000 becas a nivel nacional. Además, subimos el presupuesto para universidades y escuelas politécnicas a $1,509 millones y para el primer periodo de 2026 abrimos casi 10,000 nuevos cupos para que nadie se quede fuera de la educación superior. Las becas de manutención están dirigidas a jóvenes entre 18 y 29 años, quienes recibirán un apoyo económico de $828, equivalente al valor de una canasta básica familiar, lo informa la revista Vistazo.
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0: Continuamos, son ya las 3:02 p.m. y tenemos novedades en el ámbito cultural.
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0: Nos vamos a una nueva pausa cuando son ya las 3 de la tarde, 17 minutos. En breve regresamos para seguir disfrutando junto a ustedes de excelente música en este día jueves.
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nueva película Toy Story 5 muestra el horror de la adicción de los niños a las pantallas. El actor estadounidense Tom Hanks ha dicho que la última película de Toy Story pone de relieve la adicción de los niños a las pantallas, un problema que, según él, genera terror en el corazón. Y es que la quinta entrega de esta franquicia animada muestra a Woody, Buzz y Jessie amenazados por una nueva tableta con forma de rana llamada Lilypad, que cautiva a los niños de la película. Tom Hanks relató que el reparto se identificó con la historia porque todos han experimentado ese desinterés, entre comillas, de los jóvenes que miran hacia abajo a su teléfono, levantan la vista, vuelven a mirar hacia abajo, vuelven a levantar la vista. Esto es algo generacional, dijo el actor al periodista de la BBC, David Sillito. Cada generación tiene algo que la define tecnológicamente dentro de la sociedad y vuelca todo en ello. El actor también destacó un momento de la película en el que contemplamos el paisaje urbano y vemos ese resplandor azul de los teléfonos en los dormitorios y otros lugares, y la verdad es que eso genera terror en el corazón. Toy Story 5, que se estrenará a finales de este mes, cuenta ya con el regreso de Tom Hanks, Tim Allen y Joan Cusack para poner voz a Woody, Buzz y Lightyear y Jessie respectivamente, mientras que Greta Lee, conocida por Past Lives, que son vidas pasadas, se incorpora también al reparto para dar voz a Lilypad. Los villanos de anteriores películas de Toy Story incluyeron a un gran oso de peluche morado llamado Lotso, al problemático vecino Sid, a un despiadado coleccionista de juguetes llamado Al y a la inquietante muñeca antigua Gabby Gabby. Pero el nuevo enemigo tecnológico en Toy Story 5 es una criatura completamente distinta. Y es que se trata de un campo de batalla que padres de todo el mundo reconocerán, y la película llega en un momento en que existe un debate más amplio sobre los posibles perjuicios de pasar demasiado tiempo frente a las pantallas, especialmente en las redes sociales. Tim Allen, quien da voz a Buzz Lightyear, recordó que recientemente llevó a su hija adolescente al cine, pero ella tuvo dificultades para mantener la atención durante toda la película porque los niños están demasiado acostumbrados a videos de 7 segundos en Instagram, así explicó. Allen contó que su hija no le prestó atención a la película que estaban viendo casi desde el principio porque ya había entendido lo esencial de lo que iba a ocurrir. De hecho, miró la película y dijo: ya lo entiendo. Él va a ser el villano y luego van a hacer esto. Así recordó el actor. Bueno, tuvimos una pequeña discusión y le dije: a partir de ahora, cuando vayamos al cine, vemos la película y luego puedes quejarte de ella después. Pero lo cierto es que no estaba equivocada. Allen afirmó que los jóvenes están tan acostumbrados a un arco narrativo con principio, nudo y desenlace en 7 segundos que les cuesta seguir una película de 2 horas, salvo Avatar, según añadió, porque eso es una experiencia. Una nueva canción de un artista formará también muy reconocida, formará parte de la banda sonora de la próxima película. La cantante, en este caso Taylor Swift, afirmó que siempre soñó con poder escribir para estos personajes a los que adoro desde que tenía 5 años, lo dijo. Bueno, y antes de su estreno, en 1995, los críticos no esperaban gran cosa de la primera Toy Story, que era vista como una película infantil con el añadido de ser el primer largometraje realizado íntegramente mediante animación por computador. Sin embargo, Toy Story contaba con una historia cautivadora y un guión inteligente que estaban a la altura de sus impresionantes imágenes. A los niños les encantó la idea de que los juguetes cobraran vida, mientras que los padres podían disfrutar de algunos chistes ingeniosos sembrados a lo largo de la película. Allen contó que fue realmente sorprendente cuando él y el equipo vieron por primera vez cómo se veía la película, y añadió que costó un poco acostumbrar aquella estética. Cualquiera que viera la primera comparada con la animación tradicional sobre celuloide pensaba que se veía extraña. Era como: ¿qué estamos viendo? Pero la historia era realmente inteligente y la construyeron en torno a nosotros dos, dijo, refiriéndose a él mismo y a Tom Hanks. Los primeros montajes de la película ya mostraban potencial, pero según Allen, el equipo creativo tardó un tiempo
en encontrar el tono cómico adecuado y en desarrollar las características de Woody y Buzz. Hicieron una versión que no solo salió bien, explicó, había hecho una película un poco demasiado áspera. Añadió y dijo, los dos personajes estaban peleando todo el tiempo y no resultaba muy interesante, pero luego hicieron que Woody fuera un poco más comprensivo y Buzz un poco más, perdón por la expresión, más tonto. Vivía engañado por sí mismo, no se daba cuenta de que era un juguete y eso resultó realmente muy interesante. Además era algo nuevo, nunca habían hecho algo así antes, según me anotó. El éxito de Toy Story dio lugar a varias secuelas, así como al spin-off de Buzz Lightyear del año 2022 y generó enormes ventas de los juguetes que aparecen en la saga. Así es que Toy Story está cautivando por esta historia bastante interesante y muy pegada a la realidad que se vive hoy en día en cuanto a mostrar ese horror, como lo han denominado los actores que forman parte justamente de las voces detrás de estos personajes en Toy Story 5, como es Tom Hanks por un lado y por el otro está también el famoso actor Tim Allen. Así es que ellos han mencionado esto que es sumamente interesante hoy en día en cuanto a las pantallas de celulares, pantallas de tablets, pantallas de computadoras que están cautivando y que prácticamente han aprisionado a las nuevas generaciones que las mantienen solo con la vista en ellas. Eso es justamente lo que hace interesante ese Toy Story 5 que se estrenará a finales de este mes de junio.

0: 3:35. 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
2: Y compartimos este comunicado que nos hacen llegar desde la empresa eléctrica regional Centro Sur sobre esta alerta ciudadana que se ha dado en las últimas horas. Centro Sur informa que se han identificado personas que se hacen pasar por personal de la empresa para realizar supuestas lecturas de consumo eléctrico. Estas personas no pertenecen a Centro Sur y no están autorizadas para actuar en su nombre. Se observa a individuos realizando estas actividades o acciones de manera sospechosa, denúncielas a las autoridades competentes. Recuerde que el personal de la Centro Sur siempre porta uniforme institucional e identificación oficial visible. Es lo que se da a conocer en este comunicado que nos han hecho llegar desde la Centro Sur. Y a propósito, desde la empresa eléctrica también nos hacen conocer la siguiente información sobre el retiro de cables en desuso. La empresa eléctrica regional Centro Sur continúa con el retiro de cables de telecomunicaciones en desuso dentro de su área de concesión en las provincias de Azuay, Cañar y Morona, Santiago. La mañana de este jueves 4 de junio, personal técnico de la empresa eléctrica en coordinación con las operadoras de telecomunicaciones ejecutó labores de desmontaje y retiro de material obsoleto en varios sectores de Cuenca. Entre ellos, la Avenida Unidad Nacional, Avenida Remigio Crespo, Calle Guayas y Calle Tunguragua. Estas acciones contribuyen al ordenamiento de la infraestructura aérea, mejoran la seguridad de peatones y conductores, reducen riesgos asociados a cables abandonados y aportan al mejoramiento de la imagen urbana de la ciudad. Es lo que se ha dado a conocer y nos han compartido varias fotografías que ya también las vamos también a postear en nuestras cuentas de las redes sociales. Son ya las 3:59 y les damos a conocer también, amigos oyentes, que Quito registra fuerte aguacero en diferentes barrios de la ciudad. La tarde de este 4 de junio, Quito ha soportado un fuerte aguacero por segundo día consecutivo. Este 4 de junio es lo que se da a conocer en esta información del portal Primicias. Habitantes de barrios del centro, norte y sur y los valles de Quito reportaron el fuerte aguacero ya pasadas las 14 horas, es lo que se da a conocer en esta noticia que hoy también la comparte el portal Primicias. Son las 4 de la tarde en punto. Hasta aquí nuestro microinformativo de más noticias por Cómplice FM.
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2: Y nos despedimos, amigos cómplices. Muchísimas gracias, como siempre, a ustedes por su gentil sintonía, como cada tarde aquí en nuestro programa Fusión. 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Así nos despedimos en esta tarde de jueves. Si Dios nos permite, mañana estaremos de regreso a partir de las 6:00 a.m. en la primera emisión de nuestro informativo por Cómplice FM. Soy Marlene Vintimilla, un gusto haberles acompañado. Una feliz tarde, hasta el día de mañana.
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4: Amigas y amigos cómplices, ¿qué tal? ¿Cómo están? Buenas tardes. Qué gusto, como siempre, compartir buena música, los éxitos más románticos a través de nuestra señal Cómplice 99.7. Vamos a arrancar con nuestro programa en esta tarde a través de la señal más romántica de Cuenca. 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Y vamos a arrancar nuestro programa, sí, a iniciar con estas canciones que nos enamoran, nos recuerdan muchas cosas. Soy Adrián Freire, qué gusto acompañarles hasta la hora 18, porque juntos dominamos las tardes.

minutos domina Buenas Tardes. Hay otra canción que nos pidieron a través del 0999-703000. La bienvenida para Luis Ángel, Perdóneme, Señora. Sí, canciones que nos encantan disfrutar.

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13: Estamos de regreso con más canciones, éxitos que forman parte de nuestra señal 99.7 en esta tarde y por supuesto a través del 2811-99.7, 2811-997 y el 0999-703000, ahí estamos correctos. Ustedes nos pueden pedir sus canciones preferidas a esta hora.
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13: Muy bien, estamos listos con más canciones. Algo de Joan Sebastián. Secreto amor.

0: Y atención, queridos cómplices, porque hay un evento espectacular que Cuenca lo va a disfrutar. Sí, atención Cuenca, prepárate para vivir un fin de semana lleno de magia e imaginación en el Maratón del Cuento y las Artes 2026. 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
0: 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Nos vamos hacia México. Los primos MX y América Sierra. Y esta canción Eres mi todo.

Y es la voz de Jorge Rojas y esta canción Sin Memoria. 18 minutos más y serán ya las 5 de la tarde. 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Son las canciones para acompañar su tarde al cierre ya de esta jornada, hoy jueves 4 de junio. ¿Cómo están cerrando este día? Bueno, momentos de lluvia, momentos de sol.

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0: Y siempre nos encanta disfrutar de la mejor música a través de nuestra señal cómplice 99.7 y sobre todo saber que artistas ecuatorianos, que artistas cuencanos dejan muy en alto el nombre de la ciudad y el país. Bueno, para nuestras amigas cómplices nos dirán, bueno, ¿quién está en el estudio? Nada más y nada menos que Alex Ponce. ¿Qué tal, Alex? ¿Cómo estás? Buenas tardes.
1: Buenas, buenas, buenas. No, qué gusto el mío, Adrián, qué gusto verte. Y no, sí, feliz, feliz. Gracias por esa introducción, la verdad.
0: ¿Qué tal, Alex? ¿Extrañabas el frío de Cuenca?
1: Sí.
0: El sol y el frío en el mismo día.
1: Sí, no, amo Cuenca. La verdad, amo la lluvia. Me encanta que llueva. Ahora justo estuve en el centro viendo ya todo el Corpus. O sea, no, yo extraño mucho mi ciudad, la verdad. Yo salgo de este país y siempre digo, soy ministro de turismo. O sea, todo el mundo le digo que tiene que venir. Y he traído ya bastante gente acá a Cuenca porque de verdad es una joya que tenemos aquí.
0: Hablábamos de extra micrófonos. Todo pasó rápidamente, lo decías. No, quizá dimensioné todo el éxito que lo estás teniendo, Alex. Y eso te lo digo como cuencano y ecuatoriano. Nos llena de mucho orgullo.
1: Gracias.
0: Que en corto tiempo has logrado que quizá muchos artistas en años de trayectoria. Un poco hablemos de tu vida. Leía por ahí que nunca pensaste ser cantante, ser compositor. ¿Nunca se te vino a la mente esto?
1: Ay, qué te diré. No, en verdad, no, no. A ver, siempre me encantó la música, ¿no? O sea, desde chiquito tocaba varios instrumentos, pero fui mucho más instrumentalista de lo que era cantante porque era muy tímido. Entonces a mí me costaba muchísimo. O sea, yo cantaba solito, pero yo cantar frente a alguien era imposible. Entonces, en verdad, me costó muchísimo eso, pero eso también hacía que obviamente estamos en una ciudad, en una sociedad en la que eso no es visto como algo posible.
0: Claro.
1: Y yo no es que decía no puedo, solo no había la opción. Y la mejor forma en la que lo puedo explicar es como que tú hoy en día vayas a la universidad y busques una carrera que se llame ser cantante o música, no la ves.
0: Claro.
1: O sea, entonces no es como que sea no puedo, solo no tenía la idea en la cabeza. Pero cuando se me metió el bichito de la música, por así decirlo, que fue más o menos en 2020 que te contaba, yo ya había tenido mis bandas, ya había escrito canciones, ya cantaba, yo era medio conocido aquí. A mí más bien el cantar me ayudó muchísimo, porque como te digo, era muy tímido. O sea, si yo no hubiese cantado, no hubiese tenido nunca una novia. O sea, porque yo no me iba a acercar a nadie.
0: Nunca te ibas a declarar.
1: Ajá, no, me daba terror. Yo de las primeras veces que me declaré a alguien fue con música.
0: Yeah.
1: Yo no podía, o sea, me tenía mucho miedo de hacerlo con palabras, y más bien la música me ayudó mucho. Y como te digo, en 2020 lo decidí, dije voy a intentar, quiero intentar esto porque me comenzó muy bien sin yo intentar de verdad. Y cayó obviamente pandemia, tuve que esperar y toda la cuestión, pero ya saliendo a la universidad, que fue en febrero del 2021, dije ok, ahora sí voy con todo. Y obviamente el ir con todo no es voy a sacar música, es conseguirme la compu para producir, conseguirme un micrófono, ahorrar, porque no es como que podía decirle, ma, dame plata, no, sino era ir a dar serenatas. Yo me acuerdo que en San Valentín me di como 50 serenatas por $20 la serenata, o sea, pero con eso pude hacer plata para comprarme una compu, luego es meterme en YouTube a ver 200 horas de tutoriales de cómo aprender, en mi caso fue FL Studio, que es una plataforma para hacer música, y así. Y después saqué música en noviembre, saqué dos canciones, una que se llama Derretirme, luego una que se llama Cerrando Ciclos, y iba a sacar otra que se llama Plan, y antes de sacar mostramos a Neon 16 y me firmaron. O sea, fue muy rápido.
0: Eso te decía, ¿no? Y bueno, y en medio de la pandemia, esto pues un poco más difícil.
1: Claro. Quizá,
0: porque todos estábamos preocupados tema de la pandemia, quizá las noticias eran un poco de ver el tema de salud, la nueva la vacuna, etcétera, etcétera, etcétera. Se hizo quizá un poco más complicado. Pero bueno, es un poco parte del proceso. Luego viene ya los resultados, lo positivo. ¿Cómo se siente, Alex, ser un ecuatoriano, ser un cuencano, que está fuera del país, lógicamente, vives ahora en Miami, y nos decías, caminar a veces en las calles, encontrarme con artistas de renombre y codearte poco a poco en ese sentido, musicalmente hablando?
1: Oye, es una locura. Si te soy súper honesto, somos pocos los artistas ecuatorianos, y en general, y gente de la industria ecuatoriana es muy poca. Yo que vivo en Miami, mucho venezolano, mucho colombiano, mucho mexicano, argentino. Pero de cada 100 venezolanos habrá un ecuatoriano. O sea, somos muy pocos en la industria. Y más bien es lindo llegar, representar de buena manera. Creo que aparte del lado del talento y la música y todo el cuestión sónica, por así decirlo, algo en lo que resaltamos mucho, te puedo hablar desde la perspectiva de los cuencanos, porque yo soy cuencano. Es de verdad la amabilidad que tenemos, lo caluroso que somos. Es como a mí me tienen ternura, porque dicen, no, este man es buenísimo, es así lo más educado, amable.
0: El cuencanito capaz, se dicen por ahí, ¿o
1: sí,
0: no?
1: Sí, sí, no, el cuencanito, es el goce, o sea, y obviamente el acento. Yo no arrastro las R's, pero sí tengo, obviamente, el cantadito cuencano no se me va a ir nunca. Y obvio, les da ternura la forma en la que hablo, en la que todo. Y como te digo, y también es cool llegar justamente a esta supuesta meca o donde están estos artistas tan grandes, y que esa misma gente, esos mismos productores, los ejecutivos de la industria lleguen y te digan como que, man, wow, qué increíble lo que haces. Es como que te pone, wow, o sea, en serio soy bueno. Y no lo digo desde necesidad de autovalidación.
0: Claro.
1: Pero es muy loco decir como que, wow, o sea, salí de mi cuarto y ahora estoy con... O sea, el otro día me acuerdo, y para ponerte una historia así medio tonta, pero me estaba yendo a un estudio en Miami Beach.
0: ¿Ya?
1: En un estudio de Warner Chappell, se llama. Y me acuerdo que estaba un poco ofuscado y estaba así como molesto. Y decía, ay, ¿para qué tomé esta sesión? ¿Para qué vine? ¿Que tenía que hacer estas otras cosas? Y literal, vivo en mi carro. Yo tengo un Tesla. Y les voy a contar, no por presumir, sino porque era mi carro de los sueños. O sea, yo decía que era un Tesla.
0: Pero lo estás cumpliendo.
1: Sí,
0: a raíz de la música, lógicamente.
1: Y imagínate, yo iba, o sea, iba en un atardecer espectacular. En mi Tesla, que se llama Charlie. Iba en Charlie. Se maneja solo encima, se manejaba solo. Iba viendo por el puente de que te lleva desde Midtown, desde Downtown a Miami Beach, a South Miami, a South Beach. Y iba medio ofuscado y luego veía la ventana y decía, man, ¿qué te quejas? O sea, te estás yendo a un estudio espectacular. O sea, tú hace 2 años, 3 años, ni te imaginabas esto. O sea, como... Y llegué a la sesión feliz, ¿no?
0: Claro.
1: Porque también creo que es mucho de perspectiva. Y es muy loco, o sea, de verdad es muy loco. Y yo el agradecimiento que tengo, igual, por eso siempre voy a tratar de ser tan grato con la gente. Y, oye, con el mismo cuencano, o sea, de que... Siendo una sociedad tan complicada como la somos, y que en verdad... No han habido muchos casos de un artista ecuatoriano, no se diga cuencano,
0: claro, que ha triunfado de como lo tuvo,
1: claro,
0: tú has hecho,
1: y,
0: Alex.
1: Y que me den ese apoyo, que es lo que justo hablábamos con unos amigos, que, o sea, yo he hecho 3 shows aquí en Cuenca, los 3 sold out.
0: Claro.
1: O sea, y es impresionante. O sea, una vez, y también me contrataron la alcaldía para un concierto que era gratis en el estadio. Pero no dejan de ser 15.000 personas, porque era el headliner, era yo. O sea, yo era el que iba a ver la gente. Y se llenó.
0: Claro.
1: O sea, yo era así como... Yo tenía terror porque se abrió. Sé que yo soy capaz de traer unas 3, 4.000, 5.000 personas. Pero 15.
0: Capaz seríamos el famoso, no, nadie es profeta en su propia tierra.
1: Exacto.
0: Pero tú lo fuiste, Alex, y lo sigues siendo acá en la ciudad y en el país. Y eso es bueno.
1: No, hay falta muchísimo, pero
0: claro.
1: Sí. Y sabes que creo que también viene mucho de que... Creo que los mismos artistas predicamos eso en el mal sentido. Yo desde el día uno siempre dije, o sea, yo tengo muchísimo apoyo, porque yo te digo de que... Yo te hablo así de mi grupo de amigos, que obviamente entre los hombres era chistoso porque, ay, no, o sea, qué gay, ¿cómo vas a hacer eso?
0: Claro.
1: Y te molesta y que no sé cuántos, porque sí somos una sociedad medio machista en ese sentido. Pero todo bien, o sea, yo más bien me reí, a mí, gracias a Dios, nunca me afectó eso. Y por otro lado también tenía, pero no sé, en las Catalinas, el Santana, el Alemán, la Alborada, la Salesiana, me contrataban para cantar y yo iba a cantar y me recibían como si yo fuera... Un famosísimo. O sea, yo salía, me pedían 8.000 fotos y tal. Y yo por eso decía que genuinamente...
0: Y parece que también para pedirte fotos acá afuera del estudio, mira. Ahí está, sí ves, te están saludando. Ya ves. Eso, Alex, hace realmente lo que tú dices, algo muy importante, ¿no? Sentirse agradecido de la vida y de lo que tú haces. Te das cuenta en ese proceso 2020, quizá te decides tomar esos rumbos de, bueno, me voy a dedicar a la música porque eso es lo que es. Decías, tenías entrevistas de trabajo ya con título. A todos decías, no gracias, no gracias. No, gracias. Y también te decían, oye, estás loco. Hoy en día todos quieren trabajar un trabajo, digamos,
1: claro,
0: con un jefe, etcétera, etcétera.
1: Algo estable.
0: Tú dijiste, no, quiero esto.
1: Claro, y eso te contaba tras micrófonos, que claro, yo salí de la universidad y por cuestión económica tenía que tener beca en la UDA. Entonces, obviamente, la cuestión la beca es el mejor estudiante de la clase, entonces claro, me tocó esforzarme mucho. Terminé siendo el Honorato Vázquez, justo salgo de la universidad y era post pandemia, donde muchísima gente perdió el trabajo y muchísima gente estaba buscando trabajo.
0: Bien.
1: Y yo, un pelado de 22 años con título, con 10 entrevistas de trabajo, y yo así. Bueno, yo me acuerdo que le dije a mi mamá, o sea, como, sí tengo como todas estas entrevistas de trabajo, pero voy a ser cantante. Y mi mamá sí me quería matar mi trabajo. O sea,
0: ¿No te dijo te vas de la casa por lo menos?
1: No, mi mamá, gracias a Dios, mi mamá me dijo. Mi mamá dudó mucho, no creo que dudó por mí, sino por el contexto en general.
0: Y en la época que estábamos, decíamos 100%, pandemia.
1: 100%, me decía a mi hijo, chuta, ¿qué te puedo decir? O sea, si tú quieres intentar, tú me has demostrado eso. O sea, yo una vez estaba hace poco en el colegio Kruger de mi amigo Nico Bell. Bien. Y justo un chiquito, muy chiquito, de 12 años, me dice, oye, ¿cómo hago si mis papás no me apoyan? ¿Y qué tal? ¿Y qué tal? ¿Y qué tal? Y le decía, oye, tus papás no es que no te apoyan porque no te quieren ver feliz, sino al contrario, tienen tanto miedo de verte sufrir que piensan que es un camino tan difícil que prefieren evitar que lo hagas, y no lo hacen desde que no creen en ti, lo hacen desde el miedo.
0: Desde la protección.
1: Exacto, desde la protección, desde porque te aman, entonces no lo tomes como mal. Entonces me dice, sí, pero ¿cómo les permito que me dejen dar esta oportunidad de que yo haga esto o este otro en la música? Le digo, gánate la confianza de ellos. Mi mamá me dio esa confianza porque mi mamá me pidió, tengo un título, y yo tuve el título y fui el mejor egresado, y al mismo tiempo fui haciendo mis cosas de la música, no es que la dejé de lado.
0: Claro.
1: Obviamente fue un trabajo arduo porque estudiaba, trabajaba, tenía mi banda, pero mi mamá nunca me pudo decir que no, y siempre me apoyó porque ella necesitaba ver que yo, o sea, yo necesitaba ganarme la confianza de ella.
0: Claro, y confía 100% en ti.
1: Exacto, y hoy en día yo creo que ella confía 100% en mí. Si yo digo, es esto, y mi mamá dice, mira, yo no sé del tema, pero yo confío.
0: Claro. Alex, bueno, decías, la música te dio muchas cosas, te sigue dando muchas cosas, bendiciones, quizá materiales, como creo que todos deseamos obtener, es una de las metas del ser humano como tal, y lo estás logrando, y lo muy bien, pero falta muchísimo, lógicamente, ese camino de recorrer. Ahora, la música te dio un punto importantísimo, decías, poder hablar, poder comunicarme, poder expresarme, tener novia, todo ese tipo sí, de cosas. ¿Qué más te ha dado la música?
1: ¿Qué no me ha dado la música? Es la pregunta. Y sabes que a mí la música, además de todo el sentido, a mí la música me ha hecho un hombre mucho más estable.
0: Yeah.
1: Porque yo creo que ese es nuestro rol, por así decirlo, claro, como hombres, ser los estabilizadores. Y obviamente ser un hombre joven que se estable es complicado, porque uno necesita, para ser, digamos, yo hago una analogía que es como nosotros somos con una mesita, las personas en general, no son los hombres, pero en este caso estoy hablando de mi lado, somos con una mesita que tiene diferentes patas.
0: Así es.
1: Entonces, claro, en un principio todas las patas las tenemos mal puestas, pero son patas del lado económico, del lado de la autorrealización, del lado de tu inteligencia emocional, de tu espiritualidad, de tu salud física, de tu salud mental. Entonces es como tú tienes varios ámbitos en los que tienes que ser fuerte y estabilizarte. Y obviamente uno como hombre pelado, es difícil ser un man inteligente emocionalmente, que salgas de la universidad y ya estés económicamente estable.
0: Claro,
1: porque generalmente lo que viene primero, y eso es algo cool que aprendí en la universidad, o sea, la típica pirámide de Maslow, las necesidades, primero viene cubrir las necesidades básicas, que son generalmente las que cubres con la economía. Entonces, imagínate si ser el primer nivel de para ser estable, en teoría, es la plata. O sea, que tú estés bien económicamente. Entonces, es muy difícil ser estable económicamente, claro, y más aún de pelado. Entonces, es como que te dé, o sea, tener esta estabilidad. Una vez que tienes esa estabilidad, te deja pensar, uy, oye, ¿sabes qué? Me debería enfocar un poco más en mi salud. Y la salud es, ok, voy a ir al gimnasio. Luego es, uy, me debería enfocar un poco más en la comida, y luego en la mental, y luego en la espiritual, y luego en la autorrealización. Entonces, yo tengo la fortuna de que te puedo decir de que ni de tan pelado, pero en una edad prudente, yo encontré lo que quería hacer de mi vida. Yo pude responder una de las preguntas más difíciles, que es, ¿qué te hace feliz? O ¿qué, claro, es lo que quieres para tu vida? Y para mí fue la música. La música, gracias a Dios, me fue bien, porque obviamente me arriesgué con todo el miedo del mundo. Me arriesgué y eso me trajo una estabilidad económica, que yo no la tenía. Entonces, esa estabilidad económica me permite enfocarme en mi salud, me permite enfocarme también en mi lado más espiritual y también en mi lado emocional. La música para mí es terapéutica.
0: Claro.
1: Yo escribo y saco cualquier emoción que tenga dentro.
0: Y esas canciones que tú has escrito, bueno, todo lo que has compuesto, te ha llevado a nominaciones. ¿Qué tal esas nominaciones? Uf. ¿Qué tal esos premios? ¿Qué tal ese reconocimiento?
1: Eso es muy loco, la verdad. O sea, que te nominen en cosas nacionales, internacionales, así las ganes o no, ya es...
0: Claro.
1: Es impresionante. O sea, y ni eso. O sea, imagínate, la otra vez estuve en los premios Juventud que me nominaron a Artista Revelación. Y obviamente era una competencia durísima. Claro. Ya era así competir con artistas enormes. Pero yo me acuerdo, estaba sentado en la zona de los artistas y era así con Maluma, Marc Anthony, Morat, Camilo al lado. Era así, yo, bueno, o sea, qué locura. O sea, como que, ¿qué hago aquí? O sea, y es muy, son momentos muy surreales. Y como te digo, es gratificante y esos momentitos, aunque no debemos depender de eso, porque obviamente, como digo, eso, no necesitamos la validación externa, pero sí es lindo ver cómo, oh, wow, estoy aquí, estoy con ellos, estoy logrando.
0: Lo que te estás codeando musicalmente con estos grandes artistas que quizá años atrás, antes de la pandemia, tú los veías como...
1: Claro, eran lejanísimos.
0: Muy lejanos. Y eso te ha dado muchas cosas. Qué bien, Alex, y algo que quiero resaltar de ti, lo que tú iniciaste en la entrevista, no olvidarte de tus raíces, de Cuenca, y para ello... Vas a hacer un concierto acá en la ciudad.
1: Sí.
0: ¿Cuándo va a ser? Para que nuestros amigos, amigas cómplices ya puedan estar pendientes y no se pierdan.
1: No, bueno, literal quedan, o sea, del 100% creo que quedan el 10% de entradas, está ya queda poquito. Es este 10 de junio, es en el Teatro Carlos Cueva. Es un concierto súper, súper, súper íntimo.
0: Qué bien.
1: Se llama La Última Noche y Dios mediante es un concierto súper íntimo y también la intención es que Dios mediante sea el último, que es así de chiquito y tan cercano. Entonces sí, o sea, invitarles a que vayan, va a ser un show muy lindo. La verdad es un show muy sentido, muy personal y créanme que hay muchísimo esfuerzo detrás y que lo van a disfrutar muchísimo.
0: 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Hoy la entrada, una entrada, mañana otra entrada vamos a sortear para el concierto de Alex Ponce. Así que ya mismo vamos a habilitar las líneas para que ustedes puedan participar, les daremos un tiempo exacto y lógicamente para que puedan disfrutar de este gran espectáculo. Mi querido Alex, nos fuéramos toda la tarde conversando, hombre.
1: Sí, no, yo feliz. Sí,
0: encantadísimo. Desde ya la deuda queda pendiente para la próxima.
1: Vengo a Cuenca y estaré aquí.
0: Perfecto. Alex, ¿qué quieres decir al público de Cuenca que te escucha y en el mundo entero que también están muy orgullosos de ti?
1: Bueno, no, nada. Primero agradecerles, obviamente, por todo el apoyo que me han dado, que créanme que aquí tienen un cuencano que les quiere representar de la mejor manera en todos los sentidos, en el ámbito personal, laboral, profesional, artístico, y que estoy trabajando mucho por eso. De verdad, le tengo muchísimo fe al proyecto y obviamente siempre es hermoso tener su apoyo y que van a ver, les juro que yo creo que este año, o sea, lo que queda este año y el próximo va a haber un gran salto y quiero creer que va a haber un gran crecimiento en mi carrera.
0: Así que entonces...
1: Sí, que me acompañen en ese camino.
0: Repítanos, por favor, nuevamente la cordial invitación y el saludo para nuestros amigos de Cómplice FM para el concierto.
1: Por supuestísimo. Bueno, obviamente están invitadísimos este 10 de junio en el Teatro Carlos Cueva Tamariz a mi show La Última Noche, aquí Alex Ponce, y de verdad les espero.
0: Muy bien, un fuerte abrazo. La entrevista queda en nuestra cuenta de Facebook para que puedan revisarla. Hoy nos acompañó Alex Ponce, orgullosamente artista cuencano, artista ecuatoriano. Vamos a la pausa y enseguida volvemos con más música.
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0: Bueno, y luego de la entrevista con Alex Ponce, habilitamos la línea al 0999-703000. Durante 10 minutos ustedes pueden participar nombres y apellidos y participan por la entrada al concierto de Alex Ponce este 10 de junio en el Teatro Carlos Cueva Tamariz. Hoy una entrada, mañana también sortearemos otra entrada para este gran concierto. Mientras tanto, vamos a continuar con más música, más éxitos que forman parte de Cómplice FM en esta tarde y canciones que nos han pedido también a través del 2811-999. Siete, con mucho gusto para disfrutar una canción de Chayanne, Lo Dejaría Todo.

0: Y juntos seguimos dominando las tardes a través de nuestra señal cómplice 99.7. Gracias por compartir con nosotros siempre buena música. 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Y una de las canciones éxito en la voz de Andrés Cepeda y Luis Fonsi, Imagínate. Esa tarde especial, estamos ya en jueves, imagínense, empezaba de fin de semana.
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0: Es la voz de Diango. Hay algo en ella. Nos separan 21 minutos ya de las 6 de la tarde. Listos para el sorteo de la entrada para el concierto de Alex Ponce en Cuenca, que será el próximo 10 de junio, Teatro Carlos Cueva, Tamariz, 20 horas. Hoy vamos a sortear una entrada, mañana también sortearemos otra entrada para el concierto de Alex Ponce. Muy bien, 38 participaciones, gracias por estar con nosotros. A ver, corregimos, 48, no son 38, son 48 participaciones que vamos a... En este momento realizar el sorteo en nuestro sistema aleatorio. 48 participaciones, el número 29. ¿A quién corresponde el número 29? Su teléfono termina en el 0595 y dice lo siguiente: buenas tardes, para concursar para las entradas de Alex Ponce, mi nombre es Melanie Tatiana Guerrero Vélez Cela. Muy bien, Melanie, debe reportar sintonía inmediatamente, sea al 0999703000 con una llamada, con un mensaje, nos confirma su sintonía y por supuesto ya tiene la entrada para el concierto de Alex Ponce. Ya está escribiendo Melanie. Sí, ya está escribiendo. Vamos a esperar a ver qué nos dice, qué nos escribe Melanie. Sí, a través del 0999703000 nos dice: buenas tardes, sí estoy en sintonía. Perfecto. Nos está enviando también un mensaje de audio. Vamos a escuchar el mensaje de audio rápidamente, a ver que nos llegue nada más el mensaje de audio. Sí, se arrepintió. Bueno, se arrepintió, pero no importa porque ya está el reporte de sintonía. Melanie, por favor, ya coordinamos internamente para enviarle su entrada digital y que pueda disfrutar del concierto de Alex Ponce. Recuerden que mañana vamos a tener también otra entrada para sortear.
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0: Más canciones, más éxitos. Algo de Emmanuel, Bella Señora.

0: Qué buena canción de Emanuel, Bella Señora. Vamos a la pausa para comerciales. Al retornar estaremos revisando nuestro espacio, nuestro segmento. Fechas importantes, hoy 4 de junio. ¿Sabían ustedes que se celebra el Día del Artista Ecuatoriano? Luego de la pausa les comentamos.
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1: 5 de la tarde con 58 minutos. Muy bien, y en fechas importantes, hoy 4 de junio se celebra el Día del Artista Ecuatoriano. Esta fecha rinde homenaje a la cultura, la música y la identidad nacional. Esta conmemoración fue establecida en honor al viaje histórico realizado el 4 de junio de 1930. Ese día, los músicos Nicasio Zafadi y Enrique Ibáñez Mora, conocidos como el dúo Ecuador, zarparon desde Guayaquil hacia Nueva York. Su objetivo era realizar las primeras grabaciones eléctricas de música nacional en formato fonográfico, logrando inmortalizar temas históricos como El Pasillo, Guayaquil de mis amores. Hoy, 4 de junio, es el Día del Artista Ecuatoriano.

0: 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Estamos en la parte final de nuestro programa. 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Cerramos nuestro programa con buena música, como siempre. Enseguida, más noticias, tercera emisión.
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0: Amigas y amigos cómplices, ¿qué tal? ¿Cómo están? Buenas tardes, gracias por acompañarnos en nuestro espacio informativo de Más Noticias, tercera emisión, a través de nuestra señal cómplice 99.7 en este día jueves 4 de junio del 2026. Importante información para compartir con ustedes en esta jornada. Y atención, sobre todo en temas nacionales, lo que destacan los medios a nivel nacional. Primicias, por ejemplo, en su edición digital destaca que el Estado es responsable de un horrendo suceso, la histórica disculpa pública de Ecuador por la desaparición forzada de los 4 niños de las Malvinas. Recordemos este caso que mantuvo en vilo a muchas personas y sobre todo preocupación, familiares, lo lamentable sucedido con los 4 niños de las Malvinas, esto en el 2024. Estaremos ampliando más adelante esta información. ¿Cómo el ex policía que filtró información del caso León de Troya asesoró al correísmo para frenar el caso Villavicencio? Estaremos también ampliando esta información en temas nacionales. Y Vico Villacís, alcalde de Esmeraldas, tiene orden de prisión preventiva por presunto lavado de activos. Aquí vamos a revisar ahora mismo los titulares para esta jornada.
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0: Y en los titulares para hoy, Diana González se pronuncia sobre los juicios vinculados con el alcalde Cristian Zamora. En otro tema, Fernando Carrión analiza los hechos delictivos registrados en la ciudad de Cuenca. Calles que circulan el Parque Calderón serán peatonizadas debido a la venta de dulces de Corpus Christi. Las calles que están alrededor del Parque Calderón. Información que estaremos ampliando también. En otro tema, el ARSA clausuró una farmacia tras detectar comercialización de 104 medicamentos sin registro sanitario. Y atención, porque moradores del Parque Palacio Bravo solicitan atención ante la paralización de trabajos en esta zona verde. Momento para iniciar ya revisando la información más importante en el ámbito nacional.
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0: Importante información a esta hora, 18:07. Vamos a revisar información en temas nacionales, lo que destaca primicias. Atención, porque el Estado no protegió a Josué, Ismael, Steven y Nehemías. La histórica disculpa pública de Ecuador por la desaparición forzada de los cuatro niños de las Malvinas. Atención, el comandante general de la Fuerza Aérea Ecuatoriana FAE, Mauricio Machuca, ofreció este miércoles 4 de junio las disculpas públicas a las familias de Josué, Ismael, Steven y Nehemías, los cuatro adolescentes de las Malvinas, víctimas de desaparición forzada y posterior muerte tras un operativo militar ocurrido en diciembre del 2024. El acto se realizó en Guayaquil por disposición de la Corte Constitucional, que ordenó al Estado ecuatoriano reconocer públicamente su responsabilidad en el caso como parte de las medidas de reparación para las familias, se destaca. La ceremonia se desarrolló en el hemiciclo de la Rotonda, en el Malecón 2000, ante más de 300 asistentes. En la mesa principal estuvieron los padres y madres de los cuatro adolescentes, junto a Milina Barrete, director ejecutivo del Comité Permanente por la Defensa de los Derechos Humanos, Ana Lorena Delgadillo, relatora del Grupo de Trabajo sobre Desapariciones Forzadas de la ONU, César Córdoba, defensor del pueblo, y el general Mauricio Machuca. Durante su intervención, Machuca se limitó a leer el texto dispuesto por la Corte Constitucional, en el que el Estado reconoció su responsabilidad en la desaparición forzada y muerte de los adolescentes, así como las fallas institucionales ocurridas durante este caso lamentable. Vamos a escuchar parte de las declaraciones.
2: 732-25 EP/26 del 5 de marzo de 2026 se efectúa la siguiente disculpa pública, dando lectura textual al texto señalado por la Corte Constitucional. Abro comillas. Por disposición de la Corte Constitucional del Ecuador, establecido en la sentencia 1732-25 EP/26, el comandante general de la Fuerza Aérea Ecuatoriana comparece ante las familias de Josué, Ismael, Steven y Nehemías y ante la sociedad en conjunto para reconocer con vergüenza y dolor que el Estado es responsable de un horrendo suceso, la desaparición forzada y posterior muerte de cuatro niños afrodescendientes, habitantes de un barrio popular del sur de Guayaquil, arrebatándoles su libertad, su infancia y su derecho a vivir dignamente.
0: Y parte de las declaraciones que se diera por parte del general Mauricio Machuca. Vamos a entregarles más información sobre ese tema también. El Estado no protegió a Josué, Ismael, Steven y Nehemías, como era su obligación, y las Fuerzas Armadas incumplieron su principal función, proteger los derechos, libertades y garantías de los ciudadanos, lo dijo el comandante de la FAE. A la ceremonia no asistieron otros altos mandos militares ni representantes ministeriales del gobierno de Daniel Noboa, además del comandante general de la FAE. La sentencia de la Corte Constitucional estableció que el Estado debía reconocer que patrullas militares privaron ilegalmente de la libertad a los adolescentes, incumplieron su deber de protección y vulneraron múltiples derechos fundamentales. El máximo organismo de control constitucional también dispuso que las Fuerzas Armadas reconocieran públicamente que determinadas declaraciones emitidas por autoridades estatales contribuyeron a estigmatizar a los adolescentes y a sus familias durante los primeros meses del caso. La nueva ceremonia fue ordenada después de que la Corte concluyera que un acto previo de disculpas realizado por el Ministerio de Defensa no cumplió con los estándares de reparación establecidos para las víctimas. Nos devuelve la confianza en la institucionalidad. Tras la lectura del reconocimiento oficial, Billy Navarrete calificó el acto como un momento histórico para las familias y para el país. Estamos siendo testigos de un acto tan significativo como este, un acto tan esperanzador que nos devuelve la confianza en la institucionalidad en nuestro país. Así lo dijo Billy Navarrete, director ejecutivo del Comité Permanente por la Defensa de los Derechos Humanos. Navarrete sostuvo que el reconocimiento estatal constituye una reivindicación del derecho a la memoria de las víctimas y una oportunidad para que los hechos similares no vuelvan a repetirse. Sin embargo, advirtió que la problemática de las desapariciones forzadas sigue abierta en Ecuador y recordó que aún existen decenas de familias que continúan buscando a seres queridos. Y lógicamente, pues, todo este drama, ese dolor que han vivido las familias de los cuatro jóvenes de Guayaquil. La experta, nos referimos a la experta en el del Grupo de Trabajo de Desapariciones Forzadas en las Naciones Unidas, Ana Lorena Delgadillo, aseguró que la lucha de las familias de Josué, Ismael, Steven y Nehemías trasciende las fronteras ecuatorianas. Su fuerza, su valentía y su lucha digna es un referente no solamente para el Ecuador, sino para toda la región de América Latina y más allá. Así lo dijo. La experta señaló que la realización del acto constituye un paso importante dentro de los procesos de verdad, justicia y reparación que demandan las víctimas de desaparición forzada. Las actividades de memoria por el caso incluyeron además la inauguración de un mural comunitario en las Malvinas y un campeonato relámpago de fútbol en homenaje a los cuatro adolescentes. Esto como homenaje. Una reparación que, sin duda alguna, no va a devolver a los cuatro jóvenes, a los cuatro niños en aquel entonces, con vida. Y eso es lo que muchas veces han reclamado los familiares de Josué, de Ismael, de Steven y de Nehemías, que lamentablemente fallecieron en el mes de diciembre del 2024. El Estado no protegió a los cuatro niños. La histórica disculpa pública del Ecuador por la desaparición forzada de los cuatro niños de las Malvinas. 18:13. Vamos a revisar más información. ¿Y cómo el ex policía que filtró información del caso León de Troya asesoró al correísmo para frenar el caso Villavicencio? Atención, desde primicia se destaca que la investigación sobre los autores intelectuales del asesinato del candidato presidencial Fernando Villavicencio ha entrado en una fase judicial decisiva. Finalmente, para este viernes 5 de junio, está convocada la audiencia evaluatoria y preparatoria de juicio en la cual se revisarán las pruebas recogidas por la Fiscalía y se decidirá quiénes van a juicio por ordenar el asesinato de Villavicencio el 9 de agosto de 2023 en Quito. José Serrano, exministro del Interior del correísmo, Ronnie Aliaga, exasambleísta del Movimiento Revolución Ciudadana, Javier Jordán y Daniel Salcedo, vinculado a casos de corrupción y crimen organizado, son los procesados por ese caso, así como los alias Pipo, Lobo Menor y Gordo Luis, cabecilla de los Lobos. En medio de esta coyuntura, el miércoles 3 de junio rindió su testimonio anticipado Rodney Rengel, el ex policía que se dio a conocer como investigador del caso León de Troya, el cual rastreaba supuestos nexos de personas cercanas al gobierno de Guillermo Lasso con el crimen organizado. Aquella investigación había sido archivada inicialmente. Sin embargo, el caso León de Troya volvió al centro del debate público tras la filtración del informe policial. La crisis política que desencadenó llevó a que, en mayo de 2023, el entonces presidente Lasso decretara la muerte cruzada, una decisión que puso fin a su mandato de forma anticipada y dio paso a elecciones extraordinarias. En ellas, Villavicencio participó como candidato hasta su asesinato. El 18 de diciembre de 2025, Rodney Rengel fue retenido y procesado penalmente por el delito de difusión de información de circulación restringida. No recibió prisión preventiva, salió libre. Rengel fue procesado por la investigación que presume su responsabilidad en la filtración del expediente reservado del caso León de Troya. Las autoridades policiales y judiciales investigan si Rengel extrajo y entregó de manera ilegal dicho informe reservado a Anderson Boscán de la Posta, a quien el ex policía tenía registrado en sus comunicaciones bajo el alias de Amigo Brian, según se indica. Y durante el operativo de retención de Rengel, los agentes incautaron tres dispositivos móviles, incluyendo equipos de marcas Infinix y Samsung, junto a un iPhone 16 que el propio ex policía entregó voluntariamente. La explotación forense de estos terminales telefónicos reveló que el ex oficial no solo filtraba documentos, sino que supuestamente formaba parte de una red dedicada a comercializar datos sensibles, según se dijo. Y la extracción de datos de los teléfonos incautados evidenció un plan estructurado para supuestamente entorpecer y desvirtuar la investigación de la Fiscalía sobre el asesinato de Fernando Villavicencio. Las pericias demostraron que Rengel utilizaba en WhatsApp el alias de Julián y que se comunicaba a través de correo electrónico con la cuenta UCT t0cirodney@gmail.com. En su libreta de contactos mantenía una vía de comunicación directa con el ex asambleísta prófugo Ronnie Aliaga, uno de los procesados como presunto autor intelectual del asesinato de Villavicencio, a quien tenía guardado como la identidad falsa de Roberto Arce. Asimismo, la información extraída ratificó que Rengel realizó un viaje hacia Venezuela con el propósito exclusivo de mantener reuniones presenciales con Aliaga. El hallazgo más contundente fue la recuperación de grabaciones clandestinas, identificadas como Nueva Grabación 39 y 40, en las que se registra una reunión del Buró de Revolución Ciudadana. En esa cita interactuaron el expresidente Rafael Correa, Ronnie Aliaga, Freddy Carrión, Priscila Schettini, Suad Mansur, Patricio Pacheco, Juan Andrés González y el propio Rengel. Una pericia de cotejamiento de voces ratificó la participación de todos los personajes. Además, en el expediente se agregaron fotografías de Rengel junto a Rafael Correa y junto a José Serrano, lo que llevó a los investigadores a concluir contactos presenciales con los dos políticos. 18:17, vamos a una pausa y enseguida volvemos con más noticias. Tercera emisión.
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0: Tenemos más información a través de nuestra señal Cómplice 99.7, también un boletín de prensa por parte del BIES. El BIES ofrece el crédito de consumo con una tasa o con una de las tasas más bajas del mercado. Los afiliados y jubilados tienen una opción ágil y accesible al momento de adquirir un crédito para consumo o gastos emergentes. Los préstamos quirografarios del Banco del Instituto Ecuatoriano de Seguridad Social, BIES, ofrecen una de las tasas más bajas del mercado, desde el 5,6% hasta el 12,99%, para cubrir diversas necesidades como compra de vehículos, gastos de salud, viajes, educación propia o de familiares, adquisición de enseres domésticos, entre otros. El financiamiento máximo de este crédito es de hasta $38,560, de acuerdo a la disponibilidad de las garantías respaldadas en los fondos de reserva y cesantía. La solicitud es 100% en línea, con calificación automática y sin garante, con un plazo máximo de 60 meses. ¿Cómo acceder a un préstamo quirografario? Afiliados y jubilados del IES pueden ingresar al módulo de préstamos hipotecarios a través de la página web www.bies.afin.es. Para ello, es importante tener actualizada la clave del IES y del correo electrónico registrado y la cédula de ciudadanía. Los requisitos básicos para los afiliados son contar con al menos 12 aportaciones, encontrarse al día en sus obligaciones con el IES y con el BIES, y disponer de fondos de reserva y o cesantía acumulados. En el caso de los jubilados y pensionistas, deben estar en goce de la pensión otorgada por el IES. En algunos casos se puede requerir validación virtual o presencial por motivos de seguridad. Una vez aprobado, el desembolso se da entre 24 y 48 horas. En cuanto a la colocación de préstamos quirografarios, el Banco de los Afiliados y Jubilados ha colocado a la fecha $1,963 millones en 1,182,689 operaciones de préstamos quirografarios. El BIES se posiciona en el mercado como el banco con las tasas de interés más bajas del mercado. De esta manera, genera opciones de financiamiento con costos financieros reducidos, plazos amplios y un proceso de aprobación ágil para distintas necesidades de los afiliados y jubilados, mientras promueve la dinamización de la economía del país. Es lo que indica este boletín de prensa de el BIES. 18:21, vamos a revisar más información. En el caso del alcalde de Esmeraldas, Vico Villacís, Él tiene orden de prisión preventiva por presunto lavado de activos. Una jueza ordenó este jueves 4 de junio prisión preventiva para el alcalde de Esmeraldas, Vico Villacís, y otros 7 procesados en el denominado caso Blindaje, una investigación por presunto lavado de activos, así lo informó la Fiscalía General del Estado. Durante la audiencia de formulación de cargos, la jueza Silvana Velasco consideró que existen riesgos de fuga y de incumplimiento de comparecencia al proceso judicial, por lo que descartó medidas alternativas. La magistrada sostuvo que ni el arraigo personal ni el cargo público de los implicados garantizan su permanencia en el proceso. La jueza dispuso, además, la retención de cuentas bancarias y la prohibición de enajenar bienes de los procesados. La instrucción fiscal durará 90 días. Horas antes de conocerse la resolución, el Consejo Municipal de Esmeraldas aprobó conceder una licencia con cargo a vacaciones a Villacís mientras se resuelve su situación jurídica. La medida busca asegurar la continuidad administrativa del municipio durante su ausencia. La vicealcaldesa encargada, Laura Yagual, asumirá temporalmente las funciones del despacho de la alcaldía mientras el proceso judicial contra Villacís mantiene expectativa en la provincia de Esmeraldas. La captura del alcalde formó parte de un operativo ejecutado de manera simultánea el miércoles en 4 provincias del país. En total, 8 personas fueron detenidas, entre ellas un juez de sucumbíos y otros funcionarios vinculados al sistema judicial. Y según el ministro del Interior, John Reinberg, las investigaciones se iniciaron hace aproximadamente un año tras una alerta emitida por la Unidad de Análisis Financiero y Económico, UAFE. De acuerdo con los análisis de inteligencia financiera, la presunta estructura habría operado bajo una aparente fachada de legalidad y movilizado entre 15 millones de dólares y 17 millones de dólares de origen presuntamente ilícito. El ministro señaló que el dinero habría sido ocultado mediante empresas relacionadas, transferencias a terceros y operaciones financieras complejas con el fin de dificultar su rastreo. Dentro de la investigación también figura la empresa Rey Pez Pacific S.A., de la que Villacís es el principal accionista. Según las autoridades, la compañía mantendría vínculos con personas y empresas que son investigadas por lavado de activos. 18:23, tenemos más información y en temas locales. Atención, información que ha preparado nuestro compañero Pedro José Coronel. Información en este día 4 de junio. La concejala de Cuenca, Diana González, en una rueda de prensa realizada este jueves 4 de junio, se pronunció ante la resolución emitida por el Tribunal Contencioso Electoral en contra del alcalde Cristian Zamora por la denuncia presentada por presunta violencia política de género. Además, hizo referencia a los procesos judiciales vinculados con el alcalde de Cuenca. Escuchemos el informe.
9: La concejal de Cuenca, Diana González, se pronunció sobre la resolución del Tribunal Contencioso Electoral en el caso de una presunta violencia de género.
10: Una sentencia emitida por el Contencioso Electoral con relación al juicio que yo había planteado de violencia política de género. Nos encontramos en ese proceso en el que yo sí he asistido las 2 veces que he sido citada a comparecer dentro del juicio, a las cuales el señor alcalde no ha asistido a ninguna de las 2 citaciones. Por eso es que este día de hoy nos encontramos aquí con estas lamentables circunstancias, yo voy a decir, porque nadie las quiere vivir, ni nadie quiere que alguien viva estas situaciones. Sin embargo, nos hemos visto abocados, yo ya, a tener que defenderme. Yo creo que aquí está la prueba, aquí están las pruebas, justamente de esa falsa narrativa que se ha querido instaurar en mi contra. Aquí están todas las pruebas. Yo he dicho, miren, han dejado inclusive preguntas a que se me hagan el día de hoy a mi persona. Cuando de esto ya existen juicios de orden también penal por calumnias interpuestas de mi parte al señor alcalde. Si tienen alguna prueba de lo que en este tipo de circunstancias están diciendo, acudan al sistema judicial y dejen de perseguirme y de hostigarme.
9: La concejal también hizo referencia a otros juicios vinculados con el alcalde.
10: Que estas preguntas hacen alusión a la acusación que tuvo a bien hacerme a mí el señor alcalde sobre que yo he tapado a abusadores de niños, que yo he apoyado a abusadores de niños. ¿Qué será que existe una red de abuso sexual infantil? A esas acusaciones me refiero, las cuales yo no voy a permitir en ningún momento. Le he dicho a él y le he dicho de frente que si es que tiene alguna prueba de lo que está diciendo en mi contra, acudamos juntos a la fiscalía. Yo le acompaño, pero no mande a emisarios a hacer este tipo de cosas. Venga y sea valiente, vaya conmigo a la fiscalía y denúncieme. No me mande emisarios a estarme persiguiendo.
9: Sobre los términos presuntamente utilizados por parte del alcalde a la concejal.
10: Yo quisiera que ustedes, y de hecho les voy a pasar las 44 páginas de la sentencia, donde no únicamente se refieren al término fulana, no, para nada. En mi caso, aquí hay 32 pruebas presentadas en el juicio. Son 32 insultos, vejaciones, términos que ultrajan la posición de ser mujer, como el de recadera política, que tiene una implicación importantísima, porque si a mí o a cualquiera le dicen recadera política, ¿qué significa? Que usted no tiene capacidad de pensamiento y de opinión propia, porque está simplemente siendo el repetidor de lo que otra persona le está mandando a decir. Pero yo los epítetos y calificativos realmente para mí, si bien sí constituyen una violencia política de género, han sido lo que menos me ha importado, porque yo sé muy bien quién soy y no voy a hacer caso, y peor, a opiniones de esta categoría. Sin embargo, un momentito, sin embargo, en este sentido, aquí están y constan las 32 pruebas presentadas en este caso, donde constan también estas maravillosas calumnias que él ha tenido a bien hacerme durante 2 años y por las cuales va a tener que responder a los juicios de calumnia que yo también le he interpuesto ya. Entonces, en este sentido, pues es que se ha dado el juicio, este juicio que está aquí, en el cual en ese juicio, los abogados de la defensa del alcalde, la única prueba que presentan a favor del alcalde, la única prueba, es que yo he asistido a las sesiones de consejo el 97% de asistencias. En ningún momento se ha dicho que el alcalde sea inocente. No, para nada, porque eso no se podía defender del juicio, porque aquí están todas las pruebas contundentes dentro de este caso.
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0: Y tenemos más información, 18:28, y atención, les informamos que Fernando Carrión, experto en temas de seguridad, analiza la situación actual de la ciudad de Cuenca en torno a los recientes hechos delictivos que ha generado preocupación en la ciudadanía. Escuchemos el informe.
11: El tema de la violencia es probablemente la problemática más compleja que tiene este otro país. Y eso se puede verificar en las encuestas de opinión pública, como en los impactos que está produciendo en la economía. Yo creo que este es el tema principal, casi principalísimo del país. El presidente entró en el año 2023 con una tasa muy alta, 45 homicidios por 100.000 habitantes. El siguiente año bajó un poco, bajó a 40 homicidios. Pero el 2025 fue el año más violento de la historia del Ecuador, llegamos a 51. Y me da la impresión que, por lo menos en estos meses, hasta fines de mayo, ha habido una tendencia pequeña de reducción. De los 51 que teníamos el año pasado, en este año tendríamos por lo pronto 2 puntos menos, que a mí me parece que es interesante, porque es una ruptura de la tendencia, pero no es una ruptura tampoco muy, muy significativa.
12: Perfecto. En los últimos días hemos visto que ha habido actuación por parte de la gente en este justicia por mano propia. ¿Este concepto o estas acciones, qué opinión le merece?
11: Bueno, es lo que pasa en general cuando el sistema penal no funciona. Me refiero por sistema penal a 3 instituciones: policía, justicia y cárcel. Nosotros vemos permanentemente cómo desde la policía y desde el Ministerio del Interior se cuestiona al sistema judicial, y cómo también de todas estas instancias se cuestiona al sistema carcelario, porque estamos viendo incluso de esta cárcel que se construyó recientemente, el encuentro, nosotros ya tenemos incluso personas que han fallecido en el interior. Y entonces, en realidad, lo que estamos viviendo es un descrédito del sistema penal en general.
13: ¿El tema pasa por leyes, por rehabilitación social, o cuál es el meollo de eso?
11: No, yo no creo que sea de leyes. Este gobierno ha impulsado muchas leyes, incluso económicas urgentes, porque nuestra Constitución establece la posibilidad de un tratamiento distinto respecto de las otras leyes, para que estas leyes económicas puedan aprobarse de forma expedita, en un mes. Entonces lo que se ha hecho es, dentro de algunas leyes económicas se han incorporado elementos, pero la impresión que yo tengo es que ese conjunto de leyes pues no han dado los resultados que se quiere, porque creo que más que de leyes es ya de definición del tipo de política pública de seguridad ciudadana que se está llevando a cabo.
12: Con esta situación, ¿cómo debería actuar la ciudadanía ante
11: esto? Yo lo que creo es que aquí el gobierno lo que tiene que hacer es ampliar las formas de participación. Entonces, por ejemplo, hacer acuerdos, qué sé yo, con los municipios, hacer acuerdos con el sistema educativo, y por sistema educativo me refiero a universidades, por ejemplo, con facultades de medicina, con facultades de derecho, etcétera, pero también con el sistema escolar, con las escuelas, para que haya mejor seguridad. Entonces, tenemos con escuelas, tenemos con municipios, con las cámaras de la producción, me parece que es importante también, con el sistema de transporte igual, pero me da la impresión que nos hemos ido por la línea básica del conflicto armado interno, que es definir la participación de la fuerza pública, es decir, de la policía y las fuerzas armadas, en una intervención directa frente al crimen.
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3: Estamos de regreso, 18:34. Y atención, porque la Agencia Nacional de Regulación, Control y Vigilancia Sanitaria, ARCSA, clausuró una farmacia en Cuenca tras detectar la comercialización de 104 medicamentos y dispositivos médicos sin registro sanitario y presuntamente falsificados. La coordinadora zonal 6 del ARCSA, Eufrasia Fajardo, manifestó que durante un operativo de control, la entidad identificó productos que incumplían la normativa vigente. Escuchemos.
4: Nos habían alertado de alguna irregularidad de medicamentos que se estaban comercializando sin registro sanitario. Es por ello que el equipo de ARSA se activó y, de acuerdo a las investigaciones realizadas, pudimos detectar que en una farmacia de la ciudad de Cuenca estaban comercializando productos sin registro sanitario, los mismos que tenían un origen de Perú, y por lo cual se hizo un acercamiento con el DIGEDMID, en donde se verificó que este número de registro sanitario no correspondía al producto encontrado, es decir, cloruro de sodio, ya que en las bases de Perú este registro sanitario correspondía a un antibiótico. Es por ello que nosotros presumimos que estos productos, además de contar sin registro sanitario ecuatoriano, son productos presuntamente falsificados. También en este establecimiento pudimos encontrar fórmulas magistrales, el mismo que no estaban autorizadas la farmacia para elaborar este tipo de productos, ya que, de acuerdo a lo que indica la normativa, deben ser elaborados para un paciente bajo la supervisión de un médico. Además, también pudimos encontrar dispositivos médicos sin registro sanitario, como son agujas, equipos para venoclisis y también algunos otros equipos, como son mariposas, para lo que son poner sueros. Todos estos indicios, la agencia toma acciones contundentes para proteger la salud de la población. Es por ello que nosotros procedimos inmediatamente con el retiro de estos productos y además con la clausura del establecimiento. Posterior a ello, nosotros procederemos a levantar un procedimiento administrativo en donde ya determinaremos una sanción pecuniaria.
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3: 18:36. Y atención, hoy nuestro compañero Fernando Correa conversó con el doctor Carlos Estarellas, internacionalista. Habló de algunos temas, entre ellos las relaciones internacionales entre Ecuador y Colombia. Escuchemos parte de la entrevista.
5: En las elecciones de Colombia, de acuerdo a las encuestas, y las encuestas son una foto del momento, señalaba que iba a ganar, o que por lo menos en ese momento iba a ganar el señor Cepeda.
6: Iván Cepeda.
5: Seguido por el candidato de la Estrella, y que tercero quedaba Paloma Valencia. Sin embargo, vuelvo a reiterar, las encuestas son una foto del momento. El día domingo los colombianos votaron por Abelardo de la Estrella. La diferencia es muy grande, digamos, la cantidad de votos que le sacó de la Estrella a Cepeda es una diferencia bastante cómoda para señalar que haya existido alguna irregularidad. Y tercero quedó Paloma Valencia, como se suponía. Es decir, que en esta primera vuelta los colombianos han votado por un cambio, y eso se debe a que Colombia ha tenido un desgobierno, acciones que se contradicen tanto en la parte interna como en la parte externa, que es lo que ha representado Petro, ¿no? Entonces, la primera vuelta la ha ganado el candidato Abelardo de la Estrella. Hay una segunda vuelta y en esa segunda vuelta se presume que los votos de Paloma Valencia se sumarán. Digamos, es tan claro que ya Uribe ha visitado a Abelardo de la Estrella que esos votos se sumarán a de la Estrella. Y parece ser que él ganará la presidencia. Sin embargo, vuelvo a reiterar, en política cualquier cosa puede pasar y habrá que esperar el resultado.
6: Ahora, pudimos ver al presidente Daniel Noboa dialogando con Abelardo de la Estrella, un diálogo, entendemos, vía Zoom, en el que, claro, hay compromisos de parte del candidato que de llegar a la presidencia será implacable con el tema de la lucha contra el narcotráfico, contra las mafias internacionales, contra los disidentes de la guerrilla colombiana, disidentes de las FARC. Y la respuesta del presidente Daniel Noboa fue, bueno, y allí el candidato Abelardo de la Estrella le pidió al presidente Noboa que levante los aranceles que hasta ese momento estaban impuestos contra Colombia, y el presidente accedió. Eso muestra, obviamente, un tema muy fuerte en lo político, pero ya en la práctica, de ganar de la Estrella la presidencia de Colombia, ¿sería beneficioso para el Ecuador? ¿Cómo ve usted, doctor, esa perspectiva a futuro?
5: Mire, yo hago un análisis eminentemente técnico, yo no soy político. Es verdad lo que se queja el presidente Noboa, la frontera con el Ecuador no está controlada, o mejor dicho, está controlada por los grupos irregulares. Es verdad que de ahí pasa la cocaína al Ecuador utilizando las carreteras ecuatorianas y son llevados a los puertos ecuatorianos donde sale la cocaína y ahí la violencia. Eso es totalmente verdad, lo que denuncia el presidente Noboa. Pero hay que ver las cosas con tranquilidad. He conocido que la decisión de quitar los aranceles, habría que confirmarlo, pues fue de la Comunidad Andina de Naciones, de la CAN, no del presidente Noboa, o que el presidente Noboa lo que hizo, para dejarlo más claro, fue acatar una resolución de la Comunidad Andina de Naciones, que además está bien que lo haya hecho, y yo aplaudo esa decisión. Lo que no me parece es que salga el presidente Noboa en un Zoom, porque está violando un principio que es un principio que en derecho internacional se conoce como principio de no intervención. Es decir, los gobiernos no tienen por qué intervenir en los asuntos internos de otros estados. Colombia es libre de elegir al candidato que quiera. Independientemente que yo creo que lo peor que le puede suceder a Colombia es que gane Cepeda, porque creo que es peor que Petro, tiene situaciones extremas mayores, pero de ahí a salir en un Zoom me parece un error que ojalá no se vuelva a cometer.
6: Ahora, ¿qué podría, usted ha dicho, si gana Cepeda podría ser peor que Petro? ¿Por qué razones, doctor?
5: Sí, yo lo que digo, para Colombia sería peor. Cepeda pues es comunista y tiene ideas más radicales, quizás. He leído revistas a Cepeda y no me parece que sea lo mejor para Colombia, ni tampoco para América Latina. Pero de ganar, porque los pueblos pueden elegir el futuro que quieran y equivocarse, de ganar, la situación con el Ecuador sería complicada y el Ecuador tendría que mantener la relación entre estados, ¿no? Los estados, los gobiernos no tienen que calificar si un gobierno es de izquierda, si es de derecha. esas cuestiones son internas de los estados. Por lo tanto, la relación tendría que fluir entre el Estado del Ecuador y el Estado de Colombia. Pero como no ha aparecido en este Zoom, en esta cuestión, yo creo que la relación sería un poco difícil.
6: Ahora, he visto varias intervenciones del candidato Abelardo de la Estrella a propósito de la campaña electoral y de lo que ha anunciado en torno a la lucha contra el narcotráfico. Ha dicho que va a fumigar o a reanudar las fumigaciones de manera intensiva en la frontera común con Ecuador, las plantaciones de coca. Ha dicho que va a combatir, que va incluso a bombardear a los disidentes de las FARC y a los narcocriminales. Ha dicho incluso que él se responsabiliza, pero que de sus primeras decisiones es pedir a la, o será, en el caso de que llegue a la presidencia, pedir a la Fuerza Aérea que derribe aviones que transporten droga en territorio colombiano. En la práctica, ¿esto se puede dar, doctor, digo, ya en el terreno, o es simplemente parte de un discurso político? ¿Cómo ve usted?
5: Yo quisiera pensar, Fernando, si usted me permite, yo quisiera pensar que es parte de un discurso político. Un presidente tiene que ser, digamos, prudente en las decisiones que toma. Lo que le falta a América Latina es estadista, ¿no? Yo quisiera pensar que es parte de un discurso político. Ahora, estoy de acuerdo en que ponga mano dura en contra del narcotráfico y de la delincuencia organizada, que son factores que le hacen tanto daño a Colombia como le hacen tanto daño al Ecuador, que Colombia nos ha traspasado su problema. Entonces, yo estoy de acuerdo con la mano dura, pero este tipo de declaraciones exageradas a veces, yo quisiera creer que es parte de la campaña política, un simbolismo, pero no que las va a hacer.
6: Doctor, no quiero dejar de lado otro tema que me parece importante, ya que, y voy a partir de un comentario que hizo usted a la cadena Ecoavisa en torno a la designación de el nuevo embajador de Pete Snyder, nuevo embajador de Estados Unidos en Ecuador, que según se dice, con esta designación, Trump rompe la tradición diplomática con esta designación. Y usted, entre otras cosas, analizando precisamente el porqué de esta designación, usted dice que la designación de Snyder apunta a cumplir los objetivos de la radical política que Trump busca imponer en el mundo y particularmente en América. ¿Por qué ese criterio, doctor?
5: Fernando, Ecoavisa me consultó sobre el nombramiento del nuevo embajador de Estados Unidos en Ecuador, que lo ha propuesto el presidente Trump, pero que en Estados Unidos la propuesta del presidente pasa al Senado. Es distinto cómo se nombran los embajadores en Ecuador, cómo se lo hace en los Estados Unidos. Me preguntó si no es normal que nombren un embajador político. La mayoría de los embajadores, o la tradición, han sido que en el Ecuador han enviado embajadores que pertenecen al servicio exterior. Puede revisarse los últimos embajadores. Entonces, yo les decía ante la pregunta de Ecoavisa que esta es una decisión del presidente Trump de enviar a un embajador político. El embajador político está mucho más cerca del presidente, porque no es una persona del servicio exterior. Por lo tanto, vendrá con una idea más clara de lo que quiere el presidente Trump en las relaciones con el Ecuador. Y yo manifestaba que ojalá que esas relaciones sean para colaborar en contra del narcotráfico y en contra de la delincuencia organizada. La necesidad de cooperación que el Ecuador necesita, no solo de los Estados Unidos, sino de cualquier otro estado. Pero le decía Ecoavisa que esa colaboración siempre debe ser respetuosa y respetando la soberanía del Ecuador. Eso es fundamental. Ahora, Ecuavisa me preguntaba si eso se puede englobar en que el secretario de Estado norteamericano ha señalado que el Estados Unidos tiene países aliados y los otros, y que Ecuador está en esos países aliados. Le decía que sí, pero ojalá que no se quiera venir a imponer decisiones en el Ecuador, sino que se quiera venir a cooperar respetuosamente en el Ecuador.
3: Ahora, ahí las declaraciones. Vamos a la pausa para comerciales luego de que escucháramos parte de la entrevista del doctor Carlos Estarellas, internacionalista, hablando sobre las relaciones internacionales entre Ecuador y Colombia. Pausa para comerciales y enseguida volvemos.
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1: Estamos de regreso, tenemos más información, 18:51 y desde este jueves 4 de junio de 2026 el servicio comercial del tranvía extenderá su horario hasta las 22:30, información desde Diario El Mercurio. La resolución se tomó debido a que en el centro histórico se vive la celebración religiosa y gastronómica del Corpus Christi. Desde la dirección del tranvía se informó que el horario extendido del servicio será de

0: Desde la dirección del tranvía se informó que el horario extendido del servicio será del jueves 4 al viernes 12 de junio. De esta forma, las personas que quieran acudir al Parque Calderón tienen una alternativa de movilidad con el fin de evitar la congestión vehicular. El servicio se habilitará hasta las 22:30 minutos, es decir, se prevé la salida de la última unidad tranviaria en cada estación final. A esa hora será la salida de la última unidad tranviaria. Por otro lado, se indicó que las frecuencias del servicio se reducirán a 10 minutos, a diferencia de los habituales, que son de 15 minutos. Esto durante estos días, desde hoy jueves 4 de junio al viernes 12 de junio de 2026. Y hablando del Corpus Christi, bueno, todo se prepara para esa gran celebración. Desde hoy también ya se está viviendo en la ciudad. Y atención, porque el director de movilidad del municipio de Cuenca, Pablo Carballo, informó que varias calles del centro histórico que circundan el Parque Calderón serán peatonizadas debido al desarrollo de la tradicional venta de dulces del Corpus Christi. Escuchemos.
1: Justamente el día jueves inicia el Corpus Christi aquí en la ciudad de Cuenca, una fiesta tradicional cuencana y de muchísima atracción para la ciudadanía, con la llegada al centro histórico, con los diferentes priostes haciendo eventos cada una de las noches. Es decir, que a partir del día jueves tendremos una peatonización del centro histórico a partir de las 7 de la noche. Únicamente existe una excepción el día jueves, que tenemos una procesión de inicio que iniciará o que comenzará a partir de las 5 de la tarde. Es así que a partir de las 5 de la tarde, el día jueves, inicia la peatonización y el resto de días, viernes, sábado, domingo y toda la próxima semana, será a partir de las 7 de la noche hasta las 10 de la noche. Para la llegada de la gente vamos a contar con una frecuencia adicional del tranvía. Estamos normalmente funcionando con 6 unidades en la noche. Estos días trabajaremos con 8 unidades, eso quiere decir cada 10 minutos, para permitir la llegada de la gente. Y adicionalmente queremos recomendar, vamos a generar unos esquemas de parqueaderos de borde que permitan a la gente ubicar estacionamientos cercanos y poder llegar hacia el centro histórico a pie o con el propio tranvía. Entonces, más bien fortalecer esa idea de que la gente se estacione en los alrededores del centro y traten de llegar hacia la parte superior a pie o con transporte público. Por otro lado, el tema de la peatonización como tal, únicamente serán las calles céntricas del Parque Calderón como tal, pero las esquinas estarán habilitadas para que los vehículos puedan hacer maniobras. Por ejemplo, quienes vengan por la Benigno Malo desde la Gran Colombia podrán tomar la Bolívar y salir como tal del centro. Entonces, únicamente son las 4 calles aledañas al parque como tal.
2: ¿La Sucre pasa por el Monasterio del Carmen?
1: Únicamente frente a la alcaldía o el municipio como tal, que es entre la Benigno Malo y la Luis Cordero.
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4: Mi nombre es Marco Calvache, soy el presidente de la Ciudadela Palacios Bravo y venimos a hacer una queja ante la evidencia del descuido y del deterioro que tenemos de las autoridades, ya que nosotros hace más de un año hicimos la prevención y la solicitud de una intervención en nuestro parque.
5: Claro, y habíamos visitado en esa ocasión, sí, habíamos dialogado con usted.
4: Ustedes justamente nos ayudaron a hacer eco de esta queja, pero lamentablemente, pese a ese eco, pese a esa situación, llegaron a hacer una intervención en nuestro parque, y como usted ve, ya van a ser 15 días de que el contratista, la persona que tuvo adjudicado el contrato de la restauración de nuestro parque, vino, intervino, hizo este hueco, dejó la tierra hacia unos pasos más adelante y únicamente se olvidó de venir más.
5: ¿Cuál fue la intervención que se realizó?
4: Prácticamente lo que hicieron es tumbar el muro, como usted ve en el hueco que está allí, ¿no?
6: Ahí había un muro,
4: ¿no? Ahí había el muro, la continuación del muro que está en la cancha. Había este muro, obviamente había una parte de ornamentación, y todo ese muro está botado acá. Ahí están los escombros. Toda la tierra que sacaron de allí, dejaron hacia los terrenos baldíos que están acá a la izquierda de la entrevista, y no volvieron. Simplemente dejan allí. Sabemos que se le ha aclarado como contratista incumplido, pero más allá de la sanción que pueda tener un contratista,

0: En cumplimiento, lo que nos preocupa es de que nos dejan así. Son 15 días, pasamos más de un año peleando por la intervención de nuestro parque, por el riesgo que hay. Uh-huh. Y ahora seguimos en el riesgo, el poste está sostenido
1: por tierra, nada más.
0: Y como ve, no existe ninguna intervención más. Claro. No podemos hacer uso del parque. Estamos sin luz eléctrica, obviamente por la intervención no tenemos luz eléctrica, esta parte de aquí está sumamente oscura.
1: Estas luminarias no funcionan, está totalmente oscuro.
0: Correcto, nos quitaron también las cámaras y el visor del Consejo de Seguridad Ciudadana. El Consejo tiene la muy buena disponibilidad de venirnos a colocar, pero no tienen el poste, no tienen el espacio, no pueden colocarlo porque no saben qué puede pasar también con la infraestructura de ellos. Entonces, estamos hacia la deriva. Aquí en las noches, con la delincuencia que se está dando en la ciudad, uh-huh, esta parte queda absolutamente oscura.
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3: Y tenemos más información, minutos finales de nuestro espacio de Más Noticias, tercera emisión. Y bueno, realmente todo el drama que se sigue viviendo en cuanto al caso de los 8 cuerpos hallados en los ríos. Se ordenan recién este jueves las autopsias, se informaba desde Coavisa, una situación que ha preocupado también al país y una preocupación realmente en temas de seguridad. Y atención, en otro tema, les informamos que Laura Yagual es la alcaldesa encargada de Esmeraldas. Vico Villacís recibió vacaciones, según se dice. Vico Villacís no estuvo en la sesión, pero su nombre marcó el último punto del orden del día. Un día después de su detención dentro de una investigación por presunto lavado de activos, el Consejo Municipal de Esmeraldas analizó una solicitud de vacaciones que el alcalde había presentado el 2 de junio, es decir, un día antes de ser aprehendido. Según la documentación expuesta, Villacís registra un saldo de 44 días de vacaciones acumuladas. La sesión fue dirigida por Laura Yagual como alcaldesa encargada y contó con la participación de todos los concejales, quienes, tras revisar los argumentos y la documentación de respaldo, aprobaron por unanimidad la solicitud. Este pleno del Consejo durante 3 años ha brindado permiso a cada uno de sus miembros cuando así lo han solicitado, y en este caso no sería la excepción. Bien sabemos la realidad en la que él está. No es menos cierto que este periodo de tiempo le permitirá a él, con su equipo legal, pues hacer las defensas que tenga que hacerse, según lo dijo la alcaldesa encargada. Esto en el caso del alcalde de Esmeraldas, que tiene prisión preventiva en cuanto a las investigaciones que se están realizando en torno a presuntos actos ilícitos, esto en torno a lavado de activos. Según se indica, que Vico Villacís, alcalde de Esmeraldas, tiene orden de prisión preventiva. Una jueza ordenó prisión preventiva contra el alcalde de Esmeraldas, Vico Villacís, y otros 7 procesados en el caso Blindaje. El Consejo Municipal le concedió licencia a Villacís mientras se resuelve su situación jurídica. 19:00 PM. De esta manera cerramos nuestro espacio informativo de Más Noticias, tercera emisión. Sigan con nosotros. Enseguida el programa Amores Nocturnos, con la conducción de nuestro compañero Fernando Trujillo. De nuestra parte, Dios mediante, mañana, hora 16, en Dominio Cómplice, y en la noche, 18:00, Más Noticias, tercera emisión. Soy Adrián Freire, que tengan una excelente noche.
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